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1: Hijo de David, ten compasión de nosotros. Cuando Jesús estaba en su casa, los ciegos los fueron a buscar. Jesús le preguntó: ¿creen que yo pueda sanarlos? Ellos contestaron: sí, Señor. Entonces Jesús le tocó los ojos diciendo: reciban ustedes los que han creído.

las cosas más pequeñas, Dios la hará grande, y la más grande se hará pequeña, porque Dios

0: ¿Sabías que tus hijos pueden pronunciar exactamente las mismas palabras que tú? Y pueden además dar los mismos pasos que tú en el camino de la vida.
1: Gracias, papá Dios, por tu amor, por tu alegría, por mi familia. Gracias, papá Dios, por mis hermanos, por mi papá. Te amo, Jesús, con toda mi fuerza, con toda mi vida y todo mi ser. Gracias, Señor, por tu amor, por tu alegría. Gracias con mi mamá y con mi papá. Por eso te amo y te alabo. Gloria a ti.
0: Radio Jesús Internacional eleva esta oración al cielo, esperanzados en que llegue también a tu corazón, para que puedas convertirte en un gran ejemplo para tus hijos. En el nombre del Padre,
1: del Hijo, del Espíritu Santo. Amén.

0: Si confesamos nuestros pecados, Él es fiel y justo para perdonar nuestros pecados y limpiarnos de toda maldad. Primera de Juan 1:9.
1: Palabras de vida para vivir felices. Esta es la promesa de Dios para ti. Estaré contigo todos los días hasta el fin de los tiempos. Mateo 28:20.

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Oremos con el Salmo del Día. Salmo 112. Aleluya. Alabad, siervos del Señor, alabad el nombre del Señor. Bendito sea el nombre del Señor ahora y por siempre. De la salida del sol hasta su ocaso, alabado sea el nombre del Señor. El Señor se eleva sobre todos los pueblos, su gloria sobre el cielo. ¿Quién como el Señor Dios nuestro, que se eleva en su trono y se abaja para mirar al cielo y a la tierra? Levanta del polvo al desvalido, alza de la basura al pobre, para sentarlo con los príncipes de su pueblo. A la estéril le da un puesto en la casa, como madre feliz de hijos. Aleluya. Gloria al Padre, al Hijo y al Espíritu Santo, como era en el principio, ahora y siempre, y por los siglos de los siglos.

cuando más solo y triste estaba. Me sentía solo y triste, quería morir. La depresión se había apoderado de mí por la muerte de mi madre. Alguien me habló de Jesús y yo no le conocía. Solamente había oído hablar de él. Y allí conocí a María a través de un abrazo. Y ella me llevó a conocer a su hijo amado. Gracias, madre, para ti esta canción.

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1: ¿Sabías que tus hijos pueden pronunciar exactamente las mismas palabras que tú? Y pueden además dar los mismos pasos que tú en el camino de la vida.
2: Gracias, papá Dios, por tu amor, por tu alegría, por mi familia. Gracias, papá Dios, por mis hermanos, por mi papá. Te amo, Jesús, con toda mi fuerza, con toda mi vida. Y todo mi ser. Gracias, Señor, por tu amor, por tu alegría. Gracias con mi mamá y por mi papá. Por eso te amo y te alabo. Gloria a ti.
1: Radio Jesús Internacional eleva esta oración al cielo, esperanzados en que llegue también a tu corazón para que puedas convertirte en un gran ejemplo para tus hijos. En el nombre del Padre,
2: del Hijo, del Espíritu Santo. Amén.
3: En República Dominicana,
4: esta es la hora.
3: Esta es la hora.

0: Las 9 en punto.
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Señorita, te pido por mi mamita y por mi papita. Te pido por mis abuelitos. Te pido por todos los niños del mundo y por toda mi familia. Te pido que haya paz.

Señor, te alabo y te bendigo. Te doy la gloria y el honor a ti, mi Rey. A ti que nos escuchas, quizás te encuentres en tu casa, en tu trabajo, en tu hogar, detente. Hoy, Dios te hace un llamado especial. ¿Por qué? Porque eres importante para Él. Él te ama como eres. No importa la situación en la que te encuentres, si estás triste, si estás en tribulación, en duda, confundido o confundida, si vienen a tu mente el deseo de no querer seguir hacia adelante, pues Dios te dice: te amo y estoy a tu lado. No vaciles y clama a Él. Dile: tú eres mi Señor y mi refugio. En el Salmo 18, levantamos nuestra voz como la levantó el salmista y declaramos: oh Señor, cuánto te amo. Tú eres mi roca y fortaleza, roca para mi vida, roca que me da seguridad, escudo que trae victoria.

¿ante quién temblaré? Cuando ponemos nuestra confianza en el Señor, nuestra vida es distinta. Nuestra familia es diferente. Somos completamente hombres nuevos y mujeres nuevas. Para esto, hoy pídele ser barro en sus manos. Y pídele que Él sea el gran alfarero. Que Él sea el que realice la obra en tu vida. Hermano, cuando nos dejamos moldear por Él, nuestro corazón gustará de amar con más intensidad. Nuestros amigos, familiares, gustarán de compartir más contigo. Tu familia sentirá la gran necesidad de estar junto a ti, porque serás fuente de amor, serás fuente de ternura, de compasión, de paciencia, y serás mucho para ellos. El uno dejarse guiar y dirigir por el Espíritu, Él puede transformar, cambiar, renovar todo lo que a Él no le agrada. Por todo esto y por muchas cosas más, hoy mi vida es distinta. A Él escucho, a Él sigo y a Él amo. Mi vida y mi familia y mi trabajo son dirigidos por Él. Hermano, qué hermosa experiencia sentirse amado por Él, por el Maestro. Sentir el toque del amor. Ámate, prueba y verás.

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0: En aquel día no me preguntéis nada. De cierto os digo, que todo cuanto pidiereis al Padre en mi nombre, os lo dará. Juan 16, 23.
1: Salmo
2: 31, 25.
1: Fortalezcan su corazón.
2: Sean valientes.
1: Todos los que esperan en el Señor.
2: En estos tiempos difíciles,
1: apegarnos al Señor es la mejor decisión.
2: Ánimo, Dios está con nosotros.
1: No desmaye, porque Dios es nuestro mayor refugio.

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Oremos con el Salmo del Día. Salmo 112. Aleluya. Alabad, siervos del Señor, alabad el nombre del Señor. Bendito sea el nombre del Señor ahora y por siempre. De la salida del sol hasta su ocaso, alabado sea el nombre del Señor. El Señor se eleva sobre todos los pueblos, su gloria sobre el cielo. ¿Quién como el Señor Dios nuestro, que se eleva en su trono y se abaja para mirar al cielo y a la tierra? Levanta del polvo al desvalido, alza de la basura al pobre, para sentarlo con los príncipes de su pueblo. A la estéril le da un puesto en la casa como madre feliz de hijos. Aleluya. Gloria al Padre, al Hijo y al Espíritu Santo, como era en el principio, ahora y siempre, y por los siglos de los siglos. Amén.

salvarnos y redimirnos de todo pecado. Ahora bien, ¿comprendes el sacrificio de amor que hizo Jesús por ti?

Pedimos al Dios Todopoderoso que este y todos los días puedas tener el corazón dispuesto a reconocer lo que hizo Jesús por ti. 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

0: Las 10 en punto.
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0: os venguéis vosotros mismos, amados míos, sino dejad lugar a la ira de Dios, porque escrito está: mía es la venganza, yo pagaré, dice el Señor. Romanos 12:19.
1: Palabras de vida para vivir felices. Pensar demasiado te quita la paz. Solo confía en Dios.

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Oremos con el Salmo del Día. Salmo 112. Aleluya. Alabad, siervos del Señor. Alabad el nombre del Señor. Bendito sea el nombre del Señor ahora y por siempre. De la salida del sol hasta su ocaso, alabado sea el nombre del Señor. El Señor se eleva sobre todos los pueblos, su gloria sobre el cielo. ¿Quién como el Señor Dios nuestro, que se eleva en su trono y se abaja para mirar al cielo y a la tierra? Levanta del polvo al desvalido, alza de la basura al pobre, para sentarlo con los príncipes de su pueblo. A la estéril le da un puesto en la casa, como madre feliz de hijos. Aleluya. Gloria al Padre, al Hijo y al Espíritu Santo, como era en el principio, ahora y siempre, y por los siglos de los siglos. Amén.

0: su ropa la echaron a suerte. Se reían y le escupieron su rostro y lo maltrataron. Y Jesús,
1: tanto amó Dios al Señor, que envió a su único Hijo para salvarnos y redimirnos de todo pecado. Ahora bien, ¿comprendes el sacrificio de amor que hizo Jesús por ti?

0: pedimos al Dios Todopoderoso que este y todos los días puedas tener el corazón dispuesto a reconocer lo que hizo Jesús por ti. 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Y pueden además dar los mismos pasos que tú en el camino de la vida.
1: Gracias, papá Dios, por tu amor, por tu alegría, por mi familia. Gracias, papá Dios, por mis hermanos, por mi papá. Te amo, Jesús, con toda mi fuerza, con toda mi vida y todo mi ser. Gracias, Señor, por tu amor, por tu alegría. Gracias con mi mamá y con mi papá. Por eso te amo y te alabo. Gloria a ti.
0: Radio Jesús Internacional eleva esta oración al cielo, esperanzados en que llegue también a tu corazón para que puedas convertirte en un gran ejemplo para tus hijos. En el nombre del Padre,
1: del Hijo, del Espíritu Santo. Amén.
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0: En República Dominicana, esta es la hora.

0: ¿Sabías que tus hijos pueden pronunciar exactamente las mismas palabras que tú? Y pueden además dar los mismos pasos que tú en el camino de la vida.
1: Gracias, papá Dios, por tu amor, por tu alegría, por mi familia. Gracias, papá Dios, por mis hermanos, por mi papá. Te amo, Jesús, con toda mi fuerza, con toda mi vida y todo mi ser. Gracias, Señor, por tu amor, por tu alegría. Gracias con mi mamá y con mi papá. Por eso te amo y te alabo. Gloria a ti.
0: Radio Jesús Internacional eleva esta oración al cielo, esperanzados en que llegue también a tu corazón, para que puedas convertirte en un gran ejemplo para tus hijos. En el nombre del Padre,
1: del Hijo, del Espíritu Santo. Amén.

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0: espíritu se regocija en Dios,
1: el Señor es mi pastor. Nada me falta. Hace que me acueste en verdes praderas. Me conduce junto a aguas tranquilas. Él restaura mi alma. Él me guía por los caminos correctos por su nombre. Aunque camine por el valle más oscuro, no temo al mal, porque tú estás conmigo. Tu vara y tu bastón me confortan.

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Tú eres fiel conmigo. Cumples tus promesas. Renuevas el vigor de mi aliento. Tu misericordia para conmigo es eterna.

0: Oremos con el Salmo del Día. Salmo 112. Aleluya. Alabad, siervos del Señor, alabad el nombre del Señor. Bendito sea el nombre del Señor ahora y por siempre. De la salida del sol hasta su ocaso, alabado sea el nombre del Señor. El Señor se eleva sobre todos los pueblos, su gloria sobre el cielo. ¿Quién como el Señor Dios nuestro, que se eleva en su trono y se abaja para mirar al cielo y a la tierra? Levanta del polvo al desvalido, alza de la basura al pobre, para sentarlo con los príncipes de su pueblo. A la estéril le da un puesto en la casa como madre feliz de hijos. Aleluya. Gloria al Padre, al Hijo y al Espíritu Santo, como era en el principio, ahora y siempre, y por los siglos de los siglos. Amén.
1: Si alguna vez recibiste el toque de Dios y por algún motivo ya no estás en el camino, en este momento, pídele al Señor que vuelva a tocar lo que un día Él tocó y que vuelva a llenar el vacío que una vez tocó.

Vuelve, Señor, a tocar los corazones que una vez tocaste. Vuelve a llenar el vacío que una vez llenaste. Y vuelve a entrar donde un día tú entraste.

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1: Tanto amó Dios al mundo que envió a su único Hijo para salvarnos y redimirnos de todo pecado. Ahora bien, ¿comprendes el sacrificio de amor que hizo Jesús por ti?

pedimos al Dios Todopoderoso que este y todos los días puedas tener el corazón dispuesto a reconocer lo que hizo Jesús por ti. 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

0: Las 12 en punto.
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0: Virgen María, Madre buena, Madre de la Iglesia, acompáñanos en nuestro caminar.
1: Señor, ábreme los labios.
2: Y mi boca proclamará tu alabanza.
1: Dios mío, ven en mi auxilio.
2: Señor, date prisa en socorrerme.
1: Gloria al Padre, y al Hijo, y al Espíritu Santo.
2: Como era en el principio, ahora y siempre, por los siglos de los siglos. Amén.

Pasando de la infancia y de la vida de Nazaret a la vida pública de Jesús, la contemplación nos lleva a los misterios que se pueden llamar de manera especial misterios de luz. En realidad, todo misterio de Cristo es luz. Él es la luz del mundo, pero esta dimensión se manifiesta sobre todo en los años de la vida pública, cuando anuncia el Evangelio del Reino.

0: Primer misterio. El bautismo de Jesús en el Jordán.
1: Misterio de luz es el bautismo en el Jordán. En él, mientras Cristo, como inocente que se hace pecado por nosotros, entra en el agua del río, el cielo se abre y la voz del Padre lo proclama Hijo predilecto, y el Espíritu desciende sobre él para investirlo de la misión que le espera. La espiritualidad cristiana tiene como característica el deber del discípulo de configurarse cada vez más plenamente con su Maestro. La efusión del Espíritu en el bautismo une al creyente como el sarmiento a la vid, que es Cristo, y lo hace miembro de su cuerpo místico.
2: Padre nuestro que estás en el cielo, santificado sea tu nombre, venga a nosotros tu reino, hágase tu voluntad en la tierra como en el cielo.
3: Danos hoy nuestro pan de cada día, perdona nuestras ofensas como también nosotros perdonamos a los que nos ofenden. No nos dejes caer en la tentación y líbranos del mal. Amén.
4: Dios te salve María, llena eres de gracia, el Señor es contigo. Bendita tú eres entre todas las mujeres, y bendito es el fruto de tu vientre, Jesús.
5: Santa María, Madre de Dios, ruega por nosotros pecadores, ahora y en la hora de nuestra muerte. Amén.
4: Dios te salve, María, llena eres de gracia, el Señor es contigo. Bendita tú eres entre todas las mujeres, y bendito es el fruto de tu vientre, Jesús.
5: Santa María, Madre de Dios, ruega por nosotros pecadores, ahora y en la hora de nuestra muerte. Amén.
4: Dios te salve María, llena eres de gracia, el Señor es contigo. Bendita tú eres entre todas las mujeres, y bendito es el fruto de tu vientre, Jesús.
5: Santa María, Madre de Dios, ruega por nosotros pecadores, ahora y en la hora de nuestra muerte. Amén.
4: Dios te salve María, llena eres de gracia, el Señor es contigo. Bendita tú eres entre todas las mujeres, bendito es el fruto de tu vientre, Jesús.
5: Santa María, Madre de Dios, ruega por nosotros pecadores, ahora y en la hora de nuestra muerte. Amén.
4: Dios te salve María, llena eres de gracia, el Señor es contigo. Bendita tú eres entre todas las mujeres, bendito es el fruto de tu vientre, Jesús.
5: Santa María, Madre de Dios, ruega por nosotros pecadores, ahora y en la hora de nuestra muerte. Amén.
4: Dios te salve María, llena eres de gracia, el Señor es contigo. Bendita tú eres entre todas las mujeres, bendito es el fruto de tu vientre, Jesús.
5: Santa María, Madre de Dios, ruega por nosotros pecadores, ahora y en la hora de nuestra muerte. Amén.
4: Dios te salve María, llena eres de gracia, el Señor es contigo. Bendita tú eres entre todas las mujeres, y bendito es el fruto de tu vientre, Jesús.
5: Santa María, Madre de Dios, ruega por nosotros pecadores, ahora y en la hora de nuestra muerte. Amén.
4: Dios te salve María, llena eres de gracia, el Señor es contigo. Bendita tú eres entre todas las mujeres, bendito es el fruto de tu vientre, Jesús.
5: Santa María, Madre de Dios, ruega por nosotros pecadores, ahora y en la hora de nuestra muerte. Amén.
4: Dios te salve María, llena eres de gracia, el Señor es contigo. Bendita tú eres entre todas las mujeres, bendito es el fruto de tu vientre, Jesús.
5: Santa María, Madre de Dios, ruega por nosotros pecadores, ahora y en la hora de nuestra muerte. Amén.
4: Dios te salve María, llena eres de gracia, el Señor es contigo. Bendita tú eres entre todas las mujeres, bendito es el fruto de tu vientre, Jesús.
5: Santa María, Madre de Dios, ruega por nosotros pecadores, ahora y en la hora de nuestra muerte. Amén.
6: Gloria al Padre, y al Hijo, y al Espíritu Santo,
7: como era en el principio, ahora y siempre, por los siglos de los siglos. Amén.
0: Dios todopoderoso y eterno, que en el bautismo de Cristo en el Jordán quisiste revelar solemnemente que Él era tu Hijo amado, enviándole tu Espíritu Santo. Concede a tus hijos de adopción, renacidos del agua y del Espíritu Santo, la perseverancia continua en el cumplimiento de tu voluntad. Segundo misterio: la revelación de Jesús en las bodas de Caná.
1: Misterio de luz es el comienzo de los signos en Caná, cuando Cristo, transformando el agua en vino, abre el corazón de los discípulos a la fe, gracias a la intervención de María, la primera creyente. El cometido que María desempeña en Caná acompaña toda la misión de Cristo. La revelación aparece en labios de María y se convierte en su gran invitación materna dirigida a la Iglesia de todos los tiempos. Haced lo que Él os diga. Es una exhortación que introduce muy bien las palabras y signos de Cristo durante su vida pública, siendo como el telón de fondo mariano de todos los misterios de luz.
2: Padre nuestro que estás en el cielo, santificado sea tu nombre, venga a nosotros tu reino, hágase tu voluntad en la tierra como en el cielo.
3: Danos hoy nuestro pan de cada día, perdona nuestras ofensas como también nosotros perdonamos a los que nos ofenden. No nos dejes caer en la tentación y líbranos del mal. Amén.
4: Dios te salve María, llena eres de gracia, el Señor es contigo. Bendita tú eres entre todas las mujeres, y bendito es el fruto de tu vientre, Jesús.
5: Santa María, Madre de Dios, ruega por nosotros pecadores, ahora y en la hora de nuestra muerte. Amén.
4: Dios te salve María, llena eres de gracia, el Señor es contigo. Bendita tú eres entre todas las mujeres, y bendito es el fruto de tu vientre, Jesús.
5: Santa María, Madre de Dios, ruega por nosotros pecadores, ahora y en la hora de nuestra muerte. Amén.
4: Dios te salve María, llena eres de gracia, el Señor es contigo. Bendita tú eres entre todas las mujeres, y bendito es el fruto de tu vientre, Jesús.
5: Santa María, Madre de Dios, ruega por nosotros pecadores, ahora y en la hora de nuestra muerte. Amén.
4: Dios te salve María, llena eres de gracia, el Señor es contigo. Bendita tú eres entre todas las mujeres, bendito es el fruto de tu vientre, Jesús.
5: Santa María, Madre de Dios, ruega por nosotros pecadores, ahora y en la hora de nuestra muerte. Amén.
4: Dios te salve María, llena eres de gracia, el Señor es contigo. Bendita tú eres entre todas las mujeres, bendito es el fruto de tu vientre, Jesús.
5: Santa María, Madre de Dios, ruega por nosotros pecadores, ahora y en la hora de nuestra muerte. Amén.
4: Dios te salve María, llena eres de gracia, el Señor es contigo. Bendita tú eres entre todas las mujeres, bendito es el fruto de tu vientre, Jesús.
5: Santa María, Madre de Dios, ruega por nosotros pecadores, ahora y en la hora de nuestra muerte. Amén.
4: Dios te salve María, llena eres de gracia, el Señor es contigo. Bendita tú eres entre todas las mujeres, y bendito es el fruto de tu vientre, Jesús.
5: Santa María, Madre de Dios, ruega por nosotros pecadores, ahora y en la hora de nuestra muerte. Amén.
4: Dios te salve María, llena eres de gracia, el Señor es contigo. Bendita tú eres entre todas las mujeres, bendito es el fruto de tu vientre, Jesús.
5: Santa María, Madre de Dios, ruega por nosotros pecadores, ahora y en la hora de nuestra muerte. Amén.
4: Dios te salve María, llena eres de gracia, el Señor es contigo. Bendita tú eres entre todas las mujeres, bendito es el fruto de tu vientre, Jesús.
5: Santa María, Madre de Dios, ruega por nosotros pecadores, ahora y en la hora de nuestra muerte. Amén.
4: Dios te salve María, llena eres de gracia, el Señor es contigo. Bendita tú eres entre todas las mujeres, bendito es el fruto de tu vientre, Jesús.
5: Santa María, Madre de Dios, ruega por nosotros pecadores, ahora y en la hora de nuestra muerte. Amén.
2: Gloria al Padre, y al Hijo, y al Espíritu Santo,
7: como era en el principio, ahora y siempre, por los siglos de los siglos. Amén.
0: Señor, Padre Santo, que quisiste, por disposición admirable, que la bienaventurada Virgen María estuviese presente en los misterios de nuestra salvación. Concédenos, atendiendo a las palabras de la Madre de Cristo, hacer aquello que tu Hijo nos ha mandado en el Evangelio. Tercer misterio: el anuncio del reino de Dios invitando a la conversión.
1: Misterio de luz es la predicación con la cual Jesús anuncia la llegada del reino de Dios e invita a la conversión. Se ha cumplido el plazo, está cerca el reino de Dios. Convertíos y creed la buena noticia. Jesús perdona los pecados de quien se acerca a Él con humilde fe, iniciando así el ministerio de misericordia que Él continuará ejerciendo hasta el fin del mundo, especialmente a través del sacramento de la reconciliación confiado a la Iglesia.
2: Padre nuestro que estás en el cielo, santificado sea tu nombre, venga a nosotros tu reino, Hágase tu voluntad en la tierra como en el cielo.
3: Danos hoy nuestro pan de cada día, perdona nuestras ofensas como también nosotros perdonamos a los que nos ofenden. No nos dejes caer en la tentación y líbranos del mal. Amén.
4: Dios te salve María, llena eres de gracia, el Señor es contigo. Bendita tú eres entre todas las mujeres, y bendito es el fruto de tu vientre, Jesús.
5: Santa María, Madre de Dios, ruega por nosotros pecadores, ahora y en la hora de nuestra muerte. Amén.
4: Dios te salve María, llena eres de gracia, el Señor es contigo. Bendita tú eres entre todas las mujeres, y bendito es el fruto de tu vientre, Jesús.
5: Santa María, Madre de Dios, ruega por nosotros pecadores, ahora y en la hora de nuestra muerte. Amén.
4: Dios te salve María, llena eres de gracia, el Señor es contigo. Bendita tú eres entre todas las mujeres, y bendito es el fruto de tu vientre, Jesús.
5: Santa María, Madre de Dios, ruega por nosotros pecadores, ahora y en la hora de nuestra muerte. Amén.
4: Dios te salve María, llena eres de gracia, el Señor es contigo. Bendita tú eres entre todas las mujeres, bendito es el fruto de tu vientre, Jesús.
5: Santa María, Madre de Dios, ruega por nosotros pecadores, ahora y en la hora de nuestra muerte. Amén.
4: Dios te salve María, llena eres de gracia, el Señor es contigo. Bendita tú eres entre todas las mujeres, bendito es el fruto de tu vientre, Jesús.
5: Santa María, Madre de Dios, ruega por nosotros pecadores, ahora y en la hora de nuestra muerte. Amén.
4: Dios te salve María, llena eres de gracia, el Señor es contigo. Bendita tú eres entre todas las mujeres, bendito es el fruto de tu vientre, Jesús.
5: Santa María, Madre de Dios, ruega por nosotros pecadores, ahora y en la hora de nuestra muerte. Amén.
4: Dios te salve María, llena eres de gracia, el Señor es contigo. Bendita tú eres entre todas las mujeres, y bendito es el fruto de tu vientre, Jesús.
5: Santa María, Madre de Dios, ruega por nosotros pecadores, ahora y en la hora de nuestra muerte. Amén.
4: Dios te salve María, llena eres de gracia, el Señor es contigo. Bendita tú eres entre todas las mujeres, bendito es el fruto de tu vientre, Jesús.
5: Santa María, Madre de Dios, ruega por nosotros pecadores, ahora y en la hora de nuestra muerte. Amén.
4: Dios te salve María, llena eres de gracia, el Señor es contigo. Bendita tú eres entre todas las mujeres.

0: que la austeridad penitencial nos ayude en el combate cristiano contra las fuerzas del mal. Cuarto misterio, la transfiguración del Señor.
1: Misterio de luz por excelencia es la transfiguración, que según la tradición tuvo lugar en el monte Tabor. La gloria de la divinidad resplandece en el rostro de Cristo, mientras el Padre lo acredita ante los apóstoles extasiados para que lo escuchen y se dispongan a vivir con él el momento doloroso de la pasión, a fin de llegar con él a la alegría de la resurrección y a una vida transfigurada por el Espíritu Santo. Fijar los ojos en el rostro de Cristo, descubrir su misterio en el camino ordinario y doloroso de su humanidad, hasta percibir su fulgor divino, manifestado definitivamente en el resucitado glorificado a la derecha del Padre, es la tarea de todos los discípulos de Cristo. Por tanto, es también la nuestra. Contemplando este rostro, nos disponemos a acoger el misterio de la vida trinitaria.
2: Padre nuestro, que estás en el cielo, santificado sea tu nombre, venga a nosotros tu reino, hágase tu voluntad en la tierra como en el cielo.
3: Danos hoy nuestro pan de cada día, perdona nuestras ofensas como también nosotros perdonamos a los que nos ofenden. No nos dejes caer en la tentación y líbranos del mal. Amén.
4: Dios te salve María, llena eres de gracia, el Señor es contigo. Bendita tú eres entre todas las mujeres, y bendito es el fruto de tu vientre, Jesús.
5: Santa María, Madre de Dios, ruega por nosotros pecadores, ahora y en la hora de nuestra muerte. Amén.
4: Dios te salve, María, llena eres de gracia, el Señor es contigo. Bendita tú eres entre todas las mujeres, y bendito es el fruto de tu vientre, Jesús.
5: Santa María, Madre de Dios, ruega por nosotros pecadores, ahora y en la hora de nuestra muerte. Amén.
4: Dios te salve María, llena eres de gracia, el Señor es contigo. Bendita tú eres entre todas las mujeres, y bendito es el fruto de tu vientre, Jesús.
5: Santa María, Madre de Dios, ruega por nosotros pecadores, ahora y en la hora de nuestra muerte. Amén.
4: Dios te salve María, llena eres de gracia, el Señor es contigo. Bendita tú eres entre todas las mujeres, bendito es el fruto de tu vientre, Jesús.
5: Santa María, Madre de Dios, ruega por nosotros pecadores, ahora y en la hora de nuestra muerte. Amén.
4: Dios te salve María, llena eres de gracia, el Señor es contigo. Bendita tú eres entre todas las mujeres, bendito es el fruto de tu vientre, Jesús.
5: Santa María, Madre de Dios, ruega por nosotros pecadores, ahora y en la hora de nuestra muerte. Amén.
4: Dios te salve María, llena eres de gracia, el Señor es contigo. Bendita tú eres entre todas las mujeres, bendito es el fruto de tu vientre, Jesús.
5: Santa María, Madre de Dios, ruega por nosotros pecadores, ahora y en la hora de nuestra muerte. Amén.
4: Dios te salve María, llena eres de gracia, el Señor es contigo. Bendita tú eres entre todas las mujeres, y bendito es el fruto de tu vientre, Jesús.
5: Santa María, Madre de Dios, ruega por nosotros pecadores, ahora y en la hora de nuestra muerte. Amén.
4: Dios te salve María, llena eres de gracia, el Señor es contigo. Bendita tú eres entre todas las mujeres, bendito es el fruto de tu vientre, Jesús.
5: Santa María, Madre de Dios, ruega por nosotros pecadores, ahora y en la hora de nuestra muerte. Amén.
4: Dios te salve María, llena eres de gracia, el Señor es contigo. Bendita tú eres entre todas las mujeres, bendito es el fruto de tu vientre, Jesús.
5: Santa María, Madre de Dios, ruega por nosotros pecadores, ahora y en la hora de nuestra muerte. Amén.
4: Dios te salve María, llena eres de gracia, el Señor es contigo. Bendita tú eres entre todas las mujeres, bendito es el fruto de tu vientre, Jesús.
5: Santa María, Madre de Dios, ruega por nosotros pecadores, ahora y en la hora de nuestra muerte. Amén.
6: Gloria al Padre, y al Hijo, y al Espíritu Santo,
7: como era en el principio, ahora y siempre, por los siglos de los siglos. Amén.
0: Oh Dios, que en la gloriosa transfiguración de tu unigénito confirmaste los misterios de la fe con el testimonio de los profetas y prefiguraste maravillosamente nuestra perfecta adopción como hijos tuyos. Concédenos que, escuchando siempre la palabra de tu Hijo, el predilecto, seamos un día coherederos de su gloria. Quinto misterio, la institución de

0: La Eucaristía. Misterio de Luz es la institución de la Eucaristía, en la cual Cristo se hace alimento con su cuerpo y su sangre bajo las especies del pan y del vino, dando testimonio de su amor por la humanidad hasta el extremo y por cuya salvación se ofrecerá en sacrificio. La Iglesia, pueblo de Dios de la Nueva Alianza, se ha alimentado siempre con la Eucaristía. Jesús es el pan vivo bajado del cielo para la vida del mundo. El Verbo se hizo carne y habitó entre nosotros. Esto nos lleva hasta la Anunciación. Existe un vínculo estrechísimo entre la Eucaristía y la Virgen María. La carne de Cristo en la Eucaristía es, sacramentalmente, la carne asumida de la Virgen María.
1: Padre nuestro que estás en el cielo, santificado sea tu nombre, venga a nosotros tu reino, hágase tu voluntad en la tierra como en el cielo.
2: Danos hoy nuestro pan de cada día, perdona nuestras ofensas como también nosotros perdonamos a los que nos ofenden.
3: Dios te salve María, llena eres de gracia, el Señor es contigo, bendita tú eres entre todas las mujeres, y bendito es el fruto de tu vientre, Jesús.
4: Santa María, Madre de Dios, ruega por nosotros pecadores, ahora y en la hora de nuestra muerte. Amén.
3: Dios te salve María, llena eres de gracia, el Señor es contigo. Bendita tú eres entre todas las mujeres, y bendito es el fruto de tu vientre, Jesús.
4: Santa María, Madre de Dios, ruega por nosotros pecadores, ahora y en la hora de nuestra muerte. Amén.
3: Dios te salve María, llena eres de gracia, el Señor es contigo. Bendita tú eres entre todas las mujeres, y bendito es el fruto de tu vientre, Jesús.
4: Santa María, Madre de Dios, ruega por nosotros pecadores, ahora y en la hora de nuestra muerte. Amén.
3: Dios te salve María, llena eres de gracia, el Señor es contigo, bendita tú eres entre todas las mujeres, bendito es el fruto de tu vientre, Jesús.
4: Santa María, Madre de Dios, ruega por nosotros pecadores, ahora y en la hora de nuestra muerte. Amén.
3: Dios te salve María, llena eres de gracia, el Señor es contigo, bendita tú eres entre todas las mujeres, bendito es el fruto de tu vientre, Jesús.
4: Santa María, Madre de Dios, ruega por nosotros pecadores, ahora y en la hora de nuestra muerte. Amén.
3: Dios te salve María, llena eres de gracia, el Señor es contigo, bendita tú eres entre todas las mujeres, bendito es el fruto de tu vientre, Jesús.
4: Santa María, Madre de Dios, ruega por nosotros pecadores, ahora y en la hora de nuestra muerte. Amén.
3: Dios te salve María, llena eres de gracia, el Señor es contigo, bendita tú eres entre todas las mujeres, y bendito es el fruto de tu vientre, Jesús.
4: Santa María, Madre de Dios, ruega por nosotros pecadores, ahora y en la hora de nuestra muerte. Amén.
3: Dios te salve María, llena eres de gracia, el Señor es contigo, bendita tú eres entre todas las mujeres, bendito es el fruto de tu vientre, Jesús.
4: Santa María, Madre de Dios, ruega por nosotros pecadores, ahora y en la hora de nuestra muerte. Amén.
3: Dios te salve María, llena eres de gracia, el Señor es contigo, bendita tú eres entre todas las mujeres, bendito es el fruto de tu vientre, Jesús.
4: Santa María, Madre de Dios, ruega por nosotros pecadores, ahora y en la hora de nuestra muerte. Amén.
3: Dios te salve María, llena eres de gracia, el Señor es contigo, bendita tú eres entre todas las mujeres, bendito es el fruto de tu vientre, Jesús.
4: Santa María, Madre de Dios, ruega por nosotros pecadores, ahora y en la hora de nuestra muerte. Amén.
5: Gloria al Padre, y al Hijo, y al Espíritu Santo,
6: como era en el principio, ahora y siempre, por los siglos de los siglos. Amén.
0: Oh Dios, que en este sacramento admirable nos dejaste el memorial de tu pasión. Te pedimos nos concedas venerar de tal modo los sagrados misterios de tu cuerpo y de tu sangre, que experimentemos constantemente en nosotros el fruto de tu redención.

0: ¿Sabías que tus hijos pueden pronunciar exactamente las mismas palabras que tú? Y pueden además dar los mismos pasos que tú en el camino de la vida.
1: Gracias, papá Dios, por tu amor, por tu alegría, por mi familia. Gracias, papá Dios, por mis hermanos, por mi papá. Te amo, Jesús, con toda mi fuerza, con toda mi vida y todo mi ser. Gracias, Señor, por tu amor, por tu alegría. Gracias con mi mamá y con mi papá. Por eso te amo y te alabo. Gloria a ti.
0: Radio Jesús Internacional eleva esta oración al cielo, esperanzados en que llegue también a tu corazón para que puedas convertirte en un gran ejemplo para tus hijos. En el nombre del Padre,
1: del Hijo, del Espíritu Santo. Amén.

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2: En República Dominicana, esta es la hora.

0: La una en punto.
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0: Cámbianos, Señor. 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

estamos aquí para reconocer que Dios es grande, que Dios es muy bueno, que Dios es generoso. Él quiere estar con nosotros, quiere acompañarnos en cada paso de nuestra vida, en cada decisión. Digámosle con todo nuestro corazón que nosotros también queremos estar con Él. Dejemos que Él nos guíe. Dejemos que Él nos llene con su Espíritu.

Tanto amó Dios al mundo que envió a su único Hijo para salvarnos y redimirnos de todo pecado. Ahora bien, ¿comprendes el sacrificio de amor que hizo Jesús por ti?

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0: ¡Que viva María!
1: Tentado.
2: Pues en cuanto él mismo padeció siendo tentado, es poderoso para socorrer a los que son tentados.
3: Bienaventurados los pobres de espíritu, porque de ellos es el reino de los cielos. Bienaventurados los mansos y humildes, porque ellos poseerán la tierra. Bienaventurados los que lloran, porque ellos serán consolados. Bienaventurados los que tienen hambre y sed de justicia, porque ellos serán saciados. Bienaventurados los misericordiosos, porque ellos alcanzarán misericordia. Bienaventurados los que tienen puro su corazón, porque ellos verán a Dios. Bienaventurados los pacíficos, porque ellos serán llamados hijos de Dios. Bienaventurados los que padecen persecución por la justicia, porque de ellos es el reino de los cielos.

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Oremos con el Salmo del Día. Salmo 112. Aleluya. Alabad, siervos del Señor. Alabad el nombre del Señor. Bendito sea el nombre del Señor ahora y por siempre. De la salida del sol hasta su ocaso, alabado sea el nombre del Señor. El Señor se eleva sobre todos los pueblos, su gloria sobre el cielo. ¿Quién como el Señor Dios nuestro, que se eleva en su trono y se abaja para mirar al cielo y a la tierra? Levanta del polvo al desvalido, alza de la basura al pobre, para sentarlo con los príncipes de su pueblo. A la estéril le da un puesto en la casa como madre feliz de hijos. Aleluya. Gloria al Padre, al Hijo y al Espíritu Santo, como era en el principio, ahora y siempre, y por los siglos de los siglos. Amén.

de guardar la presencia de lo amado. Madre, tú que guardabas todo en tu corazón, enséñanos a guardar a Cristo.

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1: Tanto amó Dios al mundo que envió a su único Hijo para salvarnos y redimirnos de todo pecado. 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
1: En República Dominicana,
2: esta es la hora.
1: Esta es la hora.

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0: ¿Sabías que tus hijos pueden pronunciar exactamente las mismas palabras que tú? Y pueden además dar los mismos pasos que tú en el camino de la vida.
1: Gracias, papá Dios, por tu amor, por tu alegría, por mi familia. Gracias, papá Dios, por mis hermanos, por mi papá. Te amo, Jesús, con toda mi fuerza, con toda mi vida y todo mi ser. Gracias, Señor, por tu amor.

0: todavía. Gracias con mi mamá y con mi papá. Por eso te amo y te alabo. Gloria a ti.
1: Radio Jesús Internacional eleva esta oración al cielo, esperanzados en que llegue también a tu corazón, para que puedas convertirte en un gran ejemplo para tus hijos. En el nombre del Padre,
0: del Hijo, del Espíritu Santo. Amén.

0: libertador.
1: Y conoceréis la verdad, y la verdad os hará libres. Así que, si el Hijo os libertare, seréis verdaderamente libres. Juan 8, 32-36.
2: El Señor es mi pastor, nada me falta.
3: Salmo 23. En la angustia más profunda de tu vida, no tengas miedo, si Dios siempre está contigo. No hay por qué temer. Jesús te ama. Levántate, que Él es nuestro pastor y nada te faltará. ¡Ánimo! Dios está contigo.

Oremos con el Salmo del Día. Salmo 112. Aleluya. Alabad, siervos del Señor. Alabad el nombre del Señor. Bendito sea el nombre del Señor ahora y por siempre. De la salida del sol hasta su ocaso, alabado sea el nombre del Señor. El Señor se eleva sobre todos los pueblos, su gloria sobre el cielo. ¿Quién como el Señor Dios nuestro, que se eleva en su trono y se abaja para mirar al cielo y a la tierra? Levanta del polvo al desvalido, alza de la basura al pobre, para sentarlo con los príncipes de su pueblo. A la estéril le da un puesto en la casa como madre feliz de hijos. Aleluya. Gloria al Padre, al Hijo y al Espíritu Santo, como era en el principio, ahora y siempre, y por los siglos.

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1: ¿Sabías que tus hijos pueden pronunciar exactamente las mismas palabras que tú? Y pueden además dar los mismos pasos que tú en el camino de la vida.
2: Gracias, papá Dios, por tu amor, por tu alegría, por mi familia. Gracias, papá Dios, por mis hermanos, por mi papá. Te amo, Jesús, con toda mi fuerza, con toda mi vida y todo mi ser. Gracias, Señor, por tu amor, por tu alegría. Gracias con mi mamá y con mi papá. Por eso te amo y te alabo. Gloria a ti.
1: Radio Jesús Internacional eleva esta oración al cielo, esperanzados en que llegue también a tu corazón, para que puedas convertirte en un gran ejemplo para tus hijos. En el nombre del Padre,
2: del Hijo, del Espíritu Santo. Amén.
1: Una señal de esperanza.
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1: Tanto amó Dios al mundo, que envió a su único Hijo para salvarnos y redimirnos de todo pecado. Ahora bien, ¿comprendes el sacrificio de amor que hizo Jesús por ti?

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1: En República Dominicana,
2: esta es la hora.
1: Esta es la hora.

0: Coronilla de la Divina Misericordia.
1: Padre nuestro que estás en el cielo, santificado sea tu nombre. Venga a nosotros tu reino. Hágase tu voluntad en la tierra como en el cielo.
2: Danos hoy nuestro pan de cada día. Perdona nuestras ofensas, como también nosotros perdonamos a los que nos ofenden. No nos dejes caer en la tentación y líbranos del mal. Amén.
1: Dios te salve María, llena eres de gracia, el Señor es contigo. Bendita tú eres entre todas las mujeres y bendito es el fruto de tu vientre Jesús.
2: Santa María, Madre de Dios, ruega por nosotros pecadores, ahora y en la hora de nuestra muerte. Amén.
3: Creo en Dios Padre Todopoderoso, Creador del cielo y de la tierra. Creo en Jesucristo, su único Hijo, nuestro Señor, que fue concebido por obra y gracia del Espíritu Santo. Nació de Santa María Virgen, padeció bajo el poder de Poncio Pilato, fue crucificado, muerto y sepultado, descendió a los infiernos, al tercer día resucitó de entre los muertos, subió a los cielos, y está sentado a la derecha de Dios Padre Todopoderoso. Desde allí ha de venir a juzgar a vivos y muertos. Creo en el Espíritu Santo, la Santa Iglesia Católica, la comunión de los santos, el perdón de los pecados, la resurrección de la carne y la vida eterna. Amén.
1: Dios mío, ven en mi auxilio.
2: Señor, date prisa en socorrerme. Gloria al Padre, y al Hijo, y al Espíritu Santo, como era en el principio, ahora y siempre, por los siglos de los siglos. Amén.
1: Padre eterno, te ofrezco el cuerpo y la sangre, el alma y la divinidad de tu amadísimo Hijo, nuestro Señor Jesucristo, en expiación por nuestros pecados y por los del mundo entero. Por su dolorosa pasión,
2: ten misericordia de nosotros y del mundo entero.
1: Por su dolorosa pasión,
2: ten misericordia de nosotros y del mundo entero.
1: Por su dolorosa pasión,
2: ten misericordia de nosotros y del mundo entero.
1: Por su dolorosa pasión,
2: ten misericordia de nosotros y del mundo entero.
1: Por su dolorosa pasión,
2: ten misericordia de nosotros y del mundo entero.
1: Por su dolorosa pasión,
2: ten misericordia de nosotros y del mundo entero.
1: Por su dolorosa pasión,
2: ten misericordia de nosotros y del mundo entero.
1: Por su dolorosa pasión,
2: ten misericordia de nosotros y del mundo entero.
1: Por su dolorosa pasión,
2: ten misericordia de nosotros y del mundo entero.
1: Por su dolorosa pasión,
2: ten misericordia de nosotros y del mundo entero.
1: Padre eterno, te ofrezco el cuerpo y la sangre, el alma y la divinidad de tu amadísimo Hijo, nuestro Señor Jesucristo, en expiación por nuestros pecados y por los del mundo entero. Por su dolorosa pasión,
2: ten misericordia de nosotros y del mundo entero.
1: Por su dolorosa pasión,
2: ten misericordia de nosotros y del mundo entero.
1: Por su dolorosa pasión,
2: ten misericordia de nosotros y del mundo entero.
1: Por su dolorosa pasión,
2: ten misericordia de nosotros y del mundo entero.
1: Por su dolorosa pasión,
2: ten misericordia de nosotros y del mundo entero.
1: Por su dolorosa pasión,
2: ten misericordia de nosotros y del mundo entero.
1: Por su dolorosa pasión,
2: ten misericordia de nosotros y del mundo entero.
1: Por su dolorosa pasión,
2: ten misericordia de nosotros y del mundo entero.
1: Por su dolorosa pasión,
2: ten misericordia de nosotros y del mundo entero.
1: Por su dolorosa pasión,
2: ten misericordia de nosotros y del mundo entero.
1: Padre eterno, te ofrezco el cuerpo y la sangre, el alma y la divinidad de tu amadísimo Hijo, nuestro Señor Jesucristo, en expiación por nuestros pecados y por los del mundo entero. Por su dolorosa pasión,
2: ten misericordia de nosotros y del mundo entero.
1: Por su dolorosa pasión,
2: ten misericordia de nosotros y del mundo entero.
1: Por su dolorosa pasión,
2: ten misericordia de nosotros y del mundo entero.
1: Por su dolorosa pasión,
2: ten misericordia de nosotros y del mundo entero.
1: Por su dolorosa pasión,
2: ten misericordia de nosotros y del mundo entero.
1: por su dolorosa pasión,
2: ten misericordia de nosotros y del mundo entero.
1: Por su dolorosa pasión,
2: ten misericordia de nosotros y del mundo entero.
1: Por su dolorosa pasión,
2: ten misericordia de nosotros y del mundo entero.
1: Por su dolorosa pasión,
2: ten misericordia de nosotros y del mundo entero.
1: Por su dolorosa pasión,
2: ten misericordia de nosotros y del mundo entero.
1: Padre eterno, te ofrezco el cuerpo y la sangre, el alma y la divinidad de tu amadísimo Hijo, nuestro Señor Jesucristo, en expiación por nuestros pecados y por los del mundo entero. Por su dolorosa pasión,
2: ten misericordia de nosotros y del mundo entero.
1: Por su dolorosa pasión,
2: ten misericordia de nosotros y del mundo entero.
1: Por su dolorosa pasión,
2: ten misericordia de nosotros y del mundo entero.
1: Por su dolorosa pasión,
2: ten misericordia de nosotros y del mundo entero.
1: Por su dolorosa pasión,
2: ten misericordia de nosotros y del mundo entero.
1: Por su dolorosa pasión,
2: ten misericordia de nosotros y del mundo entero.
1: Por su dolorosa pasión,
2: ten misericordia de nosotros y del mundo entero.
1: Por su dolorosa pasión,
2: ten misericordia de nosotros y del mundo entero.
1: Por su dolorosa pasión,
2: ten misericordia de nosotros y del mundo entero.
1: Por su dolorosa pasión,
2: ten misericordia de nosotros y del mundo entero.
1: Padre eterno, te ofrezco el cuerpo y la sangre, el alma y la divinidad de tu amadísimo Hijo, nuestro Señor Jesucristo, en expiación por nuestros pecados y por los del mundo entero. Por su dolorosa pasión,
2: ten misericordia de nosotros y del mundo entero.
1: Por su dolorosa pasión,
2: ten misericordia de nosotros y del mundo entero.
1: Por su dolorosa pasión,
2: ten misericordia de nosotros y del mundo entero.
1: Por su dolorosa pasión,
2: ten misericordia de nosotros y del mundo entero.
1: Por su dolorosa pasión,
2: ten misericordia de nosotros y del mundo entero.
1: Por su dolorosa pasión,
2: ten misericordia de nosotros y del mundo entero.
1: Por su dolorosa pasión,
2: ten misericordia de nosotros y del mundo entero.
1: Por su dolorosa pasión,
2: ten misericordia de nosotros y del mundo entero.
1: Por su dolorosa pasión,
2: ten misericordia de nosotros y del mundo entero.
1: Por su dolorosa pasión,
2: ten misericordia de nosotros y del mundo entero.
1: Santo Dios, santo fuerte, santo inmortal,
2: ten misericordia de nosotros y del mundo entero.
1: Santo Dios, santo fuerte, santo inmortal,
2: ten misericordia de nosotros y del mundo entero.
1: Santo Dios, santo fuerte, santo inmortal,
2: ten misericordia de nosotros y del mundo entero.

acto de consagración a Jesús misericordioso. Oh Jesús misericordioso, tu bondad es infinita y los tesoros de tu gracia son inagotables. Me abandono a tu misericordia, que sobrepuja a todas tus obras. Me consagro enteramente a ti, para vivir bajo los rayos de tu gracia y de tu amor, que brotaron de tu corazón traspasado en la cruz. Quiero dar a conocer tu misericordia por medio de las obras de misericordia corporales y espirituales, especialmente con los pecadores, consolando y asistiendo a los pobres, afligidos y enfermos. Mas tú me protegerás como cosa tuya, pues todo lo temo de mi debilidad y todo lo espero de tu misericordia. Que toda la humanidad comprenda el abismo insondable de tu misericordia, a fin de que poniendo toda su esperanza en ella, pueda ensalzarla.

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Como hijos obedientes, no os conforméis a los deseos que antes teníais estando en vuestra ignorancia. Primera de Pedro 1:14.

Isaías 61:1. Me ha enviado con un buen mensaje para los humildes, para sanar los corazones heridos. Si en tu corazón hay dolor, deja que Jesús con su bálsamo de amor y de paz dé sanidad a tu alma. Él que llega en medio de la tormenta, sana y calma todo mal. Jesús te ama, eres de Él.

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0: Oremos con el Salmo del Día. Salmo 112. Aleluya. Alabad, siervos del Señor, alabad el nombre del Señor. Bendito sea el nombre del Señor ahora y por siempre. De la salida del sol hasta su ocaso, alabado sea el nombre del Señor. El Señor se eleva sobre todos los pueblos, su gloria sobre el cielo. ¿Quién como el Señor Dios nuestro, que se eleva en su trono y se abaja para mirar al cielo y a la tierra? Levanta del polvo al desvalido, alza de la basura al pobre, para sentarlo con los príncipes de su pueblo. A la estéril le da un puesto en la casa como madre feliz de hijos. Aleluya. Gloria al Padre, al Hijo y al Espíritu Santo, como era en el principio, ahora y siempre, y por los siglos de los siglos. Amén.
1: Por tanto tiempo me tocó vivir duros momentos por causa de mis errores y mis debilidades. Todo esto me estaba llevando al abismo. Ya me dominaban las pasiones y era esclavo de mis debilidades. Muchas veces lloré, otras veces sufrí. Por más que intenté, nada pude lograr. Porque luchaba y luchaba. Luchaba con mis propias fuerzas. Pero un día me dejé amar por ti. Me di cuenta del valor que tengo, de lo fuerte que soy, de lo que puedo lograr si tú estás. Me diste luz cuando todo era oscuridad. Me diste una sonrisa cuando mil veces lloré. Me diste nuevos senderos y por tantos años estuve estancado. Me diste el mundo y yo encerrado en la cárcel de mis pasiones y mis razonamientos vacíos. Me diste la felicidad cuando yo fingía poseerla y viví tanta infelicidad que lastimé mi corazón, llenándolo de tantas cosas que hoy desde tu presencia las veo y me digo, qué tonto fui y qué misericordioso eres, Cristo. Me hiciste detener y ponerme a pensar. Yo puedo ser un hombre nuevo. Yo puedo ser alguien especial. Hasta hoy fui esclavo. Hasta hoy viví en tristeza. Hoy he encontrado a Jesús y ya nada me falta, porque después de Cristo no hay nada.
2: ¿Sabías que tus hijos pueden pronunciar exactamente las mismas palabras que tú? Y pueden además dar los mismos pasos que tú en el camino de la vida.
3: Gracias, papá Dios, por tu amor, por tu alegría, por mi familia. Gracias, papá Dios, por mis hermanos, por mi papá. Te amo, Jesús, con toda mi fuerza, con toda mi vida y todo mi ser. Gracias, Señor, por tu amor, por tu alegría. Gracias con mi mamá y con mi papá. Por eso te amo y te alabo. Gloria a ti.
2: Radio Jesús Internacional eleva esta oración al cielo, esperanzados en que llegue también a tu corazón, para que puedas convertirte en un gran ejemplo para tus hijos. En el nombre del Padre,
3: del Hijo, del Espíritu Santo. Amén.
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envió a su único Hijo para salvarnos y redimirnos de todo pecado. Ahora bien, ¿comprendes el sacrificio de amor que hizo Jesús por ti?

0: pedimos al Dios Todopoderoso que este y todos los días puedas tener el corazón dispuesto a reconocer lo que hizo Jesús por ti. 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
1: En República Dominicana,
2: esta es la hora.
1: Esta es la hora.

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ese cariño, ¿me entiendes? Pásame lápiz y papel, lo espera, porque voy a escribir una canción para que este momento quede para siempre en mi mente.

0: Porque el Hijo del Hombre vino a buscar y a salvar lo que se había perdido. Lucas 19:10.
1: El Padre que nos llama a volver es aquel que sale de casa para venir a buscarnos. El Señor que nos cura es aquel que se dejó herir en la cruz. El Espíritu que nos hace cambiar de vida es aquel que sopla con fuerza y dulzura sobre nuestro barro.

0: ¿Sabías que tus hijos pueden pronunciar exactamente las mismas palabras que tú? Y pueden además dar los mismos pasos que tú en el camino de la vida.
1: Gracias, papá Dios, por tu amor, por tu alegría, por mi familia. Gracias, papá Dios, por mis hermanos, por mi papá. Te amo, Jesús, con toda mi fuerza, con toda mi vida y todo mi ser. Gracias, Señor, por tu amor, por tu alegría. Gracias con mi mamá y con mi papá. Por eso te amo y te alabo. Gloria a ti.
0: Radio Jesús Internacional eleva esta oración al cielo, esperanzados en que llegue también a tu corazón para que puedas convertirte en un gran ejemplo para tus hijos. En el nombre del Padre,
1: del Hijo, del Espíritu Santo. Amén.

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Oremos con el Salmo del Día. Salmo 112. Aleluya. Alabad, siervos del Señor. Alabad el nombre del Señor. Bendito sea el nombre del Señor ahora y por siempre. De la salida del sol hasta su ocaso, alabado sea el nombre del Señor. El Señor se eleva sobre todos los pueblos, su gloria sobre el cielo. ¿Quién como el Señor Dios nuestro, que se eleva en su trono y se abaja para mirar al cielo y a la tierra? Levanta del polvo al desvalido, alza de la basura al pobre, para sentarlo con los príncipes de su pueblo. A la estéril le da un puesto en la casa como madre feliz de hijos. Aleluya. Gloria al Padre, al Hijo y al Espíritu Santo, como era en el principio, ahora y siempre, y por los siglos de los siglos.

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0: Tanto amó Dios al mundo que envió a su único Hijo para salvarnos y redimirnos de todo pecado. Ahora bien, ¿comprendes el sacrificio de amor que hizo Jesús por ti?

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0: Las 5 en punto.
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0: Virgen María, Madre buena, Madre de la Iglesia, acompáñanos en nuestro caminar.
1: Señor, ábreme los labios.
2: Y mi boca proclamará tu alabanza.
1: Dios mío, ven en mi auxilio.
2: Señor, date prisa en socorrerme.
1: Gloria al Padre, y al Hijo, y al Espíritu Santo.
2: Como era en el principio, ahora y siempre, por los siglos de los siglos. Amén.

Pasando de la infancia y de la vida de Nazaret a la vida pública de Jesús, la contemplación nos lleva a los misterios que se pueden llamar de manera especial misterios de luz. En realidad, todo misterio de Cristo es luz. Él es la luz del mundo. Pero esta dimensión se manifiesta sobre todo en los años de la vida pública, cuando anuncia el Evangelio del Reino.

0: Primer misterio: el bautismo de Jesús en el Jordán.
1: Misterio de luz es el bautismo en el Jordán. En él, mientras Cristo, como inocente que se hace pecado por nosotros, entra en el agua del río, el cielo se abre y la voz del Padre lo proclama Hijo predilecto, y el Espíritu desciende sobre él para investirlo de la misión que le espera. La espiritualidad cristiana tiene como característica el deber del discípulo de configurarse cada vez más plenamente con su Maestro. La efusión del Espíritu en el bautismo une al creyente como el sarmiento a la vid, que es Cristo, y lo hace miembro de su cuerpo místico.
2: Padre nuestro que estás en el cielo, santificado sea tu nombre, venga a nosotros tu reino, hágase tu voluntad en la tierra como en el cielo.
3: Danos hoy nuestro pan de cada día, perdona nuestras ofensas como también nosotros perdonamos a los que nos ofenden. No nos dejes caer en la tentación y líbranos del mal. Amén.
4: Dios te salve María, llena eres de gracia, el Señor es contigo. Bendita tú eres entre todas las mujeres, y bendito es el fruto de tu vientre, Jesús.
5: Santa María, Madre de Dios, ruega por nosotros pecadores, ahora y en la hora de nuestra muerte. Amén.
4: Dios te salve María, llena eres de gracia, el Señor es contigo. Bendita tú eres entre todas las mujeres, y bendito es el fruto de tu vientre, Jesús.
5: Santa María, Madre de Dios, ruega por nosotros pecadores, ahora y en la hora de nuestra muerte. Amén.
4: Dios te salve María, llena eres de gracia, el Señor es contigo. Bendita tú eres entre todas las mujeres, y bendito es el fruto de tu vientre, Jesús.
5: Santa María, Madre de Dios, ruega por nosotros pecadores, ahora y en la hora de nuestra muerte. Amén.
4: Dios te salve María, llena eres de gracia, el Señor es contigo. Bendita tú eres entre todas las mujeres, bendito es el fruto de tu vientre, Jesús.
5: Santa María, Madre de Dios, ruega por nosotros pecadores, ahora y en la hora de nuestra muerte. Amén.
4: Dios te salve María, llena eres de gracia, el Señor es contigo. Bendita tú eres entre todas las mujeres, bendito es el fruto de tu vientre, Jesús.
5: Santa María, Madre de Dios, ruega por nosotros pecadores, ahora y en la hora de nuestra muerte. Amén.
4: Dios te salve María, llena eres de gracia, el Señor es contigo. Bendita tú eres entre todas las mujeres, bendito es el fruto de tu vientre, Jesús.
5: Santa María, Madre de Dios, ruega por nosotros pecadores, ahora y en la hora de nuestra muerte. Amén.
4: Dios te salve María, llena eres de gracia, el Señor es contigo. Bendita tú eres entre todas las mujeres, y bendito es el fruto de tu vientre, Jesús.
5: Santa María, Madre de Dios, ruega por nosotros pecadores, ahora y en la hora de nuestra muerte. Amén.
4: Dios te salve María, llena eres de gracia, el Señor es contigo. Bendita tú eres entre todas las mujeres, bendito es el fruto de tu vientre, Jesús.
5: Santa María, Madre de Dios, ruega por nosotros pecadores, ahora y en la hora de nuestra muerte. Amén.
4: Dios te salve María, llena eres de gracia, el Señor es contigo. Bendita tú eres entre todas las mujeres, bendito es el fruto de tu vientre, Jesús.
5: Santa María, Madre de Dios, ruega por nosotros pecadores, ahora y en la hora de nuestra muerte. Amén.
4: Dios te salve María, llena eres de gracia, el Señor es contigo. Bendita tú eres entre todas las mujeres, bendito es el fruto de tu vientre, Jesús.
5: Santa María, Madre de Dios, ruega por nosotros pecadores, ahora y en la hora de nuestra muerte. Amén.
6: Gloria al Padre, y al Hijo, y al Espíritu Santo,
7: como era en el principio, ahora y siempre, por los siglos de los siglos. Amén.
0: Dios todopoderoso y eterno, que en el bautismo de Cristo en el Jordán quisiste revelar solemnemente que Él era tu Hijo amado, enviándole tu Espíritu Santo. Concede a tus hijos de adopción, renacidos del agua y del Espíritu Santo, la perseverancia continua en el cumplimiento de tu voluntad. Segundo misterio: la revelación de Jesús en las bodas de Caná.
1: Misterio de luz es el comienzo de los signos en Caná, cuando Cristo, transformando el agua en vino, abre el corazón de los discípulos a la fe, gracias a la intervención de María, la primera creyente. El cometido que María desempeña en Caná acompaña toda la misión de Cristo. La revelación aparece en labios de María y se convierte en su gran invitación materna dirigida a la Iglesia de todos los tiempos. Haced lo que Él os diga. Es una exhortación que introduce muy bien las palabras y signos de Cristo durante su vida pública, siendo como el telón de fondo mariano de todos los misterios de luz.
2: Padre nuestro que estás en el cielo, santificado sea tu nombre, venga a nosotros tu reino, hágase tu voluntad en la tierra como en el cielo.
3: Danos hoy nuestro pan de cada día, perdona nuestras ofensas como también nosotros perdonamos a los que nos ofenden. No nos dejes caer en la tentación y líbranos del mal. Amén.
4: Dios te salve María, llena eres de gracia, el Señor es contigo. Bendita tú eres entre todas las mujeres, y bendito es el fruto de tu vientre, Jesús.
5: Santa María, Madre de Dios, ruega por nosotros pecadores, ahora y en la hora de nuestra muerte. Amén.
4: Dios te salve María, llena eres de gracia, el Señor es contigo. Bendita tú eres entre todas las mujeres, y bendito es el fruto de tu vientre, Jesús.
5: Santa María, Madre de Dios, ruega por nosotros pecadores, ahora y en la hora de nuestra muerte. Amén.
4: Dios te salve María, llena eres de gracia, el Señor es contigo. Bendita tú eres entre todas las mujeres, y bendito es el fruto de tu vientre, Jesús.
5: Santa María, Madre de Dios, ruega por nosotros pecadores, ahora y en la hora de nuestra muerte. Amén.
4: Dios te salve María, llena eres de gracia, el Señor es contigo. Bendita tú eres entre todas las mujeres, bendito es el fruto de tu vientre, Jesús.
5: Santa María, Madre de Dios, ruega por nosotros pecadores, ahora y en la hora de nuestra muerte. Amén.
4: Dios te salve María, llena eres de gracia, el Señor es contigo. Bendita tú eres entre todas las mujeres, bendito es el fruto de tu vientre, Jesús.
5: Santa María, Madre de Dios, ruega por nosotros pecadores, ahora y en la hora de nuestra muerte. Amén.
4: Dios te salve María, llena eres de gracia, el Señor es contigo. Bendita tú eres entre todas las mujeres, bendito es el fruto de tu vientre, Jesús.
5: Santa María, Madre de Dios, ruega por nosotros pecadores, ahora y en la hora de nuestra muerte. Amén.
4: Dios te salve María, llena eres de gracia, el Señor es contigo. Bendita tú eres entre todas las mujeres, y bendito es el fruto de tu vientre, Jesús.
5: Santa María, Madre de Dios, ruega por nosotros pecadores, ahora y en la hora de nuestra muerte. Amén.
4: Dios te salve María, llena eres de gracia, el Señor es contigo. Bendita tú eres entre todas las mujeres, bendito es el fruto de tu vientre, Jesús.
5: Santa María, Madre de Dios, ruega por nosotros pecadores, ahora y en la hora de nuestra muerte. Amén.
4: Dios te salve María, llena eres de gracia, el Señor es contigo. Bendita tú eres entre todas las mujeres, bendito es el fruto de tu vientre, Jesús.
5: Santa María, Madre de Dios, ruega por nosotros pecadores, ahora y en la hora de nuestra muerte. Amén.
4: Dios te salve María, llena eres de gracia, el Señor es contigo. Bendita tú eres entre todas las mujeres, bendito es el fruto de tu vientre, Jesús.
5: Santa María, Madre de Dios, ruega por nosotros pecadores, ahora y en la hora de nuestra muerte. Amén.
6: Gloria al Padre, y al Hijo, y al Espíritu Santo,
7: como era en el principio, ahora y siempre, por los siglos de los siglos. Amén.
0: Señor, Padre Santo, que quisiste, por disposición admirable, que la bienaventurada Virgen María estuviese presente en los misterios de nuestra salvación, concédenos, atendiendo a las palabras de la Madre de Cristo, hacer aquello que tu Hijo nos ha mandado en el Evangelio. Tercer misterio: el anuncio del reino de Dios invitando a la conversión.
1: Misterio de luz es la predicación con la cual Jesús anuncia la llegada del reino de Dios e invita a la conversión. Se ha cumplido el plazo, está cerca el reino de Dios. Convertíos y creed la buena noticia. Jesús perdona los pecados de quien se acerca a Él con humilde fe, iniciando así el ministerio de misericordia que Él continuará ejerciendo hasta el fin del mundo, especialmente a través del sacramento de la reconciliación confiado a la Iglesia.
2: Padre nuestro que estás en el cielo, santificado sea tu nombre, venga a nosotros tu reino, Hágase tu voluntad en la tierra como en el cielo.
3: Danos hoy nuestro pan de cada día, perdona nuestras ofensas como también nosotros perdonamos a los que nos ofenden. No nos dejes caer en la tentación y líbranos del mal. Amén.
4: Dios te salve María, llena eres de gracia, el Señor es contigo. Bendita tú eres entre todas las mujeres, y bendito es el fruto de tu vientre, Jesús.
5: Santa María, Madre de Dios, ruega por nosotros pecadores, ahora y en la hora de nuestra muerte. Amén.
4: Dios te salve María, llena eres de gracia, el Señor es contigo. Bendita tú eres entre todas las mujeres, y bendito es el fruto de tu vientre, Jesús.
5: Santa María, Madre de Dios, ruega por nosotros pecadores, ahora y en la hora de nuestra muerte. Amén.
4: Dios te salve María, llena eres de gracia, el Señor es contigo. Bendita tú eres entre todas las mujeres, y bendito es el fruto de tu vientre, Jesús.
5: Santa María, Madre de Dios, ruega por nosotros pecadores, ahora y en la hora de nuestra muerte. Amén.
4: Dios te salve María, llena eres de gracia, el Señor es contigo. Bendita tú eres entre todas las mujeres, bendito es el fruto de tu vientre, Jesús.
5: Santa María, Madre de Dios, ruega por nosotros pecadores, ahora y en la hora de nuestra muerte. Amén.
4: Dios te salve María, llena eres de gracia, el Señor es contigo. Bendita tú eres entre todas las mujeres, bendito es el fruto de tu vientre, Jesús.
5: Santa María, Madre de Dios, ruega por nosotros pecadores, ahora y en la hora de nuestra muerte. Amén.
4: Dios te salve María, llena eres de gracia, el Señor es contigo. Bendita tú eres entre todas las mujeres, bendito es el fruto de tu vientre, Jesús.
5: Santa María, Madre de Dios, ruega por nosotros pecadores, ahora y en la hora de nuestra muerte. Amén.
4: Dios te salve María, llena eres de gracia, el Señor es contigo. Bendita tú eres entre todas las mujeres, y bendito es el fruto de tu vientre, Jesús.
5: Santa María, Madre de Dios, ruega por nosotros pecadores, ahora y en la hora de nuestra muerte. Amén.
4: Dios te salve María, llena eres de gracia, el Señor es contigo. Bendita tú eres entre todas las mujeres, bendito es el fruto de tu vientre, Jesús.
5: Santa María, Madre de Dios, ruega por nosotros pecadores, ahora y en la hora de nuestra muerte. Amén.
4: Dios te salve María, llena eres de gracia, el Señor es contigo. Bendita tú eres entre todas las mujeres, bendito es el fruto de tu vientre, Jesús.
5: Santa María, Madre de Dios, ruega por nosotros pecadores, ahora y en la hora de nuestra muerte. Amén.
4: Dios te salve María, llena eres de gracia, el Señor es contigo. Bendita tú eres entre todas las mujeres, bendito es el fruto de tu vientre, Jesús.
5: Santa María, Madre de Dios, ruega por nosotros pecadores, ahora y en la hora de nuestra muerte. Amén.
6: Gloria al Padre, y al Hijo, y al Espíritu Santo,
7: como era en el principio, ahora y siempre, por los siglos de los siglos. Amén.
0: Señor, fortalécenos con tu auxilio, para que nos mantengamos en espíritu de conversión, que la austeridad penitencial nos ayude en el combate cristiano contra las fuerzas del mal. Cuarto misterio, la transfiguración del Señor.
1: Misterio de luz por excelencia es la transfiguración, que según la tradición tuvo lugar en el monte Tabor. La gloria de la divinidad resplandece en el rostro de Cristo, mientras el Padre lo acredita ante los apóstoles extasiados para que lo escuchen y se dispongan a vivir con él el momento doloroso de la pasión, a fin de llegar con él a la alegría de la resurrección y a una vida transfigurada por el Espíritu Santo. Fijar los ojos en el rostro de Cristo, descubrir su misterio en el camino ordinario y doloroso de su humanidad, hasta percibir su fulgor divino, manifestado definitivamente en el resucitado glorificado a la derecha del Padre, es la tarea de todos los discípulos de Cristo. Por tanto, es también la nuestra. Contemplando este rostro, nos disponemos a acoger el misterio de la vida trinitaria.
2: Padre nuestro que estás en el cielo, santificado sea tu nombre, venga a nosotros tu reino, hágase tu voluntad en la tierra como en el cielo.
3: Danos hoy nuestro pan de cada día, perdona nuestras ofensas como también nosotros perdonamos a los que nos ofenden. No nos dejes caer en la tentación y líbranos del mal. Amén.
4: Dios te salve María, llena eres de gracia, el Señor es contigo. Bendita tú eres entre todas las mujeres, y bendito es el fruto de tu vientre, Jesús.
5: Santa María, Madre de Dios, ruega por nosotros pecadores, ahora y en la hora de nuestra muerte. Amén.
4: Dios te salve María, llena eres de gracia, el Señor es contigo. Bendita tú eres entre todas las mujeres, y bendito es el fruto de tu vientre, Jesús.
5: Santa María, Madre de Dios, ruega por nosotros pecadores, ahora y en la hora de nuestra muerte. Amén.
4: Dios te salve María, llena eres de gracia, el Señor es contigo. Bendita tú eres entre todas las mujeres, y bendito es el fruto de tu vientre, Jesús.
5: Santa María, Madre de Dios, ruega por nosotros pecadores, ahora y en la hora de nuestra muerte. Amén.
4: Dios te salve María, llena eres de gracia, el Señor es contigo. Bendita tú eres entre todas las mujeres, bendito es el fruto de tu vientre, Jesús.
5: Santa María, Madre de Dios, ruega por nosotros pecadores, ahora y en la hora de nuestra muerte. Amén.
4: Dios te salve María, llena eres de gracia, el Señor es contigo. Bendita tú eres entre todas las mujeres, bendito es el fruto de tu vientre, Jesús.
5: Santa María, Madre de Dios, ruega por nosotros pecadores, ahora y en la hora de nuestra muerte. Amén.
4: Dios te salve María, llena eres de gracia, el Señor es contigo. Bendita tú eres entre todas las mujeres, bendito es el fruto de tu vientre, Jesús.
5: Santa María, Madre de Dios, ruega por nosotros pecadores, ahora y en la hora de nuestra muerte. Amén.
4: Dios te salve María, llena eres de gracia, el Señor es contigo. Bendita tú eres entre todas las mujeres, y bendito es el fruto de tu vientre, Jesús.
5: Santa María, Madre de Dios, ruega por nosotros pecadores, ahora y en la hora de nuestra muerte. Amén.
4: Dios te salve María, llena eres de gracia, el Señor es contigo. Bendita tú eres entre todas las mujeres, bendito es el fruto de tu vientre, Jesús.
5: Santa María, Madre de Dios, ruega por nosotros pecadores, ahora y en la hora de nuestra muerte. Amén.
4: Dios te salve María, llena eres de gracia, el Señor es contigo. Bendita tú eres entre todas las mujeres, bendito es el fruto de tu vientre, Jesús.
5: Santa María,

0: y prefiguraste maravillosamente nuestra perfecta adopción como hijos tuyos. Concédenos que, escuchando siempre la palabra de tu Hijo, el predilecto, seamos un día coherederos de su gloria. Quinto misterio: la institución de la Eucaristía.
1: Misterio de luz es la institución de la Eucaristía, en la cual Cristo se hace alimento con su cuerpo y su sangre bajo las especies del pan y del vino, dando testimonio de su amor por la humanidad hasta el extremo, y por cuya salvación se ofrecerá en sacrificio. La Iglesia, pueblo de Dios de la nueva alianza, se ha alimentado siempre con la Eucaristía. Jesús es el pan vivo bajado del cielo para la vida del mundo. El Verbo se hizo carne y habitó entre nosotros. Esto nos lleva hasta la Anunciación. Existe un vínculo estrechísimo entre la Eucaristía y la Virgen María. La carne de Cristo en la Eucaristía es, sacramentalmente, la carne asumida de la Virgen María.
2: Padre nuestro que estás en el cielo, santificado sea tu nombre, venga a nosotros tu reino, hágase tu voluntad en la tierra como en el cielo.
3: Danos hoy nuestro pan de cada día, perdona nuestras ofensas como también nosotros perdonamos a los que nos ofenden. No nos dejes caer en la tentación y líbranos del mal. Amén.
4: Dios te salve María, llena eres de gracia, el Señor es contigo. Bendita tú eres entre todas las mujeres, y bendito es el fruto de tu vientre, Jesús.
5: Santa María, Madre de Dios, ruega por nosotros pecadores, ahora y en la hora de nuestra muerte. Amén.
4: Dios te salve, María, llena eres de gracia, el Señor es contigo. Bendita tú eres entre todas las mujeres, y bendito es el fruto de tu vientre, Jesús.
5: Santa María, Madre de Dios, ruega por nosotros pecadores, ahora y en la hora de nuestra muerte. Amén.
4: Dios te salve María, llena eres de gracia, el Señor es contigo, bendita tú eres entre todas las mujeres, y bendito es el fruto de tu vientre, Jesús.
5: Santa María, Madre de Dios, ruega por nosotros pecadores, ahora y en la hora de nuestra muerte. Amén.
4: Dios te salve María, llena eres de gracia, el Señor es contigo, bendita tú eres entre todas las mujeres, bendito es el fruto de tu vientre, Jesús.
5: Santa María, Madre de Dios, ruega por nosotros pecadores, ahora y en la hora de nuestra muerte. Amén.
4: Dios te salve María, llena eres de gracia, el Señor es contigo, bendita tú eres entre todas las mujeres, bendito es el fruto de tu vientre, Jesús.
5: Santa María, Madre de Dios, ruega por nosotros pecadores, ahora y en la hora de nuestra muerte. Amén.
4: Dios te salve María, llena eres de gracia, el Señor es contigo, bendita tú eres entre todas las mujeres, bendito es el fruto de tu vientre, Jesús.
5: Santa María, Madre de Dios, ruega por nosotros pecadores, ahora y en la hora de nuestra muerte. Amén.
4: Dios te salve María, llena eres de gracia, el Señor es contigo, bendita tú eres entre todas las mujeres, y bendito es el fruto de tu vientre, Jesús.
5: Santa María, Madre de Dios, ruega por nosotros pecadores, ahora y en la hora de nuestra muerte. Amén.
4: Dios te salve María, llena eres de gracia, el Señor es contigo, bendita tú eres entre todas las mujeres, bendito es el fruto de tu vientre, Jesús.
5: Santa María, Madre de Dios, ruega por nosotros pecadores, ahora y en la hora de nuestra muerte. Amén.
4: Dios te salve María, llena eres de gracia, el Señor es contigo, bendita tú eres entre todas las mujeres, bendito es el fruto de tu vientre, Jesús.
5: Santa María, Madre de Dios, ruega por nosotros pecadores, ahora y en la hora de nuestra muerte. Amén.
4: Dios te salve María, llena eres de gracia, el Señor es contigo, bendita tú eres entre todas las mujeres, bendito es el fruto de tu vientre, Jesús.
5: Santa María, Madre de Dios, ruega por nosotros pecadores, ahora y en la hora de nuestra muerte. Amén.
6: Gloria al Padre, y al Hijo, y al Espíritu Santo,
7: como era en el principio, ahora y siempre, por los siglos de los siglos. Amén.
0: Oh Dios, que en este sacramento admirable nos dejaste el memorial de tu pasión. Te pedimos nos concedas venerar de tal modo los sagrados misterios de tu cuerpo y de tu sangre, que experimentemos constantemente en nosotros el fruto de tu redención.

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0: 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Dios continúe bendiciendo y derramando bendiciones sobre ustedes y los suyos.
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envió a su único Hijo para salvarnos y redimirnos de todo pecado. Ahora bien, ¿comprendes el sacrificio de amor que hizo Jesús por ti?

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1: Vive este día a plenitud. Hoy es el único tiempo con que cuentas. El presente día es un tesoro de valor incalculable. Aprovecha al máximo cada instante. No pierdas ni un momento siquiera en lamentaciones y recriminaciones por los errores y las dificultades del pasado. El ayer ya no existe. Lo que puedes hacer con tus errores es cuidarte de no repetirlos. Hoy es la feliz oportunidad para vivir a plenitud haciendo lo que te corresponde de la manera más perfecta.

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Ya es hora de despertar del sueño, porque ahora nuestra salvación está más cerca. La noche ha pasado, el día ya está. Quitemos las obras de las tinieblas y vistámonos de luz. Andemos con dignidad.

Saludos y bendiciones. Estamos en su programa El Despertar del Cristiano por esta su emisora Radio Amistad 1090M, la emisora de la familia dominicana. Y como cada jueves, ¿verdad?, donde se abren todos los sagrarios de todas las iglesias, queremos pedir la intercesión de San Matías Apóstol, de nuestra Madre la Virgen, y que pueda bendecir, ¿verdad?, nuestra iglesia, nuestra arquidiócesis, que pueda bendecir nuestra emisora, nuestro director, el Padre Regino Collado, y que podamos nosotros vivir esta alegría de la Pascua. Yo soy el Padre Pablo Ariel López, director de su emisora Radio Luz 93.7 FM, párroco de la parroquia Corpus Christi en La Rosaleda, zona Villa Olga, y también director de los campamentos de Bao del Padre Ramón Duber. En este jueves eucarístico sacerdotal vamos a pedir que el mismo Jesús sacramentado interceda en la vida de cada uno y cada una de nosotros, que así como se eligió a San Matías para sustituir a Judas y completar el grupo de los doce, podamos ser elegidos, elegidas, convocados, convocadas, para llevar esa palabra de Dios, ese querigma, esa catequesis, ese evangelio, esa formación que va haciendo de nosotros mejores seres humanos, como decía San Juan Bosco, para ser mejores cristianos. Dios Padre de bondad, que nos ha regalado a la Virgen, ayer celebramos el día de Nuestra Señora de Fátima, que se le apareció a estos tres pastorcitos, Jacinta, Francisco y Lucía, y ellos fueron los grandes evangelizadores para esa Primera Guerra Mundial, donde María nos convocó a rezar. Y así como San Matías también entregó su vida, damos gracias por la comunidad del Higuerito Moca, damos gracias por el Padre José Guillermo Taveras, que hoy está celebrando sus fiestas patronales. Y a la vez presentamos a todas las iglesias, a toda la Iglesia Universal, a nuestro Papa León XIV, y todos los proyectos que tenemos en nuestra iglesia arquidiocesana, siguiendo el plan de pastoral. Y en este año de agradecimiento, donde somos convocados a ser bautizados viviendo la sinodalidad, llamados a la santidad. Por eso, Padre bueno, bendícenos por tu Hijo Jesucristo, por intercesión de Santa María, Nuestra Señora de Fátima, y de San Matías Apóstol, tú que vives y reinas por los siglos de los siglos. Amén. Y seguimos dando gracias, ¿verdad?, por nuestra emisora Radio Amistad y por cada uno de ustedes que cada día, ¿verdad?, de lunes a domingo, escucha nuestro Despertar de Cristiano, ¿verdad?, con una connotación diferente, nuestro obispo, el seminario, todo lo que vamos haciendo de este programa, El Despertar del Cristiano, una forma de alabar a Dios, de bendecirlo, de ser instrumento de evangelización. Por eso, en este día, a mí me ha tocado un día de bendición. Yo estoy en una parroquia que se llama Corpus Christi. Precisamente ya nos estamos preparando para estas fiestas. Y agradecido, ¿verdad?, de tanto de los equipos de Cuaresma como los equipos de Pascua. Y todo lo que vamos a vivir, ¿verdad?, en esta ocasión. Agradecer el domingo pasado, le agradecemos a la parroquia Ángeles Custodio con esa experiencia de
Éfeta, muchos muchachos, nuestro diácono y la esposa del diácono, Domingo Castillo y Brunilda Ibar, también Ailín, su hija, y otros jóvenes más, tuvieron esta experiencia de el Éfeta. Agradecer al padre Eduardo Romero, que fue el que lo trajo de España, este retiro, ¿verdad?, en la zona de Villa Olga, en la parroquia San Martín, específicamente. Así que nuevas experiencias que son para jóvenes precisamente, y que en la parroquia Ángeles Custodio, donde está el padre Eduardo de Olio, que es el promotor vocacional, nos ha regalado. Por eso, a todos esos jóvenes que continúen siendo testigos del amor de Dios, y hoy también convocadas todas las mujeres, hoy comienza el cursillo 742 de damas en la casa de cursillo de la Herradura. Así es que esperamos unas 50 mujeres. Este fin de semana tendremos esa experiencia, todas las experiencias dadas por el Espíritu Santo, ¿verdad?, a través de hombres y mujeres que se han dispuesto a escuchar la voz de Dios. Se han dispuesto a escuchar la voz de Dios y han dicho, sí, vamos a vivir esta experiencia, vamos a convocar a jóvenes, a hombres, a mujeres, a familias que puedan vivir, ¿verdad?, según el resucitado. En todas las experiencias siempre hay un querigma que se da. Por eso, convocados y convocadas todas a vivir una experiencia. Desde tu experiencia, entonces, vivirás tu compromiso. Y eso es importante. Siempre recuerdo, ¿verdad?, lo he repetido muchas veces en estos días, lo que nos decía Monseñor Fausto Mejía, obispo emérito de la diócesis de San Francisco de Macorís, que nos decía que sin experiencia de Jesús no nos ordenáramos. Sin experiencia de Jesús, usted no puede ser llamado cristiano, porque la experiencia es que le va a quitar el miedo, es que no va a hacer que usted se justifique, ¿verdad? El que no ha tenido la experiencia se justifica, dice, yo no puedo porque no tengo tiempo, yo no puedo porque tal cosa, pone la justificación más barata. Pero el que ha sido llamado y ha sido tocado por el Señor, ha recibido una experiencia a través de una persona o de la misma Virgen o de un santo, esa persona realmente, ¿verdad?, se compromete. Entonces, todas esas experiencias, y también yo tuve la experiencia en estos dos primeros sábados de realizar la misa para los guías de los campamentos de Bao. Así que agradecer a Elvis y a todo el equipo de apoyo, el comité de apoyo y la fundación el campamento Bao. Por eso, ¿verdad?, todas las experiencias son importantes, ninguna es más que otra. Todos hemos todos hemos sido convocados. Por eso mañana viernes 15, día de San Isidro Labrador, tendremos ha resucitado, en verdad resucitó en la Pucamaima. También, ¿verdad?, los muchachos a la cabeza padre Kelvin Turbí, tendrán, ¿verdad?, una fiesta profundo con Mili Quesada. Así es que también apoyemos todas estas iniciativas, todos estos proyectos. También ayer tuvimos, ¿verdad?, nuestra emisora Radio Luz, nuestra emisora hermana, tuvo la presentación del Triunfo del Corazón, presentando la vida de Maximiliano Colbert. Por eso, agradecido del Centro León,
gracias en la persona de María, que fue el enlace, y también en la persona de Víctor. Agradecemos también al técnico que estuvo ahí, ¿verdad? Estuvo ahí de la mano con nosotros, y las atenciones del Centro León. Así que gracias por el apoyo. Como les decía, ayer celebrábamos Nuestra Señora de Fátima. Hoy celebramos, como les decía, hoy celebramos a San Matías Apóstol. Y por aquí, ¿verdad?, saludamos al padre José Guillermo Taveras y a toda la parroquia de San Matías, donde estuvimos trabajando. Ahí comencé yo mi sacerdocio, por eso un saludo muy especial, donde hacen a la muñeca sin rostro. Cada 14 de mayo la iglesia conmemora a San Matías Apóstol, el discípulo elegido para ocupar el lugar que el traidor Judas Iscariote había dejado entre los apóstoles. A San Matías se le considera patrón de los carniceros y de los arquitectos. En los Hechos de los Apóstoles es posible encontrar señales inequívocas del aprecio del que gozaba Matías entre los miembros de la iglesia primitiva. San Lucas, autor del relato de su elección para complementar a los doce, deja esto en evidencia, especialmente cuando recoge en una las palabras del apóstol Pedro, como se verá a continuación. Los candidatos fueron José, llamado Barsabá, cuyo sobrenombre es Justo, y Matías. Desde el bautismo de Juan hasta la ascensión, después de la ascensión del Señor, los apóstoles junto a María, algunos discípulos, se encontraban a la espera del Espíritu Santo, cuya llegada había sido anunciada por Jesús resucitado. En esos días de oración y expectativa, Pedro invitó a la comunidad a que se pronuncie sobre quién debía reemplazar a Judas Iscariote. Es necesario que uno de los que ha estado en nuestra compañía durante todo el tiempo que el Señor Jesús permaneció con nosotros, desde el bautismo de Juan hasta el día de la ascensión, sea constituido junto con nosotros testigo de su resurrección. Hechos 1:22. Acto seguido, señala Lucas, se propusieron dos nombres, José llamado Barsabá, de sobrenombre el Justo, y Matías, en oración. Así, Señor, tú que conoces los corazones de todos, muéstranos a cuál de los dos elegiste para desempeñar el ministerio del apostolado, dejando por Judas al irse al lugar que le correspondía. Echaron a suerte y la elección cayó sobre Matías, que fue agregado al número de los 11 apóstoles. Reemplazar el mal con santidad. No se sabe con qué certeza muchos más sobre Matías, salvo que se mantuvo fiel hasta el final de los días. Se cree que murió apedreado o crucificado en Coloquidia, actual Georgia, a donde habría llegado para anunciar a Cristo. Su muerte se había producido en el año 80 después de Cristo. El Papa Benedicto XVI, en el año 2006, compartió una hermosa reflexión que tenía mucha base la figura del santo, que constituye una clave para comprender y enfrentar el pecado y el mal dentro de la iglesia. De aquí, del ejemplo de San Matías, sacamos una última lección. Aunque en la iglesia no faltan cristianos indignos y traidores, a cada uno de nosotros nos corresponde contrarrestar el mal
que ellos realizan con nuestro testimonio fiel a Jesucristo, nuestro Señor y Salvador. Benedicto XVI, Audiencia General, 18 de octubre de 2006. Así que ahí compartimos un poco, ¿verdad?, de San Matías Apóstol, el que sustituyó a Judas Iscariote. Así es que, es verdad, hoy celebramos el día de San Matías Apóstol. Por eso damos gracias a Dios. Y continuamos, ¿verdad?, leyendo en esta Pascua. Y hoy, día de San Matías, leemos los Hechos de los Apóstoles, capítulo 1, del 15, 17, 20, 26. Uno de esos días, Pedro se puso en pie en medio de los hermanos y dijo: había reunido unas ciertas 20 personas. Hermanos, tenía que cumplirse lo que el Espíritu Santo, por boca de David, había predicho en la Escritura acerca de Judas, que hizo de guía a los que arrestaron a Jesús. Era uno de los nuestros y compartía el mismo misterio. El libro de los Salmos está escrito que su morada quede desierta y que nadie habite en ella, y también que su cargo lo ocupe otro. Hace falta, por tanto, que uno se asocie a nosotros como testigo de la resurrección de Jesús, uno de los que acompañaron mientras convivían con nosotros el Señor Jesús desde que Juan bautizaba hasta el día de su ascensión. Pusieron dos nombres: José, apellidado Barsabá, de sobrenombre Justo, y Matías. Y rezaron así: Señor, tú que penetras el corazón de todos, muéstranos cuál de los dos has elegido para que en este ministerio del apostólico ocupe el puesto de Judas, para marcharse a lo suyo propio. Echaron a suerte y le tocó a Matías, y lo asociaron a los 11 apóstoles. Palabra de Dios, te alabamos, Señor. El Salmo 112. El Señor se sentó con los príncipes de su pueblo. Alaben al Señor, alaben a siervos del Señor, alaben el nombre del Señor. Bendito sea el nombre del Señor, ahora y por siempre. De la salida del sol hasta su ocaso, alabes el nombre del Señor. El Señor se eleva sobre todos los pueblos, su gloria sobre los cielos. ¿Quién como el Señor Dios nuestro, que se eleva en su trono y se abaja para mirar el cielo y la tierra? Levanta del polvo al desvalido, alza de la basura al pobre, para sentarlo con los príncipes de su pueblo. El Evangelio está tomado de San Juan, capítulo 15, 9, 17. En aquel tiempo dijo Jesús a sus discípulos: como el Padre me ha amado, así les he amado yo. Permanezcan en mi amor. Si guardan mis mandamientos, permanecerán en mi amor. Lo mismo que yo guardo los mandamientos de mi Padre y permanezco en su amor. Les he hablado de esto para que mi alegría esté en ustedes y su alegría llegue a plenitud. Este es mi mandamiento, que se amen unos a otros como yo les he amado.

nosotros. Palabra del Señor, gloria a ti, Señor Jesús. Pues, queridos hermanos que nos escuchan por su emisora Radio Amistad 1090 AM, hoy celebramos el día de un apóstol que fue elegido sustituyendo a otro. Aquí vemos la sucesión de los apóstoles. Qué importante es que sepamos que en la iglesia, ¿verdad?, no es democrática, no es dictadora, es jerárquica, pero existe lo que se llama la sucesión. Y aquí vemos, ¿verdad?, en la primera lectura, vemos la sucesión de Judas por Matías. Qué importante, ¿verdad? Hace poco el Papa León XIV cumplía su primer año en esta semana. ¿Cómo el Papa, ¿verdad?, sucedió al Papa Francisco? Y es importante que lo veamos, ¿verdad? Nada ni nadie es para siempre. Todos somos, ¿verdad?, sustituibles, aunque usted tenga su propio estilo. Los párrocos lo cambian, los obispos también renuncian por edad o por enfermedad. Los papas se mueren, todo eso, los apóstoles, ¿verdad? Y los sustitutos de los apóstoles son los obispos. Los obispos, si buscamos, ¿verdad?, la ordenación episcopal de cualquier obispo, ese obispo, ¿verdad?, tuvo origen en uno de los apóstoles. Y eso es importante que lo sepamos. La iglesia nace bajo la autoridad de los apóstoles. Por eso la sucesión de Judas es muy importante. Y la sucesión de Judas no ocurrió ni por enfermedad ni por vejez, sino porque este hizo lo que a Dios no le agrada, ¿verdad?, queridos hermanos y hermanas. Y aquí vemos este evangelio: como el Padre me ha amado, así les amo yo. El Señor nos hace partícipe de su propia misión. En el capítulo 15 del Evangelio nos habla sobre el mandamiento del amor. ¿Cuál será la pregunta que nos harán cuando vayamos a entrar al cielo? ¿Cuánto hemos amado, hermanos y hermanas? Y es importante que lo entendamos, que lo vivamos, que sepamos ser testigos del amor. ¿Para qué debemos de vivir? Para amar. ¿Qué vence al odio? El amor. ¿Qué vence la guerra? El amor. Y recordamos siempre a nuestro querido San Juan Pablo II, ¿verdad?, que habló tanto a los jóvenes de esa civilización del amor que tenemos que crear, esa sinergia que tenemos que hacer para que podamos todos vivir ese amor de Dios. Por eso, en esta fiesta de San Matías, somos invitados todos, ¿verdad?, a saber que no somos para siempre, que somos importantes pero no imprescindibles, que hay personas que nos van a sustituir, aunque no lo hagan igual que nosotros. Entonces, que podamos vivir, que podamos vivir según lo que el mandato del amor. Tú, querido hermano y hermana, estás viviendo según el mandato del amor. Tú, querido hermano y hermana, que nos escuchas, que te levantas tempranito, que te estás preparando para irte a tu trabajo, que estás preparando a tus niños para ir al colegio, que está preparando, ¿verdad?, tal vez a ese envejeciente, tú amas como Dios te ha amado. Y eso es importante, que nos hagamos esa pregunta, porque el mismo Jesús hizo esa entrega por amor, por amor. Por eso, en nuestro programa El Despertar del Cristiano, queremos que cada uno y cada una entienda, ¿verdad?, el mandamiento del amor. Es lo que vencerá el odio, es lo que vencerá las guerras, es lo que hará que nosotros seamos
hombres.

y mujeres que podamos llevar el amor de Dios a la humanidad. Pues agradecidos, ¿verdad?, de este día. Estuvo con ustedes el padre Pablo Ariel López. Continúen con la programación de Radio Amistad 1090M, la emisora de la familia.

El despertar del cristiano. Nuestro mensaje de esta hora, para que al levantarnos, contemplemos la mirada compasiva de nuestro Señor Jesucristo. El despertar del cristiano, si el Señor lo permite, volverá a todos ustedes, mañana y todos los días, a esta misma hora. Bueno y santo día para todos, con la bendición de Jesús y María.

0: ¿Sabías que tus hijos pueden pronunciar exactamente las mismas palabras que tú? Y pueden además dar los mismos pasos que tú en el camino de la vida.
1: Gracias, papá Dios, por tu amor, por tu alegría, por mi familia. Gracias, papá Dios, por mis hermanos, por mi papá. Te amo, Jesús, con toda mi fuerza, con toda mi vida y todo mi ser. Gracias, Señor, por tu amor, por tu alegría. Gracias con mi mamá y con mi papá. Por eso te amo y te alabo. Gloria a ti.
0: Radio Jesús Internacional eleva esta oración al cielo, esperanzados en que llegue también a tu corazón para que puedas convertirte en un gran ejemplo para tus hijos. En el nombre del Padre,
1: del Hijo, del Espíritu Santo. Amén.

Dios al mundo, que entregó a su único Hijo para que todo el que crea en Él no se pierda, sino que tenga vida.

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0: Las 7 y un minuto.
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0: ¿Sabías que tus hijos pueden pronunciar exactamente las mismas palabras que tú? Y pueden además dar los mismos pasos que tú en el camino de la vida.
1: Gracias, papá Dios, por tu amor, por tu alegría, por mi familia. Gracias, papá Dios, por mis hermanos, por mi papá. Te amo, Jesús, con toda mi fuerza, con toda mi vida y todo mi ser. Gracias, Señor, por tu amor, por tu alegría. Gracias con mi mamá y con mi papá. Por eso te amo y te alabo. Gloria a ti.
0: Radio Jesús Internacional eleva esta oración al cielo, esperanzados en que llegue también a tu corazón, para que puedas convertirte en un gran ejemplo para tus hijos. En el nombre del Padre,
1: del Hijo, del Espíritu Santo. Amén.

0: Nunca te burles de la desgracia de nadie, porque más adelante podrías escuchar el eco de tu propia risa. La vida nos enseña que la verdadera sabiduría está en cerrar la boca, abrir los ojos y, cuando sea necesario, simplemente dar la espalda. Nunca vuelvas a ser amigo de quien intentó destruir tu carácter, ya sea por dinero, por envidia o por una relación. La Biblia nos recuerda: por sus frutos conocemos el árbol. Y una serpiente puede cambiar de piel, pero sigue siendo serpiente. En el desierto de la vida, Dios nos enseña lecciones que no se aprenden en ningún otro lugar. Ahí descubrimos tres verdades: quién es realmente nuestro amigo, quiénes somos de verdad en medio de las pruebas, y quién es el Dios que jamás nos abandona. Por eso mantente atento. No toda sonrisa viene de un corazón puro, y no toda palabra bonita viene de Dios. Observa, percibe y elige con sabiduría a quién permites que permanezca a tu lado.
1: Nos salvó, no por obras de justicia que nosotros hubiéramos hecho, sino por su misericordia, por el levantamiento de la regeneración y por la renovación en el Espíritu Santo. Tito 3:5.
2: Isaías 43:4.
3: Porque tú vales mucho a mis ojos.
2: En algún momento te has sentido que no vales nada.
3: Pues hoy te digo que eres la perla más hermosa delante de Dios.
2: Tu valor es la sangre de Cristo.
3: Sangre que derramó por amor a ese valor que nos dio desde la cruz.
2: Ánimo, Dios está contigo.
3: No desmaye, Él te ama con amor eterno.

Dios al mundo, que envió a su único Hijo para salvarnos y redimirnos de todo pecado. Ahora bien, ¿comprendes el sacrificio de amor que hizo Jesús por ti?

pedimos al Dios Todopoderoso que este y todos los días puedas tener el corazón dispuesto a reconocer lo que hizo Jesús por ti. 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

Oremos con el Salmo del Día. Salmo 112. Aleluya. Alabad, siervos del Señor. Alabad el nombre del Señor. Bendito sea el nombre del Señor ahora y por siempre. De la salida del sol hasta su ocaso, alabado sea el nombre del Señor. El Señor se eleva sobre todos los pueblos, su gloria sobre el cielo. ¿Quién como el Señor Dios nuestro, que se eleva en su trono y se abaja para mirar al cielo y a la tierra? Levanta del polvo al desvalido, alza de la basura al pobre, para sentarlo con los príncipes de su pueblo. A la estéril le da un puesto en la casa como madre feliz de hijos. Aleluya. Gloria al Padre, al Hijo y al Espíritu Santo, como era en el principio, ahora y siempre, y por los siglos de los siglos.

me elegiste, Señor, yo no soy nadie. Tú me elegiste, Señor, solo por puro amor. Daría mi vida si fuese necesario, como lo hiciste tú.

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0: Las 8 en punto.
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2: Nadie que sea devoto de las llagas y sangre de Jesús puede perderse. Los dardos del maligno no pueden tocarle siquiera. Así como el ángel de la muerte no visitó las casas de los israelitas marcados con la sangre de los corderos, así también el Señor asegura la protección, sanación, seguridad y libertad de aquellos que honran sus llagas y su sangre. A través de este rosario a la preciosa sangre, aplicamos los méritos de la sangre y llagas de Jesús para sanarnos, liberarnos, protegernos, convertirnos, porque por sus llagas hemos sido sanados, dice San Pedro. Podemos pedir por necesidades personales y particulares, tanto para nosotros como para otros, utilizando el rosario a la preciosa sangre en diferentes formas, maneras. Las familias e individuos que no tienen paz, al rezar este rosario, pronto glorificarán al Señor cuando les dé la paz que el mundo no puede dar. Iniciemos pues nuestro rezo del rosario de la preciosísima sangre de Jesucristo el Señor. Dispón tu mente, tu corazón, tu vida para este regalo de la misericordia infinita del Todopoderoso. Por la señal de la Santa Cruz, de nuestros enemigos, líbranos, Señor, Dios nuestro, en el nombre del Padre y del Hijo, del Espíritu Santo. Amén. Ven, Espíritu Santo, llena los corazones de tus fieles y enciende en ellos el fuego de tu amor. Envía tu Espíritu y todo será creado y se renovará la faz de la tierra. Oh Dios, que instruiste los corazones de tus fieles con la luz del Espíritu Santo, concédenos que, animados y guiados por este mismo Espíritu, aprendamos a obrar rectamente, siempre, y gocemos de la dulzura del bien y de sus divinos consuelos. Por nuestro Señor Jesucristo, tu Hijo, que vive y reina contigo en la unidad del Espíritu Santo y es Dios por los siglos de los siglos. Amén. Creo en un solo Dios, Padre Todopoderoso, Creador del cielo y de la tierra, de todo lo visible y lo invisible. Creo en un solo Señor Jesucristo, Hijo único de Dios, nacido del Padre antes de todos los siglos, Dios de Dios, luz de luz, Dios verdadero de Dios verdadero, engendrado, no creado, de la misma naturaleza del Padre, por quien todo fue hecho, que por nosotros los hombres y por nuestra salvación bajó del cielo, y por obra del Espíritu Santo se encarnó de María la Virgen y se hizo hombre, y por nuestra causa fue crucificado en tiempo de Poncio Pilato, padeció y fue sepultado, resucitó al tercer día según las Escrituras y subió al cielo, y está sentado a la derecha del Padre, y de nuevo vendrá a juzgar a los vivos y a los muertos, y su reino no tendrá fin. Creo en el Espíritu Santo, Señor y Dador de vida, que procede del Padre y del Hijo, que con el Padre y el Hijo recibe una misma adoración y gloria, y que habló por los profetas. Creo en la Iglesia, que es una, santa, católica y apostólica. Confieso que hay un solo bautismo para el perdón de los pecados. Espero en la resurrección de los muertos, la vida del mundo futuro. Amén. Amén. Amén. Que la preciosa sangre que brota de la sagrada cabeza de nuestro Señor Jesucristo, templo de la divina sabiduría, tabernáculo del divino conocimiento y luz del cielo y de la tierra, nos cubra ahora y siempre. Amén. Oh preciosísima sangre de Jesucristo, sana las heridas en el sacratísimo corazón de Jesús. Padre nuestro que estás en el cielo, santificado sea tu nombre. Venga a nosotros tu reino. Hágase tu voluntad en la tierra como en el cielo. Danos hoy nuestro pan de cada día. Perdona nuestras ofensas, como también nosotros perdonamos a los que nos ofenden. No nos dejes caer en la tentación y líbranos de todo mal. Amén. Dios te salve María, llena de gracia, el Señor es contigo. Bendita eres entre todas las mujeres, bendito el fruto de tu vientre Jesús. Santa María, Madre de Dios, ruega por nosotros los pecadores, ahora y en la hora de nuestra muerte. Amén. Dios te salve María, llena de gracia, el Señor es contigo. Bendita eres entre todas las mujeres, y bendito el fruto de tu vientre, Jesús. Santa María, Madre de Dios, ruega por nosotros los pecadores, ahora y en la hora de nuestra muerte. Amén. Dios te salve, María, llena de gracia, el Señor es contigo. Bendita eres entre todas las mujeres, y bendito el fruto de tu vientre, Jesús. Santa María, Madre de Dios, ruega por nosotros los pecadores, ahora y en la hora de nuestra muerte. Amén. Gloria al Padre, gloria al Hijo, gloria al Espíritu Santo, como era en el principio, ahora y siempre, por los siglos de los siglos. Amén. Que la preciosa sangre que brota de la sagrada cabeza de nuestro Señor Jesucristo, templo de la divina sabiduría, tabernáculo del divino conocimiento y luz del cielo y de la tierra, nos cubra ahora y siempre. Amén. Amén. Amén. Primer misterio. La mano derecha de nuestro Señor Jesús es clavada. Por la preciosa llaga de tu mano derecha y por el dolor causado por el clavo que la atravesó, la preciosa sangre que brota de ella salve a los pecadores del mundo entero y convierta muchas almas. Amén. Oh preciosísima sangre de Jesucristo, sana las heridas en el sacratísimo corazón de Jesús. Padre nuestro que estás en el cielo, santificado sea tu nombre. Venga a nosotros tu reino. Hágase tu voluntad en la tierra como en el cielo. Danos hoy nuestro pan de cada día. Perdona nuestras ofensas, como también nosotros perdonamos a los que nos ofenden. No nos dejes caer en la tentación, y líbranos del mal. Amén. Dios te salve María, llena de gracia, el Señor es contigo. Bendita eres entre todas las mujeres, y bendito el fruto de tu vientre Jesús. Santa María, Madre de Dios, ruega por nosotros los pecadores, ahora y en la hora de nuestra muerte. Amén. Sangre preciosa de Jesucristo, sálvanos a nosotros y al mundo entero. Sangre preciosa de Jesucristo, sálvanos a nosotros y al mundo entero. Sangre preciosa de Jesucristo, sálvanos a nosotros y al mundo entero. Sangre preciosa de Jesucristo, sálvanos a nosotros y al mundo entero. Sangre preciosa de Jesucristo, sálvanos a nosotros y al mundo entero. Sangre preciosa de Jesucristo, sálvanos a nosotros y al mundo entero. Sangre preciosa de Jesucristo, sálvanos a nosotros y al mundo entero. Sangre preciosa de Jesucristo, sálvanos a nosotros y al mundo entero. Sangre preciosa de Jesucristo, sálvanos a nosotros y al mundo entero. Sangre preciosa de Jesucristo, sálvanos a nosotros y al mundo entero. Sangre preciosa de Jesucristo, sálvanos a nosotros y al mundo entero. Sangre preciosa de Jesucristo, sálvanos a nosotros y al mundo entero. Gloria al Padre, gloria al Hijo, gloria al Espíritu Santo, como era en el principio, ahora y siempre, por los siglos de los siglos. Amén. Que la preciosa sangre que brota de la sagrada cabeza de nuestro Señor Jesucristo, templo de la divina sabiduría, tabernáculo del divino conocimiento y luz del cielo y de la tierra, nos cubra ahora y siempre. Amén. Amén. Amén. En el nombre de Dios Padre, de Dios Hijo, de Dios Espíritu Santo, sello y protejo con el poder de la sangre de Jesucristo el Señor mi consciente, inconsciente y subconsciente. Sello mi razón, corazón, sentimientos, sentidos, ser físico, ser biológico, psicológico, material y espiritual. Sello todo lo que soy, todo lo que tengo, todo lo que puedo, todo lo que sé, todo lo que amo, queda sellado y protegido con el poder de la sangre de Jesucristo el Señor. Sello mi pasado, mi presente, mi futuro. Sello mis planes, proyectos, sueños, ilusiones, viajes, enfermedades. Sello mi persona, mi familia, mis posesiones y mi árbol genealógico. Me escondo en la llaga del costado herido de Jesús. Me escondo en el corazón inmaculado de la Santísima Virgen María, para que nada ni nadie me pueda provocar ningún daño. Amén, amén, amén. Y ahora, trae a tu mente a una persona de tu familia, a la que quieras sellar con la sangre de Cristo, y en el momento que yo diga, tú lo vas a decir en voz alta. En el nombre de Dios Padre, en el nombre de Dios Hijo, en el nombre de Dios Espíritu Santo, sello y protejo con el poder de la sangre de Jesucristo el Señor, a, diga el nombre completo de la persona que va a sellar. Sello su consciente, inconsciente, subconsciente. Sello su razón, corazón, sentimientos, sentidos, ser físico, ser biológico, psicológico, material y espiritual. Sello todo lo que es, todo lo que tiene, todo lo que puede, todo lo que sabe, todo lo que ama, queda sellado y protegido con el poder de la sangre de Jesucristo el Señor. Sello su pasado, su presente su futuro. Sello sus planes, proyectos, sueños, ilusiones, viajes, enfermedades. Sello su persona, su familia, sus posesiones, su árbol genealógico. Lo escondo en la llaga del costado herido de Jesús. Lo escondo en el corazón inmaculado de la Santísima Virgen María, para que nada ni nadie le pueda provocar ningún daño. Amén, amén, amén. Segundo misterio. La mano izquierda de nuestro Señor Jesús es clavada. Por la preciosa llaga de tu mano izquierda y por el dolor causado por el clavo que la atravesó, la preciosa sangre que brota de ella salve almas del purgatorio y proteja a los moribundos de los ataques de los espíritus infernales. Amén. Oh preciosísima sangre de Jesucristo, sana las heridas en el sacratísimo corazón de Jesús. Padre nuestro que estás en el cielo, santificado sea tu nombre. Venga a nosotros tu reino. Hágase tu voluntad en la tierra como en el cielo. Danos hoy nuestro pan de cada día. Perdona nuestras ofensas, como también nosotros perdonamos a los que nos ofenden. No nos dejes caer en la tentación y líbranos del mal. Amén. Dios te salve María, llena de gracia, el Señor es contigo. Bendita eres entre todas las mujeres y bendito el fruto de tu vientre Jesús. Santa María, Madre de Dios, ruega por nosotros los pecadores, ahora y en la hora de nuestra muerte. Amén. Sangre preciosa de Jesucristo, sálvanos a nosotros y al mundo entero. Sangre preciosa de Jesucristo, sálvanos a nosotros y al mundo entero. Sangre preciosa de Jesucristo, sálvanos a nosotros y al mundo entero. Sangre preciosa de Jesucristo, sálvanos a nosotros y al mundo entero. Sangre preciosa de Jesucristo, sálvanos a nosotros y al mundo entero. Sangre preciosa de Jesucristo, sálvanos a nosotros y al mundo entero. Sangre preciosa de Jesucristo, sálvanos a nosotros y al mundo entero. Sangre preciosa de Jesucristo, sálvanos a nosotros y al mundo entero. Sangre preciosa de Jesucristo, sálvanos a nosotros y al mundo entero. Sangre preciosa de Jesucristo, sálvanos a nosotros y al mundo entero. Sangre preciosa de Jesucristo, sálvanos a nosotros y al mundo entero. Sangre preciosa de Jesucristo, sálvanos a nosotros y al mundo entero. Gloria al Padre, gloria al Hijo, gloria al Espíritu Santo, como era en el principio, ahora y siempre, por los siglos de los siglos. Amén. Que la preciosa sangre que brota de la sagrada cabeza de nuestro Señor Jesucristo, templo de la divina sabiduría, tabernáculo del divino conocimiento y luz del cielo y de la tierra, nos cubra ahora y siempre. Amén, amén, amén. En el nombre de Dios Padre, de Dios Hijo, de Dios Espíritu Santo, sello y protejo con el poder de la sangre de Jesucristo el Señor mi consciente, inconsciente y subconsciente. Sello mi razón, corazón, sentimientos, sentidos, ser físico, ser biológico, psicológico, material y espiritual. Sello todo lo que soy, todo lo que tengo, todo lo que puedo, todo lo que sé, todo lo que amo, queda sellado y protegido con el poder de la sangre de Jesucristo el Señor. Sello mi pasado, mi presente, mi futuro. Sello mis planes, proyectos, sueños, ilusiones, viajes, enfermedades. Sello mi persona, mi familia, mis posesiones y mi árbol genealógico. Me escondo en la llaga del costado herido de Jesús. Me escondo en el corazón inmaculado de la Santísima Virgen María, para que nada ni nadie me pueda provocar ningún daño. Amén, amén, amén. Y ahora, trae a tu mente a una persona de tu familia, a la que quieras sellar con la sangre de Cristo, y en el momento que yo diga, tú lo vas a decir en voz alta. En el nombre de Dios Padre, en el nombre de Dios Hijo, en el nombre de Dios Espíritu Santo. Sello y protejo, con el poder de la sangre de Jesucristo el Señor, a, diga el nombre completo de la persona que va a sellar. Sello su consciente, inconsciente, subconsciente. Sello su razón, corazón, sentimientos, sentidos, ser físico, ser biológico, psicológico, material y espiritual. Sello todo lo que es, todo lo que tiene, todo lo que puede, todo lo que sabe, todo lo que ama. Queda sellado y protegido con el poder de la sangre de Jesucristo el Señor. Sello su pasado, su presente, su futuro. Sello sus planes, proyectos, sueños, ilusiones, viajes, enfermedades. Sello su persona, su familia, sus posesiones, su árbol genealógico. Lo escondo en la llaga del costado herido de Jesús. Lo escondo en el corazón inmaculado de la Santísima Virgen María, para que nada ni nadie le pueda provocar ningún daño. Amén, amén, amén. Tercer misterio, el pie derecho de nuestro Señor Jesús es clavado. Por la preciosa llaga de tu pie derecho y por el dolor causado por el clavo que lo atravesó, la preciosa sangre que brota de ella cubra los cimientos de la Iglesia Católica contra los planes del reino oculto y los hombres malignos. Amén. Oh preciosísima sangre de Jesucristo, sana las heridas en el sacratísimo corazón de Jesús. Padre nuestro que estás en el cielo, santificado sea tu nombre. Venga a nosotros tu reino. Hágase tu voluntad en la tierra como en el cielo. Danos hoy nuestro pan de cada día. Perdona nuestras ofensas, como también nosotros perdonamos a los que nos ofenden. No nos dejes caer en la tentación,

preciosa de Jesucristo. Sálvanos a nosotros y al mundo entero. Sangre preciosa de Jesucristo. Sálvanos a nosotros y al mundo entero. Sangre preciosa de Jesucristo. Sálvanos a nosotros y al mundo entero. Sangre preciosa de Jesucristo. Sálvanos a nosotros y al mundo entero. Sangre preciosa de Jesucristo. Sálvanos a nosotros y al mundo entero. Sangre preciosa de Jesucristo. Sálvanos a nosotros y al mundo entero. Sangre preciosa de Jesucristo. Sálvanos a nosotros y al mundo entero. Sangre preciosa de Jesucristo. Sálvanos a nosotros y al mundo entero. Sangre preciosa de Jesucristo. Sálvanos a nosotros y al mundo entero. Sangre preciosa de Jesucristo. Sálvanos a nosotros y al mundo entero. Sangre preciosa de Jesucristo. Sálvanos a nosotros y al mundo entero. Gloria al Padre, gloria al Hijo, gloria al Espíritu Santo, como era en el principio, ahora y siempre, por los siglos de los siglos. Amén. Que la preciosa sangre que brota de la sagrada cabeza de nuestro Señor Jesucristo, templo de la divina sabiduría, tabernáculo del divino conocimiento y luz del cielo y de la tierra, nos cubra ahora y siempre. Amén, amén, amén. En el nombre de Dios Padre, de Dios Hijo, de Dios Espíritu Santo, sello y protejo con el poder de la sangre de Jesucristo el Señor mi consciente, inconsciente y subconsciente. Sello mi razón, corazón, sentimientos, sentidos, ser físico, ser biológico, psicológico, material y espiritual. Sello todo lo que soy, todo lo que tengo, todo lo que puedo, todo lo que sé, todo lo que amo, queda sellado y protegido con el poder de la sangre de Jesucristo el Señor. Sello mi pasado, mi presente, mi futuro. Sello mis planes, proyectos, sueños, ilusiones, viajes, enfermedades. Sello mi persona, mi familia, mis posesiones y mi árbol genealógico. Me escondo en la llaga del costado herido de Jesús. Me escondo en el corazón inmaculado de la Santísima Virgen María, para que nada ni nadie me pueda provocar ningún daño. Amén, amén, amén. Y ahora, trae a tu mente a una persona de tu familia, a la que quieras sellar con la sangre de Cristo, y en el momento que yo diga, tú lo vas a decir en voz alta. En el nombre de Dios Padre, en el nombre de Dios Hijo, en el nombre de Dios Espíritu Santo, sello y protejo con el poder de la sangre de Jesucristo el Señor, a, diga el nombre completo de la persona que va a sellar. Sello su consciente, inconsciente, subconsciente. Sello su razón, corazón, sentimientos, sentidos, ser físico, ser biológico, psicológico, material y espiritual. Sello todo lo que es, todo lo que tiene, todo lo que puede, todo lo que sabe, todo lo que ama, queda sellado y protegido con el poder de la sangre de Jesucristo el Señor. Sello su pasado, su presente, su futuro. Sello sus planes.

Planes, proyectos, sueños, ilusiones, viajes, enfermedades. Sello su persona, su familia, sus posesiones, su árbol genealógico. Lo escondo en la llaga del costado herido de Jesús. Lo escondo en el corazón inmaculado de la Santísima Virgen María, para que nada ni nadie le pueda provocar ningún daño. Amén, amén, amén. Cuarto misterio. El pie izquierdo de nuestro Señor Jesús es clavado. Por la preciosa llaga de tu pie izquierdo y por el dolor causado por el clavo que lo atravesó, la preciosa sangre que brota de ella nos proteja en todos nuestros caminos de los planes y ataques de los espíritus malignos y sus agentes. Amén. Oh preciosísima sangre de Jesucristo, sana las heridas en el sacratísimo corazón de Jesús. Padre nuestro que estás en el cielo, santificado sea tu nombre. Venga a nosotros tu reino. Hágase tu voluntad en la tierra como en el cielo. Danos hoy nuestro pan de cada día. Perdona nuestras ofensas, como también nosotros perdonamos a los que nos ofenden. No nos dejes caer en la tentación y líbranos del mal. Amén. Dios te salve María, llena de gracia, el Señor es contigo. Bendita eres entre todas las mujeres, y bendito el fruto de tu vientre, Jesús. Santa María, Madre de Dios, ruega por nosotros los pecadores, ahora y en la hora de nuestra muerte. Amén. Sangre preciosa de Jesucristo, sálvanos a nosotros y al mundo entero. Sangre preciosa de Jesucristo, sálvanos a nosotros y al mundo entero. Sangre preciosa de Jesucristo, sálvanos a nosotros y al mundo entero. Sangre preciosa de Jesucristo, sálvanos a nosotros y al mundo entero. Sangre preciosa de Jesucristo, sálvanos a nosotros y al mundo entero. Sangre preciosa de Jesucristo, sálvanos a nosotros y al mundo entero. Sangre preciosa de Jesucristo, sálvanos a nosotros y al mundo entero. Sangre preciosa de Jesucristo, sálvanos a nosotros y al mundo entero. Sangre preciosa de Jesucristo, sálvanos a nosotros y al mundo entero. Sangre preciosa de Jesucristo, sálvanos a nosotros y al mundo entero. Sangre preciosa de Jesucristo, sálvanos a nosotros y al mundo entero. Sangre preciosa de Jesucristo, sálvanos a nosotros y al mundo entero. Gloria al Padre, gloria al Hijo, gloria al Espíritu Santo, como era en el principio, ahora y siempre, por los siglos de los siglos. Amén. Que la preciosa sangre que brota de la sagrada cabeza de nuestro Señor Jesucristo, templo de la divina sabiduría, tabernáculo del divino conocimiento y luz del cielo y de la tierra, nos cubra ahora y siempre. Amén, amén, amén. En el nombre de Dios Padre, de Dios Hijo, de Dios Espíritu Santo, sello y protejo con el poder de la sangre de Jesucristo el Señor mi consciente, inconsciente y subconsciente. Sello mi razón, corazón, sentimientos, sentidos, ser físico, ser biológico, psicológico, material y espiritual. Sello todo lo que soy.
todo lo que tengo, todo lo que puedo, todo lo que sé, todo lo que amo, queda sellado y protegido con el poder de la sangre de Jesucristo el Señor. Sello mi pasado, mi presente, mi futuro. Sello mis planes, proyectos, sueños, ilusiones, viajes, enfermedades. Sello mi persona, mi familia, mis posesiones y mi árbol genealógico. Me escondo en la llaga del costado herido de Jesús. Me escondo en el corazón inmaculado de la Santísima Virgen María, para que nada ni nadie me pueda provocar ningún daño. Amén, amén, amén. Y ahora, trae a tu mente a una persona de tu familia, a la que quieras sellar con la sangre de Cristo, y en el momento que yo diga, tú lo vas a decir en voz alta. En el nombre de Dios Padre, en el nombre de Dios Hijo, en el nombre de Dios Espíritu Santo, sello y protejo con el poder de la sangre de Jesucristo el Señor, a, diga el nombre completo de la persona que va a sellar. Sello su consciente, inconsciente, subconsciente. Sello su razón, corazón, sentimientos, sentidos, ser físico, ser biológico, psicológico, material y espiritual. Sello todo lo que es, todo lo que tiene, todo lo que puede, todo lo que sabe, todo lo que ama, queda sellado y protegido con el poder de la sangre de Jesucristo el Señor. Sello su pasado, su presente, su futuro. Sello sus planes, proyectos, sueños, ilusiones, viajes, enfermedades. Sello su persona, su familia, sus posesiones, su árbol genealógico. Lo escondo en la llaga del costado herido de Jesús. Lo escondo en el corazón inmaculado de la Santísima Virgen María, para que nada ni nadie le pueda provocar ningún daño. Amén, amén, amén. Quinto misterio. El sagrado costado de nuestro Señor Jesús es traspasado. Por la preciosa llaga de tu sagrado costado y por el dolor causado por la lanza que lo traspasó, la preciosa sangre y agua que brotan de ella sane a los enfermos, resucite a los muertos, solucione nuestros problemas presentes y nos enseñe el camino hacia nuestro Dios para la gloria eterna. Amén. Oh preciosísima sangre de Jesucristo, sana las heridas en el sacratísimo corazón de Jesús. Padre nuestro que estás en el cielo, santificado sea tu nombre. Venga a nosotros tu reino, hágase tu voluntad en la tierra como en el cielo. Danos hoy nuestro pan de cada día, perdona nuestras ofensas, como también nosotros perdonamos a los que nos ofenden. No nos dejes caer en la tentación y líbranos del mal. Amén. Dios te salve María, llena de gracia, el Señor es contigo. Bendita eres entre todas las mujeres, y bendito el fruto de tu vientre, Jesús. Santa María, Madre de Dios, ruega por nosotros los pecadores, ahora y en la hora de nuestra muerte. Amén. Sangre preciosa de Jesucristo,
sálvanos a nosotros y al mundo entero. Sangre preciosa de Jesucristo, sálvanos a nosotros y al mundo entero. Sangre preciosa de Jesucristo, sálvanos a nosotros y al mundo entero. Sangre preciosa de Jesucristo, sálvanos a nosotros y al mundo entero. Sangre preciosa de Jesucristo, sálvanos a nosotros y al mundo entero. Sangre preciosa de Jesucristo, sálvanos a nosotros y al mundo entero. Sangre preciosa de Jesucristo, sálvanos a nosotros y al mundo entero. Sangre preciosa de Jesucristo, sálvanos a nosotros y al mundo entero. Sangre preciosa de Jesucristo, sálvanos a nosotros y al mundo entero. Sangre preciosa de Jesucristo, sálvanos a nosotros y al mundo entero. Sangre preciosa de Jesucristo, sálvanos a nosotros y al mundo entero. Sangre preciosa de Jesucristo, sálvanos a nosotros y al mundo entero. Gloria al Padre, gloria al Hijo, gloria al Espíritu Santo, como era en el principio, ahora y siempre, por los siglos de los siglos. Amén. Que la preciosa sangre que brota de la sagrada cabeza de nuestro Señor Jesucristo, templo de la divina sabiduría, tabernáculo del divino conocimiento y luz del cielo y de la tierra, nos cubra ahora y siempre. Amén, amén, amén. En el nombre de Dios Padre, de Dios Hijo, de Dios Espíritu Santo, sello y protejo con el poder de la sangre de Jesucristo el Señor mi consciente, inconsciente y subconsciente. Sello mi razón, corazón, sentimientos, sentidos, ser físico, ser biológico, psicológico, material y espiritual. Sello todo lo que soy, todo lo que tengo, todo lo que puedo, todo lo que sé, todo lo que amo, queda sellado y protegido con el poder de la sangre de Jesucristo el Señor. Sello mi pasado, mi presente, mi futuro. Sello mis planes, proyectos, sueños, ilusiones, viajes, enfermedades. Sello mi persona, mi familia, mis posesiones y mi árbol genealógico. Me escondo en la llaga del costado herido de Jesús. Me escondo en el corazón inmaculado de la Santísima Virgen María, para que nada ni nadie me pueda provocar ningún daño. Amén, amén, amén. En el nombre de Dios Padre, en el nombre de Dios Hijo, en el nombre de Dios Espíritu Santo, sello y protejo con el poder de la sangre de Jesucristo el Señor, a... Diga el nombre completo de la persona que va a sellar. Sello su consciente, inconsciente, subconsciente. Sello su razón, corazón, sentimientos, sentidos, ser físico, ser biológico, psicológico, material y espiritual. Sello todo lo que es, todo lo que tiene, todo lo que puede, todo lo que sabe, todo lo que ama, queda sellado y protegido con el poder de la sangre de Jesucristo el Señor. Sello su pasado, su presente, su futuro. Sello sus planes, proyectos, sueños, ilusiones, viajes, enfermedades. Sello su persona,
su familia, sus posesiones, su árbol genealógico. Lo escondo en la llaga del costado herido de Jesús. Lo escondo en el corazón inmaculado de la Santísima Virgen María, para que nada ni nadie le pueda provocar ningún daño. Amén, amén, amén. Oh preciosísima sangre de Jesucristo, sana las heridas en el sacratísimo corazón de Jesús. Oh preciosísima sangre de Jesucristo, sana las heridas en el sacratísimo corazón de Jesús. Oh preciosísima sangre de Jesucristo, sana las heridas en el sacratísimo corazón de Jesús. Dios te salve, reina y madre, madre de misericordia, vida, dulzura y esperanza nuestra. Dios te salve, a ti llamamos los desterrados hijos de Eva. A ti suspiramos gimiendo y llorando en este valle de lágrimas. Ea pues, Señora, abogada nuestra, vuelve a nosotros esos tus ojos misericordiosos, y después de este destierro, muéstranos a Jesús, fruto bendito de tu vientre, oh clemente, oh piadosa, oh dulce siempre Virgen María. Ruega por nosotros, Santa Madre de Dios, para que seamos dignos de alcanzar las divinas gracias y promesas de nuestro Señor Jesucristo. Amén. Oremos. Oh preciosísima sangre de Jesucristo, te honramos, te alabamos y te adoramos por tu obra de eterna alianza que trae paz a la humanidad. Sana las heridas en el sacratísimo corazón de Jesús. Consuela al Padre Todopoderoso en su trono y lava los pecados del mundo entero. Que todos te reverencien, oh preciosísima sangre. Ten misericordia. Amén. Sacratísimo corazón de Jesús, ten misericordia de nosotros. Inmaculado corazón de María, ruega por nosotros. San José, esposo de María, ruega por nosotros. Santos Pedro y Pablo, rueguen por nosotros. San Juan al pie de la cruz, ruega por nosotros. Santa María Magdalena, ruega por nosotros. Todos los guerreros de oración e intercesores del cielo, rueguen por nosotros. Todos los grandes santos de nuestro Señor, rueguen por nosotros. Todas las huestes celestiales, legión angélica de María, rueguen por nosotros. Señor, ten piedad de nosotros. Señor, ten piedad de nosotros. Cristo, ten piedad de nosotros. Cristo, ten piedad de nosotros. Señor, ten piedad de nosotros. Señor, ten piedad de nosotros. Cristo, escúchanos. Cristo, escúchanos benignamente. Dios Padre Celestial, ten piedad de nosotros. Dios Hijo Redentor del mundo, ten piedad de nosotros. Dios Espíritu Santo, ten piedad de nosotros. Santísima Trinidad, un solo Dios, ten piedad de nosotros. Oh preciosísima sangre de Jesucristo, sangre de salvación, sálvanos a nosotros y al mundo entero. Océano de la sangre de Jesucristo, libéranos. Sangre de Jesucristo llena de santidad y compasión, libéranos. Sangre preciosa de Jesucristo, nuestra fortaleza y poder,
libéranos. Sangre preciosa de Jesucristo, alianza eterna, libéranos. Sangre preciosa de Jesucristo, fundamento de la fe cristiana, libéranos. Sangre preciosa de Jesucristo, armadura de Dios, libéranos. Sangre preciosa de Jesucristo, divina caridad, libéranos. Sangre preciosa de Jesucristo, flagelo de los demonios, libéranos. Sangre preciosa de Jesucristo, auxilio de los que están atados, libéranos. Sangre preciosa de Jesucristo, sagrado vino, libéranos. Sangre preciosa de Jesucristo, defensora de la fortaleza católica, libéranos. Sangre preciosa de Jesucristo, poder de los cristianos, libéranos. Sangre preciosa de Jesucristo, verdadera fe cristiana, libéranos. Sangre preciosa de Jesucristo, sangre sanadora, sálvanos. Sangre preciosa de Jesucristo, sangre ungidora, sálvanos. Sangre preciosa de Jesucristo, fortaleza de los hijos de Dios, sálvanos. Sangre preciosa de Jesucristo, comandante de los guerreros cristianos, sálvanos. Sangre preciosa de Jesucristo, sangre de resurrección, sálvanos. Sangre preciosa de Jesucristo, bebida de los ángeles del cielo, sálvanos. Sangre preciosa de Jesucristo, consuelo de Dios Padre, sálvanos. Sangre preciosa de Jesucristo, poder del Espíritu Santo, sálvanos. Sangre preciosa de Jesucristo, circuncisión de los gentiles, sálvanos. Sangre preciosa de Jesucristo, paz del mundo, sálvanos. Sangre preciosa de Jesucristo, luz del cielo y de la tierra, sálvanos. Sangre preciosa de Jesucristo, arcoíris en el cielo, sálvanos. Sangre preciosa de Jesucristo, esperanza de los niños inocentes, sálvanos. Sangre preciosa de Jesucristo, palabra de Dios en nuestros corazones, sálvanos. Sangre preciosa de Jesucristo, arma celestial, sálvanos. Sangre preciosa de Jesucristo, divina sabiduría, sálvanos. Sangre preciosa de Jesucristo, cimiento del mundo, sálvanos. Sangre preciosa de Jesucristo, misericordia del Padre, sálvanos. Oh preciosísima sangre de Jesucristo, lava los pecados del mundo. Oh preciosísima sangre de Jesucristo, purifica al mundo. Oh preciosísima sangre de Jesucristo, enséñanos cómo consolar a Jesús. Oremos. Oh sangre preciosa, salvación nuestra, creemos, esperamos y confiamos en ti. Libera a todos los que están en las manos de los espíritus infernales. Te suplicamos. Protege a los moribundos de las obras de los espíritus malignos y acógelos en la gloria eterna. Ten misericordia del mundo. Ten misericordia de nosotros. Ten misericordia de nuestra familia. Ten misericordia de los matrimonios. Ten misericordia de nuestros difuntos. Ten misericordia de nuestros enfermos. Ten misericordia de todo nuestro árbol genealógico.
ten misericordia de nuestra comunidad. Ten misericordia de México. Ten misericordia del mundo entero. Y fortalécenos para adorar y consolar al Sagrado Corazón de Jesús. Te adoramos, oh preciosísima sangre de misericordia. Amén. Oh preciosísima sangre de Jesucristo, sana las heridas en el Sacratísimo Corazón de Jesús. Oh preciosísima sangre de Jesucristo, sana las heridas en el Sacratísimo Corazón de Jesús. Oh preciosísima sangre de Jesucristo, sana las heridas en el Sacratísimo Corazón de Jesús. Amén, amén, amén.

0: Las 9:02.
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Colosenses 3:23.

0: los martes.
1: Muy buenos días, queridos hermanos y hermanas. Saludamos a los aquí presentes y a los que nos siguen a través de las diferentes plataformas de la emisora. Estas son las intenciones de hoy. Por el alma de Yulisa Taveras, Julio César Liriano, Amparo Martínez, Marta Milady Sosa Reynoso, Juan Ceballos, Pedro Bernardo Arias Burgos, por todos los difuntos de la familia Acevedo López, por todos los difuntos de la familia Burgo Guzmán, Enerio Burgos, Villico Burgos, Alexander Guzmán, Lilia Ventura, Elena Cordero, José Esperanza, José Cortinas, Luis Tomás Peralta, Luis Felipe Peralta, Ana Joaquina Reyes, Dima Peralta, Minerva Dolores Rodríguez, cariñosamente Tita, en su tercer mes, Juan Rafael Rodríguez, cariñosamente Pulingo, Sergio Lantigua, Epifania Peralta, Martín Disla, Carmen Clase, Andrés Antonio Taveras, Lionel Disla, Francisco Disla. Y Dalia Vázquez, Rafael Iranzo, por todos los difuntos de la familia Vázquez, Anico, Molina Almonte, Almonte Suero, Enrique Espinal, Miguel de la Cruz, Altagracia Martínez, Juan Taveras, Dolores La Antigua, Luis Ángel Rojas, Argentina La Antigua, Nuris La Antigua, Elvido Hernández, José Dolores Taveras. Katherine Rodríguez, Germán Rodríguez, Alejandrina Rodríguez, Juan Burgos, Fifa y Estela, Alexi Morel, Ángel Yasmín Jiménez, Bro Sosa, Caunabo Pérez, Félix Pérez, Petra Canosco, Rafael Canasco, Juan María Abreu, Edwin Abreu, Mercedes Tejada, Ramón Fernández, José Corona, Mercedes Valdés, Marino Abreu, Ana Juliana Payans, Carla María Blanco, Bienvenidos Reyes, María del Carmen Reyes, María Antonia Comprés, Ramón Cabrera, Inmaculada Zacarías, Yeuri Morel, Guadalupe Hernández, Luciano Sosa, por todos los difuntos de la familia Sosa Hernández, Omar Faustino Mejía, Omarcito, Eulogia Llena, Gisela del Carmen Tavares, Auridilia Espinal, Yengo Herrera, Ana Herrera, Ana Cornelia Rodríguez, Samuel Torres, José Carlos Torres, Esperanza Ventura, Edinson Cepeda, Abigail Guzmán, por todos los difuntos de la familia Guzmán Cepeda, Jesús Díaz, Elupina Alcántara, Ana Bertilia. Por los difuntos, Teresa, Juan Reyes Tineo, Manuel Antonio Fernández, Miguel Antonio Rodríguez, por todos los difuntos de la familia Quesada Ramírez, María García, Nardo Cabrera, Polinar Cabrera, Bernardo Hernández, Juan Hernández, Daji Rodríguez, Mónica de la Cruz Rodríguez, Juan Ramón Rodríguez, Ana Antonia Rodríguez, Ramón Alcides Arias, Rafael Vázquez, Luis Arias, Florentina de Jesús, Tony Rafael Sosa, cariñosamente Calolo, Francisco Gómez, Enríquez del Carmen González. Por la liberación de 3 jóvenes, por un proyecto de Sebastián, por un empleo para un joven, por la salud de los jóvenes de la comunidad de Los Portes, por un empleo a Jonathan, por la salud de Juan Collado, Parizada Ferreira, Ana Mercedes, Concepción Ayala, por la liberación y salud de Rosa Peralta, por la salud de Sofía Carrasco y por 4 adolescentes, por la paz de su familia, por la venta de una propiedad, por la salud de Isidro Gutiérrez. Por la liberación de la familia Abreu Corona, Tejada Corona, Jasque Tejada. Por la salud y liberación del embarazo de Nicole Rodríguez. Por la liberación de Ariel Monegro. Por la sanación y liberación de Uris Reyes. Por la liberación y sanación de Aracelis Ventura y la familia Taveras López. Por la salud y liberación de Marina Grullón y la familia Marina de Jesús. En acción de gracias al Divino Niño Jesús y a la Virgen María por la familia Torres Herrera. Por la salud, sanación y liberación de Altagracia Herrera, Arcadio Rodríguez, Yasmín Torres, Narciso, Adalberto, Nica y Víctor Manuel. Al Espíritu Santo por un devoto, por la liberación de Emmanuel Collado y Rabel Collado. Por la salud de Parizada Ferreira, la familia Goris, Mercedes Pérez. Al Divino Niño Jesús y a la Virgen de Fátima por la salud, protección y liberación de Miguel Andrés Rodríguez, Agustina Fernández y toda su familia. Al Divino Niño Jesús, por la salud de la niña Sofía Parra. por el éxito de la cesárea de Nicauri Ulloa, por la liberación y salud de Victoriano Martínez, por el hogar de Margarita Almonte, Esther Sosa, Mariana Martínez, Alberto Graciela Martínez y Pedro Antonio Sosa. Por la liberación y sanación de Mireya Espinal, Anabel Rivera, Faelmi Rivera, Austin García, José Rafael Ureña, Ramón García. Por la salud y liberación de la familia Fernández Frías, al Divino Niño Jesús, por un proyecto de vida de Luis Miguel Vázquez. Por la liberación y conversión de la familia López, por la liberación de Lisaú López, por la salud y liberación de Lucía Luciano, por la salud de Milagros Peña y Pedro Rodríguez, por la protección y liberación y salud de Enríquez y José Ricardo Rodríguez. A la Virgen de Fátima, por favores recibidos. A la Santísima Virgen María y a San Benito, por la liberación de unos documentos. Por la salud y liberación de Joaquín Batista, por la salud de Elvis de León Rodríguez y Ángela Frías, por la salud de la familia Arias, por la salud de Natividad Altagracia Núñez, Juan Santos, Viana Evangelista, por la salud y liberación de la familia Evangelista Núñez, por la salud de María. A Jesús sacramentado y a la Santísima Virgen María, por el ministerio detrás del buen pastor, por su crecimiento espiritual, para que el Señor supla las necesidades financieras de Radio Jesús es el Señor, por el Papa León XIV, los obispos, diáconos, sacerdotes, presidentes de asamblea y toda nuestra amada iglesia. Puestos de pie y con el canto recibimos al diácono Franco Checo y su acompañante.

0: de presencia del Señor.
1: En el nombre del Padre, del Hijo y del Espíritu Santo.
2: Amén.
1: El Dios de la vida, que ha resucitado a Jesucristo, rompiendo las ataduras de la muerte, esté con todos ustedes.
2: Y con su espíritu.
1: Buenos y santos días.
2: Buenos días.
1: Dese un abrazo con Cristo a los que nos escuchan y los que estamos aquí. Bienvenido al diácono Enrique, que está por aquí también. Nos ponemos en la presencia del Señor y pidamos perdón por nuestras culpas y nuestros pecados. Y todos decimos: yo confieso ante Dios Todopoderoso y ante ustedes, hermanos, que he pecado mucho de pensamiento, palabra, obra y omisión. Por mi gran culpa. Por eso ruego a Santa María, siempre Virgen, a los ángeles, a los santos y a ustedes, hermanos, que intercedan por mí ante Dios nuestro Señor. Dios Todopoderoso, tenga misericordia de nosotros, perdone nuestros pecados y nos lleve a la vida eterna.

0: Hoy es un gran día de San Matías Apóstol, aquel que sustituyó, aquel que traicionó a Jesucristo, de Judas. Oremos. Oh Dios, que agregaste a San Matías al colegio de los apóstoles, concede por su ayuda a quienes nos alegramos en la suerte de su predilección, ser contados entre los elegidos, por Jesucristo nuestro Señor.
1: Amén.
0: Nos sentamos y atentos escuchamos la palabra de Dios.
2: Lectura del libro de los Hechos de los Apóstoles. En aquellos días, Pedro se puso en pie en medio de los hermanos. Había reunidas unas 120 personas y dijo: hermanos, tenía que cumplirse lo que el Espíritu Santo por boca de David había predicho en la Escritura acerca de Judas, el que hizo de guía de los que arrestaron a Jesús, pues era de nuestro grupo y le cupo en suerte cumplir este ministerio. Y es que en el libro de los Salmos está escrito que su morada quede desierta y que nadie habite en ella, y también que su cargo lo ocupe otro. Es necesario, por tanto, que uno de los que nos acompañaron todo el tiempo en que convivió con nosotros el Señor Jesús, comenzando en el bautismo de Juan hasta el día en que nos fue quitado y llevado al cielo, se asocie a nosotros como testigo de su resurrección. Propusieron dos: José, llamado Barsabá, de sobrenombre Justo, y Matías,

0: Palabra de Dios.
1: Te alabamos, Señor.
0: El Señor lo sentó con los príncipes de su pueblo.
2: El Señor lo sentó con los príncipes de su pueblo.
0: Alabad, siervos del Señor. Alabad el nombre del Señor. Bendito sea el nombre del Señor, ahora y por siempre.
2: El Señor lo sentó con los príncipes de su pueblo.
0: De la salida del sol hasta su ocaso, alabado sea el nombre del Señor. El Señor se eleva sobre todos los pueblos, su gloria sobre los cielos.
2: El Señor lo sentó con los príncipes de su pueblo.
0: ¿Quién como el Señor, Dios nuestro, que habita en las alturas y de abajo para mirar al cielo y a la tierra?
2: El Señor lo sentó con los príncipes de su pueblo.
0: Levanta del polvo al desvalido, alza de la basura al pobre, para sentarlo con los príncipes de su pueblo.
2: El Señor lo sentó con los príncipes de su pueblo.

0: El Señor esté con ustedes.
1: Y con su espíritu.
0: Lectura del Santo Evangelio según San Juan.
1: Gloria a ti, Señor Jesús.
0: En aquel tiempo, dijo Jesús a su discípulo: como el Padre me ha amado, así le he amado yo. Permanezcan en mi amor. Si guardan mis mandamientos, permanecerán en mi amor. Lo mismo que yo he guardado los mandamientos de mi Padre y permanezco en su amor. Le he hablado de esto para que mi alegría esté en ustedes y nuestra alegría llegue a plenitud. Este es mi mandamiento, que se amen unos a otros como yo les he amado. Nadie tiene amor más grande que el que da la vida por sus amigos. Ustedes son mis amigos si hacen lo que yo le mando. Ya no les llamo siervos, porque el siervo no sabe lo que hace su señor. A ustedes les llamo amigos, porque todo lo que he oído a mi Padre se lo he dado a conocer. No son ustedes los que me han elegido, soy yo quien le he elegido. Y le he destinado para que vayan y den fruto, y sus frutos permanezcan. De modo que ya lo que pidan al Padre en mi nombre, se lo dé. Esto le mando, que se amen unos a otros. Palabra del Señor.
1: Gloria a ti, Señor Jesús.
0: Siéntense un momento. Le tocó a Matías completar los 12 apóstoles. Desde el comienzo de la vida, en los hechos de los apóstoles nos narran todo lo acontecido en esos 3 años que tuvo Jesús caminando con ellos, educándolo, formándolo, dándolo. Hay una palabra hermosísima que nos habla la lectura de hoy y nos dice: a cada uno de nosotros, comenzando en el bautismo de Juan hasta el día que nos fue quitado y llevado al cielo, se asocia a nosotros como testigo de su resurrección. La resurrección.

0: La resurrección de Cristo es lo que nos mantiene a cada uno de nosotros activos, nos hace coheredero del reino de Jesucristo. A eso vino Jesús a la tierra. Por eso el Salmo 112 nos indica: el Señor lo sentó con los príncipes de su pueblo. O sea que cuando nos elige, nos llama y seguimos su palabra, encontramos el camino de la vida, el camino que nos lleva a cada uno de nosotros. Por eso, este es mi mandamiento, que se amen uno a otro como yo les he amado. Con esta palabra explica el Señor con más claridad lo dicho anteriormente. Esto es lo que los discípulos disfruten en sí mismos, de su mismo gozo, y que cada uno de nosotros como cristianos disfrutemos el gozo de tener a Cristo como centro de nuestras vidas. Por eso Radio Jesús, que llega a todos los confines de Santo Domingo, en muchos lugares, tenemos que apoyarlo para que se pueda sustentar la palabra, y a través de las redes de muchos países nos escuchan. Yo puedo estar donde quiera en Estados Unidos y estoy escuchando a Radio Jesús, a Radio Luz y a televisión, que es una vía de cómo comunicar la palabra de Dios, cómo ir llegando y disfrutando nosotros del guía de su palabra a través del Evangelio. Profundo como el que yo les he demostrado y he practicado previamente, cuán generosa sea la medida del amor de Cristo. Él mismo lo ha indicado al decir que nadie tiene un amor más grande que el que va hasta dar la vida por los amigos, aquel que da la vida por sus amigos, aquel que se entrega como se entregó Él, con ese amor, para que usted y yo podamos vivir la plenitud del amor de Cristo, disfrutar de ese amor que Cristo nos da. Además, nos enseñas a nosotros los discípulos que para salvar a los hombres no hay que arrendarse ante la lucha, sino aceptar con la fortaleza el sufrir hasta la muerte. Hasta ese extremo límite llegó el gran amor de nuestro Salvador. Hablar de este modo es simplemente incitar a sus discípulos a una intrepidez sobrenatural y vigorosa, el más alto grado de amor fraterno, en crear en ellos un ánimo, un amor, generosos y poseídos por el amor, elevarlo a una caridad e invita, lo que yo siempre he dicho, no hay que andar con muchas cosas en la vida. Cuando usted cruza por una comunidad, cuando andas en las calles, la persona se dan cuenta que usted es un hijo de Dios, porque usted es imagen y semejanza de Él. Cuando dijo: para mí la vida es Cristo y una ganancia en el amor, eso lo dijo Pablo. Lo dice así, claro, preciso. ¿Quién podrá apartarnos del amor de Cristo? La aflicción, la angustia, la persecución, el hambre, la desnudez, el peligro, la espada. No, este cuerpo se queda en la tierra, pero tenemos que tratar de ganar el alma y el espíritu para ir a estar con Cristo y con esa madre, mamá María, la madre de todos nosotros. En un mes lleno del amor, de la flor más exquisita, el mes de la madre, el mes de las mujeres, darle ese sentido a su propia vida. Por eso el Señor Jesús nos dice: es ser evidente que toda evidencia que el apóstol predicador de la salvación, a quien no conoce a Dios, debería darse cuenta del amor fraterno que Dios deposita en aquellos que no le conocen. en la vida que les regala gratuitamente. Es una gracia de Dios. Por eso nos da frutos y sus frutos duran siempre. Y ese amor mutuo por nosotros, cuando lo llevamos a nuestras prácticas y nos esforzamos en el caminar de la vida, como se esfuerzan las personas que dirigen a Radio Jesús. Yo me imagino cuando se acaba el gasol de la planta y no hay luz, cómo tienen que andar con las plantas, teniendo la óptima para que llegue a través de la red toda la palabra de Dios en el amor de Cristo, revelado con generosidad, sin cansancio, trabajando con grande constancia y firmeza de ánimo para poder caminar y poner a través de nuestros medios, poder nosotros esa confianza tan grande en Jesucristo. Solo eso a ellos le da la fe. En la fe ellos se sostienen como fortaleza. Y por eso usted no nunca lo ve diciendo estoy cansado, estoy agotado. No, Jesús no se quejó. Menos nosotros debemos de quejarnos, los humanos. Esta confianza tan grande que nos da Dios en su nombre, debemos de estar seguros y por eso seguir las huellas que Él nos ha señalado a través de su palabra, a través de sus mandamientos. Y eso que nos está enviando toda la lectura en estos días, el Espíritu, para darnos esa fortaleza y esa vigencia. Ser verdadero y legítimo discípulo de Dios, esperando siempre a la venida de Él. El culto a Dios, la alabanza a Dios, la fe en Dios, debemos de nosotros ofrecerla con mucha alegría, con mucho gozo. Conocer a Dios y estar cerca de Él y predicar su palabra y llevarla, eso es lo que nos da la fortaleza de poder caminar en esta vida. No importa lo que sufrimos, la comprensión de un verdadero conocimiento de Dios, aunque se irrite el ánimo de los oyentes, cuando a veces tenemos que decir la verdad, la palabra no se puede cambiar de la Biblia, no se puede cambiar la palabra de Cristo, tiene que ser firme. Y a veces nos toca predicar con dureza, porque así Él nos los enseñó a cada uno de nosotros, haciendo que nosotros avancemos por el buen camino y progresando en el bien, volverá a producir en Dios frutos vitales y duraderos, de manera que sus plegarias gratas y aceptan a Dios conseguirán lo que piden, y si lo piden en su nombre, lo tendrán. Amén. Nos ponemos de pie. Oramos al Señor por todo lo que llevan la palabra de Dios. Aquellos que se dedican al servicio en los altares, desde el Papa, los obispos, los presbíteros, los sacerdotes, los diáconos, los presidentes de asamblea, animadores, los laicos que con tan fuerza trabajan, roguemos al Señor.
1: Te rogamos, óyenos.
0: Rogamos por todo aquello que sufren. Y ponemos especialmente a Monseñor Tobía en oración constante. Y por cada oración de intención que han puesto de sanación, liberación, para que aquellos que nos escuchan también la sientan a través del Espíritu, roguemos al Señor.
1: Te rogamos, óyenos.
0: Por los que trabajan en Radio Jesús y en las otras emisoras católicas, llevando la palabra de Dios con firmeza, para que el Señor le dé fortaleza al caminar esta vida, roguemos al Señor.
1: Te rogamos, óyenos.
0: Por los jóvenes, adolescentes, para que cambien el sentido y le den sentido a su vida, roguemos al Señor.
1: Te rogamos, óyenos.
0: Por todo lo que sufren en el mundo, especial los que están en cuidados intensivos, en las emergencias de los hospitales, para que el Señor le proporcione sabiduría y discernimiento a los médicos y pueda llegar a ellos la medicina, roguemos al Señor.
1: Te rogamos, óyenos.
0: Por cada intención que se ha puesto aquí en el altar a Jesucristo, que Él los conoce a todos, para que sea Él que le dé el camino de la luz, roguemos al Señor.
1: Te rogamos, óyenos.
0: Por cada uno de ustedes, para que la luz permanezca en sus corazones y pueda llegar a sus casas, que sean luz para alumbrar a las comunidades, a su familia y a todo el que le rodea, roguemos al Señor.
1: Te rogamos, óyenos.
0: Escucha, Padre Celestial, nuestras peticiones, por Jesucristo nuestro Señor.
1: Amén.
0: Nos sentamos y preparamos el altar.

aquí con nosotros Jesucristo, en la hostia consagrada, en su cuerpo y en su sangre, obra del Espíritu de Dios descender en cada presbítero que nos consagra su cuerpo y su sangre y se entrega. Él que es comida, Él que es alimento, Él que nos da fortaleza al Espíritu, nos da esa luz para caminar y alimentar nuestras almas. Todo honor y toda gloria para ti, Señor. Bendito y alabado sea tu santo y glorioso nombre, Señor. Tú eres luz que nos alumbras el camino. Nosotros seremos agravio de tu cuerpo y de tu sangre, porque solo tú tienes poder sobre nosotros. Tú desciende y nos da la vida, Señor. Y un día nos envía y nos manda a buscar. A ellos te presento a toda esta comunidad que nos escucha, para que tú lleves salud, lleve paz, lleve prosperidad, lleve amor. Por eso hoy yo quiero alabarte y bendecir tu santo y glorioso nombre. Hoy un jueves eucarístico, un jueves hoy día de San Matías, apóstol, entregado a Cristo como luz del mundo. Que cada momento alumbremos el camino de la luz, que seamos luz para caminar, reflejo de un Cristo que camina, un reto, un Cristo que anda, un Cristo que nos alaba, un Cristo que nos glorifica, un Cristo que nos da vida. Bendito y alabado sea Señor, gloria y alabanza a ti Señor, todo honor y todo honor para ti Señor. Santo eres, Señor de señores, el Dios de la vida.

Él está en espíritu contigo. Él te está abrazando, te está llevando, te está indicando el camino. Agárrate de Él. No tenga miedo. Tiene un corazón grandote para alabarte, bendecirte, Señor.

0: Sáname, Jesús.
1: Sana todo aquel que está pidiéndote que le tope. Es un espíritu y todo.

0: besos, me sostengas tú.
1: El Señor esté con ustedes.
2: Y con tu espíritu.
1: El amor de Dios ha sido derramado en nuestros corazones con el Espíritu Santo que se nos ha dado, digamos con fe y esperanza. Padre nuestro que estás en el cielo, santificado sea tu nombre. Venga a nosotros tu reino, hágase su voluntad en la tierra como en el cielo. Danos hoy nuestro pan de cada día. Perdona nuestras ofensas, como también nosotros perdonamos a los que nos ofenden. No nos dejes caer en tentación. Líbranos del mal. Amén. Líbranos de todos los males, Señor. Tú conoces, tú puedes lavarnos, puedes limpiarnos. Y concédenos la paz en nuestros días, para que, ayudado por tu misericordia, vivamos siempre libres de pecado y protegidos de toda perturbación, mientras esperamos la gloriosa venida de nuestro Salvador Jesucristo.
2: Tuyo es el reino, tuyo es el poder y la gloria por siempre, Señor.
1: Señor Jesucristo, que dijiste a tus apóstoles, la paz le dejo, mi paz le doy. No tenga en cuenta nuestros pecados, sino la fe de tu iglesia. Conforme a tu palabra, concédenos la paz y la unidad. Tú que vives y reina por los siglos de los siglos.
2: Amén.
1: Que la paz del Señor esté con todos ustedes.
2: Y con tu espíritu.
1: Desen fraternalmente un abrazo de paz y aquellos que nos escuchan, abrácese usted mismo con Cristo. Amén.

0: este es el Cordero de Dios, el que quita los pecados del mundo. Dichoso lo llamado a participar en el banquete del Señor.
1: Señor, yo no soy digno de que tú entres en mi casa, pero una palabra tuya bastará para
0: sanar. Que el cuerpo de Cristo nos guarde para la vida eterna.
1: Amén.

0: cuerpo de Cristo. Cuerpo de Cristo. Cuerpo de Cristo. Cuerpo de Cristo.
1: Como el Padre me amó.

0: Queremos orar por cada persona que ha fallecido en el camino de esta vida y por quienes, comenzando la celebración, hicimos nuestras intenciones. Pues Belmi, Joel, Antonio, Pedro, Ramona, Juan, Gertrudis, Julio, Dalinda, Carmen, Nelson, Amparo, Marcelinos, Acel, Cristelas Mora, Juanita, José, Marta, Antonia, José, José Cortina, Antonia Peña, Rafael, Deisis, Yulisa, Antolina, y todos sus sacerdotes, diáconos, religiosas y religiosos, y laicos que han fallecido y no tienen, quien eleva una oración a Dios. Me gusta hacerlo en este momento, porque hemos tenido ya como sagrario de Cristo, y esas intenciones lleguen a Cristo, para que le abra la puerta del gran paraíso, y puedan disfrutar de la vida eterna junto con Jesús y María. El Señor es grandioso cuando podemos vivir a Cristo como religiosos, como laicos, cada uno de nosotros, buscar la luz de Cristo. Oremos. No dejes, Señor, de colmar a tu familia con los dones divinos. Y por la intercesión de San Matías, dígnate recibirnos en la luz para tomar parte de la suerte de los santos. Por Jesucristo nuestro Señor.
1: Amén.
0: Estamos en el mes de Mamá María. Y aquí también estamos de fiesta. Y tenemos muchas damas. Y vamos a entregar las flores hermosísimas, bella para ella.

0: adesso. Grazie, Gesù.
1: Vamos a escuchar al diácono permanente Enrique, que fue chofer por muchos años, el cuidador de Monseñor Flores Santana, para mí el gran santo mío, porque hay muchos santos por ahí que no han llegado a los altares, pero que nosotros los conocemos, que son santos que vivieron en esta tierra.
2: Buenos días para todos.
3: Buenos días.
2: Fíjense que estamos promoviendo, o no promoviendo, sino dando a conocer a la gente el sentir de Monseñor Flores Santana, que fue un gran pastor en la iglesia y que tiene ya unos 11 años y tanto, que pasó a la eternidad, y no queremos que sea sepultado en el olvido. Entonces, hemos escrito este libro, que para gloria de Dios ha tenido buena acogida. Yo soy el autor del libro, Huellas y sorpresas de un pastor que marcó la diferencia. Ha tenido acogida, gracias a Dios, en los Estados Unidos y en el país. Está en Amazon, pero ahora andamos por acá detrás de un espacio en Radio Jesús para ver si seguimos promoviendo la vida de Monseñor Flores, como la vivió, como ejemplo, tratando de que también las autoridades de la iglesia tomen en cuenta para los preparativos de la causa de canonización de Monseñor Flores Santana. Entonces, nosotros tenemos también un cenáculo en la cripta de la catedral todos los lunes, segundo de cada mes. También haciendo el cenáculo para en oración permanente.
3: ¿A qué hora?
2: A las 5 de la tarde, todos los lunes, segundo, en la cripta de Monseñor, donde Monseñor está sepultado. Y este libro cuenta la mayor parte de la vida de Monseñor Flores desde niño. Pero ahora lo que queremos es ver si las autoridades de Radio Jesús nos toman en cuenta y nos dan la oportunidad de nosotros también poder difundir por Radio Luz.
1: Radio Jesús.
2: Radio Jesús, Radio Jesús, porque ya en Radio Luz y Radio Mitad lo hemos hecho. Esa oportunidad para seguir promoviendo y difundiendo la vida de Monseñor Flores Santana. Muchas gracias. Que Dios me le bendiga a todos.
1: Gracias, Reverendo Enrique.
4: Gracias, pues le damos la bienvenida a nuestro querido hermano, que lo conocemos de muchos años, el chofer de Monseñor Flores Santana, diácono Enrique. Pues nada, le damos aquí la bienvenida, ¿verdad?, a ese proyecto, claro que sí, porque siempre Juan Pablo en los servicios de Semana Santa, para el mes de la madre, ahí está la voz de Monseñor Flores aquí en Radio Jesús. Es el Señor, nosotros somos parte y hemos vivido con esa acogida que Monseñor Flores nos dio cuando llegamos de los Estados Unidos a Osvaldo, Alba y a mí. Fue incondicionalmente, no nos puso ningún obstáculo para la construcción del Centro Católico Carismático y después para Radio Jesús. Él fue
5: algo incondicional para aquí, así que nos sentimos nosotros más que bendecidos, orgullosos de que este libro se ha difundido por aquí, por Radio Jesús SSY. Muchas gracias, Enrique, por tenernos en cuenta. Que Dios lo bendiga y muchas gracias a usted, diácono
1: Ramón Checo.
5: Franco Checo, muchas gracias. Tony, muchas gracias a nuestro querido hermano que siempre me encarará con esta canción y vamos a seguir adorando al Señor en este día tan especial.
1: Sí, vamos a exponer el Santísimo un jueves eucarístico y también nosotros en el nombre de Jesucristo siguiendo las huellas. O sea que la bendición para todo el mundo antes de ponerlo para que la reciban con el Santísimo y luego lo exponemos porque se queda expuesto en Radio Jesús hasta las 3 de la tarde en adoración continua con Cristo. Quiero decirle algo a los que nos escuchan. Cuando nos dedicamos a adorar a Cristo y recibimos la comunión, nos convertimos en sagrario vivo de Cristo, nuestros cuerpos. Por eso es un templo del Espíritu Santo. Entonces es hermosísimo vivir esos momentos. La bendición para todos los que nos escuchan, con el Santísimo, que esta bendición llegue a la familia, a los enfermos y al mundo. En nombre del Padre, del Hijo y del Espíritu Santo. Amén. Ponemos ahora el Santísimo. Viva Jesús sacramentado.
6: Viva y de todos sea amado.
1: Viva Jesús sacramentado.
6: Viva y de todos sea amado.
1: Viva Jesús sacramentado.
6: Viva y de todos sea amado.
1: Padre nuestro que estás en los cielos, santificado sea tu nombre. Venga a nosotros tu reino, hágase tu voluntad en la tierra como en el cielo.
6: Danos hoy nuestro pan de cada día. Perdona nuestras ofensas, como también nosotros perdonamos a los que nos ofenden. No nos deje caer en tentación y líbranos del mal.
1: Amén. Dios te salve María, llena eres de gracia, el Señor es contigo. Bendita eres entre todas las mujeres. Bendito es el fruto de tu vientre, Jesús.
6: Santa María, Madre de Dios, ruega por nosotros los pecadores, ahora y en la hora de nuestra muerte. Amén.
1: Gloria al Padre, al Hijo y al Espíritu Santo.
6: Como era en el principio, ahora y siempre, por los siglos de los siglos. Amén.
1: Viva Jesús sacramentado.
6: Viva y de todos sea amado.
1: Viva Jesús sacramentado.
6: Viva y de todos sea amado.
1: Viva Jesús sacramentado.
6: Viva y de todos sea amado.
1: Padre nuestro que estás en los cielos, santificado sea tu nombre. Venga a nosotros tu reino, hágase tu voluntad en la tierra como en el cielo.
6: Danos hoy nuestro pan de cada día. Perdona nuestras ofensas, como también nosotros perdonamos a los que nos ofenden. No nos deje caer en tentación y líbranos del mal.
1: Dios te salve María, llena eres de gracia, el Señor es contigo. Bendita eres entre todas las mujeres. Bendito es el fruto de tu vientre, Jesús.
6: Santa María, Madre de Dios, ruega por nosotros los pecadores, ahora y en la hora de nuestra muerte. Amén.
1: Viva Jesús sacramentado.
6: Viva y de todos sea amado.
1: Viva Jesús sacramentado.
6: Viva y de todos sea amado.
1: Viva Jesús sacramentado.
6: Viva y de todos sea amado.
1: Padre nuestro que estás en los cielos, santificado sea tu nombre. Venga a nosotros tu reino, hágase tu voluntad en la tierra como en el cielo.
6: Danos hoy nuestro pan de cada día, perdona nuestras ofensas, como también nosotros perdonamos a los que nos ofenden. No nos deje caer en tentación y líbranos del mal.
1: Dios te salve María, llena eres de gracia, el Señor es contigo. Bendita eres entre todas las mujeres. Bendito es el fruto de tu vientre, Jesús.
6: Santa María, Madre de Dios, ruega por nosotros los pecadores, ahora y en la hora de nuestra muerte. Amén.
1: Gloria al Padre, al Hijo y al Espíritu Santo.
6: Como era en el principio, ahora y siempre, por los siglos de los siglos. Amén.
1: Jesucristo, en el altar venimos a adorarle, a entregarnos, a tener un contacto directo con Él, con su presencia a través del Espíritu Santo, como fortaleza de vida, alimento del alma, y en el caminar expuestas nuestras oraciones, peticiones y todo lo que podamos pedirle a Él. Él es una fuente de agua inagotable, el Padre celestial, el Cristo vivo ante nosotros, el que come mi cuerpo y bebe mi sangre tendrá vida eterna. Gloria a ti, Señor Jesús. Alabado sea Jesucristo.
6: Bendito y alabado sea por siempre.
1: Bendito sea, Señor. Gloria y alabanza a ti, Señor. Te alabamos, te bendecimos. Te damos gracias por la vida, Señor. Gracias por el tiempo. Gracias por estar aquí. Gracias por acompañarnos, gracias por la vida, gracias por cada familia que nos escucha, gracias por aquello que con generosidad nos proporciona los medios para que se mantenga en el aire Radio Jesús y las emisoras católicas, llevando alegría, llevando aliento, llevando fortaleza en su palabra, cumpliendo su mandato de Jesucristo. Gloria a ti, Señor Jesús.

Te bendecimos y te glorificamos. Te damos gracias, honra, honor y poder a ti, Señor, que vives por siempre. ¿Cómo no agradecerte, Señor? ¿Cómo no bendecir tu nombre? ¿Cómo no darte la honra y la gloria a ti? Si solamente tú, Señor, eres digno y merecedor de toda alabanza, todo honor, toda gloria. Para ti, Señor, que vives por siempre. Gracias te damos, Señor. Bendito y alabado sea. Gloria, gloria, gloria. Gloria y alabanzas a ti, Señor. Gracias, Señor Jesús. Gracias te damos, Señor. En este momento despedimos la transmisión y nos dirigimos hacia los estudios para llevarle a cada uno de ustedes el programa. Queremos escuchar tu voz abriéndole el corazón a Cristo. Aquí seguimos en adoración a Jesús vivo y real, aquí presente en el Santísimo, hasta las 3 de la tarde, adorando, bendiciendo y glorificando su nombre. Te damos gracias, te bendecimos, te glorificamos. Honra, honor, poder a ti, Señor, que vives por siempre. Alabado y bendecido sea tu nombre. Gracias, Señor Jesús. Bendito y alabado sea tu nombre. Gracias, Señor Jesús.

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Más así mismo es, porque empezamos desde las 9 de la mañana aquí en Radio Jesús es el Señor, 750M, la emisora de la fe. Nuevamente los buenos días para ese pueblo hermoso de Dios, ese pueblo bendecido que siempre se mantiene allí escuchando este dial en los 750M. Los buenos días para todos los que están en casita, en el trabajo, los que van en el vehículo, sean bienvenidos aquí al programa Queremos Escuchar Tu Voz, abriéndole el corazón a Cristo. Queremos dar las más sinceras gracias al diácono Ramón Checo y a su acompañante Tony Rodríguez por esa hermosa celebración de la palabra que hemos vivido en este día. Que el Señor siga continuando bendiciendo sus vidas y su entrega al servicio de Dios y de nuestra comunidad.

0: Comunidad. También les recordamos a todos nuestros oyentes y hermanos en la fe que el Santísimo Sacramento estará expuesto hasta las 3 de la tarde aquí en las instalaciones de Radio Jesús es el Señor. Los que deseen venir, adorar y compartir un momento con Jesús sacramentado pueden acercarse desde ya. Los vamos a esperar con mucho amor aquí y mucha fe. Quiero mandar un saludo muy especial a nuestros oyentes que están en sintonía a través de la plataforma de YouTube. Los buenos días para María Luisa Vargas, Antonia Contreras, Juliana Contreras, Altagracia Hernández, Miguelina Peralta, un abrazo para usted. También vamos a dedicar el programa a los cumpleañeros José Antonio Ten Cabrera, a Giselle Marí Peña Hernández, a María Dolores Peña, Isidro Antonio Peña, Rosa María Almonte y Mari Rodríguez allá en Tamboril. Muchas bendiciones para ustedes en este nuevo año que el Señor les regala. Muy buenos días, ¿quién nos llama y desde dónde?
1: Buenos días.
0: Ay, ¿usted está viva?
1: Sí, estoy viva.
0: ¿Cómo está, mi reina?
1: Estoy muy mejor.
0: Ah, eso está muy bien, he orado mucho por usted.
1: Yo estoy harta llamando y no me cogen el teléfono.
0: Ay, ¿qué será lo que está pasando?
1: No sé.
0: Bueno, pero lo importante es que llamó. Adelante, mi reina.
1: Estoy viva. Dígame a esa gente que un día de esto nos vemos.
0: Ah, sí, por aquí usted sabe que se le espera con mucho amor.
1: Amén. Yo lo oigo todo lo que dicen de mí ahí.
0: Claro que sí, para bailar pegado con coquí aquí.
1: Claro, ponme lo que tengo mucho que no lo oigo. Ayer le doy las gracias que tenía un dolor, pero cuando me pusieron la canción de la Cortando Flores se me quitó.
0: Así mismo, muy bien.
1: ¿Y doña Rosa está por ahí?
0: Sí, ella está abajo con doña Mirta y demás compañía.
1: Ah, bueno, salúdame, dile que yo llamé y que un día de esto voy por ahí.
0: Ay, claro que sí, gracias por llamar, esa voz siempre hace falta aquí.
1: Amén, a doña Josefa, que yo estoy viva, que no se apure, que yo me sano.
0: Claro, ¿ya quiere verla?
1: Claro, y a María de la Florida también, que yo estoy viva.
0: Sí, nuestra querida
1: Gladys. Y a el de Nueva York, ¿cómo que se llama? Cristino, el que manda la Biblia.
0: Cristino Peralta.
1: Ah, Cristino Peralta, salúdenme tú esas mujeres.
0: Ay, ya las están escuchando en casita.
1: Claro, claro. O pase buen día y que el Señor me la bendiga.
0: Amén. Igual usted, mi reina. Un abrazo. Siga así. Usted es una guerrera de Cristo. Y aquí seguimos orando por usted. Quiero mandar bendiciones allá en el ensueño a Mercedes, a Expedito, a Luz Sánchez, en el reparto Peralta. Bendiciones para nuestro querido Leonidas de León. Allá en La Vega, nuestro querido Andrés La Paz y su esposa Magdalena. Bendiciones para ustedes. Desde La Vega, en Zona Franca, a Teresa Ayala, a Rafaelina Valerio. Desde Cutupú, a Miguelina, a Rafaela Coplín y nuestro querido Martín Herrera. Esperando, Martín, que usted se sane para que pueda acompañarnos para la actividad del gran revoltillo que se aproxima. También bendiciones allá en la Unión Segunda, a Marina Grullón y Dulce Jiménez, siempre en sintonía. Bendiciones en Baitoa, nuestra querida Isabel García. Muchísimas gracias, Isabel. También a Iris Vargas. Bendiciones en los Jardines del Llano 8. A los familiares de Milady Ceballos, a su madre Marina Peralta, a su padre Maximiliano Ceballos, Emmanuel Vargas Ceballos, a Rosa Elena, cariñosamente Nico. Bendiciones para usted. También a nuestra querida Belkis Peña, una guerrera de Cristo y gran colaboradora de Radio Jesús es el Señor. 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Los jóvenes necesitan el ejemplo de María. Vivimos en un tiempo donde muchos jóvenes buscan respuesta, identidad y dirección. El mundo les ofrece caminos muy rápidos, placeres pasajeros y falsas promesas de felicidad. Ejemplo, las redes sociales, las malas influencias y la presión de la sociedad. Todo esto confunde el corazón y alejan del verdadero propósito de Dios. En medio de tanta oscuridad y de tanto ruido, la figura de María aparece como una luz que guía. Es esa madre espiritual que enseña con su vida el camino de la pureza, de la humildad y de la confianza total en Dios. María no fue una mujer orgullosa, ni buscó ser grande ante los ojos del mundo. Ella era muy sencilla, humilde y obediente. Sin embargo, Dios la escogió para la misión más hermosa. ¿Cuál era esa misión? Ser la madre de nuestro Salvador. Esto nos enseña que Dios no mira las apariencias, sino el corazón. Muchos jóvenes hoy sienten que no valen nada porque no tienen fama, no tienen dinero, no tienen reconocimiento. Pero María demuestra que la verdadera grandeza nace de un corazón limpio y dispuesto a hacer la voluntad de Dios. Cuando el ángel anunció a María que sería la madre de Jesús, ella no entendía todo lo que iba a pasar. Seguramente sintió miedo, dudas e incertidumbre. Aún así, respondió con fe: hágase en mí según tu palabra. ¡Qué ejemplo tan grande para los jóvenes de hoy! María nos enseña que confiar en Dios no significa entenderlo todo, sino creer que Él nunca abandona a sus hijos. Hay momentos donde los jóvenes enfrentan problemas familiares, decepciones, soledad, ansiedades. En estos momentos, María recuerda que Dios sigue teniendo un plan hermoso para cada uno de ustedes. María también enseña pureza en un mundo donde muchas veces se pierde el valor, el respeto, la dignidad. Ella invita a vivir un corazón limpio. La pureza no es solamente algo exterior. Es cuidar el alma, los pensamientos y las decisiones. Un joven puro aprende a respetarse, a respetar a los demás y a entender que el verdadero amor no utiliza ni destruye, sino que construye y acerca a Dios. Además, María fue una mujer muy fuerte. Permaneció junto a Jesús incluso en los momentos más dolorosos. Estuvo allí, al pie de la cruz, cuando muchos huyeron. Eso enseña a los jóvenes que el verdadero amor permanece fiel aún en el sufrimiento. Hoy muchos abandonan fácilmente sus compromisos, amistades o su fe cuando llegan las dificultades. María enseña perseverancia, valentía y fidelidad. El Señor también le dice a los jóvenes: no busquen solamente lo material, busquen primero el reino de Dios. Ámense los unos a los otros como yo los he amado. Nunca piense que están solos. Yo camino con ustedes. No entreguen su corazón al pecado, porque fueron creados para algo más grande. A ti, querido joven, Dios tiene un propósito contigo maravilloso para tu vida. No naciste para vivir vacío, confundido, ni ser esclavo de las cosas del mundo. Fuiste creado, joven, para amar, para servir y alcanzar la santidad. Mira el ejemplo de María, una mujer sencilla, que cambió la historia porque le dijo sí a Dios. Cuando tú tengas miedo, mira a María y aprende a confiar. Cuando el pecado quiera apartarte, mira a María y aprende pureza. Cuando el orgullo quiera dominarte, mira a María y aprende humildad. Cuando el sufrimiento llegue, mira a María y aprende fidelidad. Y sobre todo, escucha a Jesús. Él sigue ahí llamándote para que seas luz, esperanza y testimonio vivo en un mundo lleno de maldades, en un mundo lleno de rencor. El corazón de Cristo nunca rechaza a quien acerca con sinceridad. María siempre va a llevar tus pasos hacia Él. Que cada joven pueda decir hoy con fe: Señor Jesús, quiero seguirte. María, ayúdame a vivir con un corazón limpio y humilde y lleno de amor para Dios. Vamos a pasar con nuestro Control Master Idanes, que nos va a poner una hermosa canción de alabanza. Esperen Dios que la disfruten.

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0: Seguimos con más aquí en los 750M en su programa. Queremos
1: escuchar tu voz, abriéndole el corazón a Cristo.
0: Bueno, buenos días para don Osvaldo, doña Rosa y el diácono Enrique. ¿Cómo
2: buenos
0: se sienten?
2: Días. Muy bien.
1: Estamos aquí, le invadimos las cabinas, porque estas oportunidades siempre desea un hermano que las oportunidades son calvas y hay que agarrarse de ellas. Entonces, pero hoy en este espacio, jueves eucarístico, un día muy especial para nosotros los católicos, ¿verdad? Es algo maravilloso. Así que, pero vamos a saludar a don Osvaldo Alba. Buenos días, don Osvaldo, ¿cómo está usted?
2: Buenos días, doña Rosa, y a todo el personal de Radio Jesús, donde se encuentre, y a todos los que están a través del 750 AM, y por supuesto, de las redes sociales. Aquí una mañana un poquito fresca, ¿verdad? Estamos en pleno verano ya. Y nada, en un país tropical, pero Dios siempre muy generoso con nosotros. Ha sido un año de bastante lluvia, clima fresco. ¿Qué más podemos pedir? Y tenemos aquí esta visita que yo digo que fue mandada por el mismo Dios, porque esto me ha hecho recordar aquellos primeros años que llegamos aquí a la ciudad de Santiago de los Caballeros, un hombre muy entregado, muy cerca de aquel primer obispo, Juan Antonio Flores Santana, el diácono Enrique, lo tenemos aquí. Vamos a recibirlo con un aplauso, ¿no?
1: Claro que sí, claro que sí. Una bendición, porque cuando nosotros llegamos de los Estados Unidos, pues estaba Monseñor Flores, era que estaba asistiéndolo en todo. Así es que yo cuando lo vi esta mañana, me sorprendí, ¿verdad? Porque de aquellos tiempos que estaba todavía Monseñor vivo, no lo había vuelto a ver prácticamente. Pero hoy Dios nos mandó esa gracia y con buena noticia. Así que vamos a dejarle la noticia a nuestro querido diácono Enrique. Adelante, diácono.
3: Gracias, gracias. Sí, tenemos el libro Huellas y Sorpresas de un pastor que marcó la diferencia. Y de él hablamos ampliamente desde su niñez, con su dinastía familiar. Y estamos presto, con la gracia de Dios, para difundir la vida de él ampliamente por radio, para que esa vida, que fue un ejemplo de vida sacerdotal, la gente la conozca y la tomen como fuente y dirección de su vida.
1: Amén.
3: Es decir, que ese es nuestro sentir, el que la vida de Monseñor Flores siga viviendo, aunque tiene aproximadamente 12 años que partió a la eternidad.
1: Amén. Así que déjame mostrarle por aquí para que todos los hermanos que están en YouTube, en cámara, ¿verdad, hermana Luz? El libro, ¿verdad? Muy bonito, dice Huellas, sorpresa de un pastor que marca la diferencia. Monseñor Flores Santana. Claro que sí que marcó la diferencia. Entonces, este libro lo vamos a tener de venta el día de Pentecostés en el Centro Católico Carismático. Así es que ya ustedes saben, no se pierdan esa gracia, esa oportunidad. Y ahora, Enrique, diácono Enrique, la gente ha pedido el amor a la lectura, pero tenemos que volver a ese primer amor de la lectura. Y libros como este, debemos de perder esa gracia. Yo, como le decía ahorita, cuando despedíamos de la Eucaristía, que para nosotros fue como una sorpresa, ¿verdad, Osvaldo? Que hoy viniera el diácono Enrique a mostrar este libro, porque nosotros vivimos de verdad en el corazón, en la sangre, esos momentos con Monseñor Flores. Y nosotros no tenemos palabras. Yo sé que Osvaldo puede decir algo. ¿Cómo fue Monseñor Flores con nosotros cuando llegamos con la idea del Centro Católico Carismático? ¿Cómo siempre nos dio esa acogida? Eso, mire, no tiene palabra. Y otra cosa, que nosotros tuvimos esa gracia de que él viajaba de la capital, cuando ya se retiró, él viajaba de la capital y cuando llegaba a la metro, unos minutos antes de llegar, me llamaba, me decía, mándame muchacho de Osvaldo, que le tengo algo. Y nos mandaba los CD de todos los mensajes de Semana Santa. Y Juan Pablo ha conservado eso, que aquí en Semana Santa, no sé si usted lo sabía, siempre ponemos esos mensajes de él. Y aquí se recuerda a Monseñor Flores todo el tiempo. Así que usted encontró el camino un poquito
3: abierto.
1: Así, Osvaldo, ¿quieres decir algo de Monseñor Flores? ¿Cómo nosotros nos sentimos en ese tiempo con él?
2: Bueno, nos sentimos muy bien porque a pesar de que nosotros no conocíamos al arzobispo, ni él tampoco nos conocía a nosotros, pero estuvo bajo una imagen que el Señor me dio en Estados Unidos. Fui el muchacho demandado, aunque ya era un hombre adulto, pero esa fue la palabra, para hacer ese Centro Católico Carismático de la Charca. Aunque a Monseñor Flores, hay que ser sincero, a él no le gustaba mucho la renovación, pero él, cuando yo le hablé y le digo, él me lo dijo claro, a mí ese movimiento no me gusta mucho, pero yo le apoyo en todo. Eso fue lo grande de él, que él apoyó algo que él no lo estaba, como quien dice, viviendo.
1: Pero, no lo entendíamos, no era su línea.
3: Yo en realidad, con perdón, le felicito a ustedes por admitir que él le ayudó bastante.
1: Muchísimo.
3: Y otra, que le felicito a ustedes porque ustedes cogieron ese proyecto, lo tomaron como de ustedes y lo hicieron realidad. Y esa realidad repercutió y sigue repercutiendo para las generaciones. Entonces, aparte de ese proyecto, se instalaron ustedes aquí. Y entonces, este otro proyecto grandioso para la evangelización y para el plan de salvación. Es decir, que yo en particular, yo le felicito grandemente y le doy gracias a Dios por ustedes.
1: Gracias, Señor. Bueno, entonces, Osvaldo, como tú decías, que nosotros dimos con ese proyecto, yo me recuerdo que estábamos en Nueva York y cuando tú sentiste ese mensaje dentro de ti, le preguntaste a tu hermano, yo sentí un mensaje en mi corazón de que fuera a Santiago a que se hiciera un centro carismático, que nosotros vivíamos, trabajábamos en el Centro Carismático del Bronx. Entonces, él dice, Osvaldo, yo no conozco a nadie allá. Dice, mira, el obispo que está allá, él trabajaba en La Vega, sí, y él comía en la casa de la hermana. Él, cuando llegó, jovencito, de la hermana de Osvaldo, Anadina, de la hermana tuya, que se llamaba Anadina. Entonces Jeffrey le dice a él, él comía donde mi hermana, por ahí tú vas a encontrar, mi hermana te va a conectar con él. Y así fue todo.
3: Gloria a Dios.
1: Así fue todo. Que nos conectó, lo conectó con Anadina, lo conectó con Monseñor Flores. Cuando llegamos, ya el caminito estaba un poquito abierto, ¿verdad? Exactamente. Y entonces le damos gracias también a Nadina, que porque yo estaba asustado y preocupado, y yo no conozco a nadie en Santiago, ni nadie me conoce a mí. Y entonces el hermano de él le dijo, no, Monseñor Flores, es que está en Santiago, te va a ayudar.
2: Después que ya conocían a Monseñor Flores, yo sé que usted lo llevaba, era, vamos a decir, la mano derecha de él, que andaba junto todo el tiempo con Monseñor Flores, pero un día, yo no recuerdo si fue domingo, yo no sé por qué usted no estaba con él ese día, yo digo que algo fue, el Señor me impulsó a mí, y yo le dije a Rosa, hay algo que me dice que vaya a visitar a Monseñor Flores. Venía que hoy, si era domingo, ahora recuerdo. Digo, yo no sé, el Señor me... Yo siento que tengo que ir donde Monseñor. Cuando cogí para el arzobispado, toqué, y el que me abrió fue él. Y entonces cuando me abrió, levantó las manos y dice, gracias, Señor, porque me mandaste un ángel. Porque yo tenía que salir y no tenía con quién ir a donde iba a ver un enfermo.
1: Al hospital.
2: Entonces, yo, Monseñor, pues yo lo llevo de una vez donde yo en aquel tiempo manejaba, ya yo no manejo por los años. Pero fui, él tenía que ver ese enfermo que lo estaba llamando y me dijo que yo era un ángel, se llama un enviado.
3: Sí, un desprendimiento.
2: Y yo me sentí también porque vi que fue el mismo Dios que me mandó donde ese santo hombre, porque en lo que yo compartí, yo decía, esto es un hombre vivo y santo. No hay que esperar a morirse para la santidad.
3: Y lo más bonito es que este hombre, teniendo la oportunidad de ser pudiente económicamente, no quiso, renunció a eso. Ya usted da un testimonio donde él no tenía un vehículo propio,
1: no,
3: sino que él se manejaba con los vehículos nuestros o con una persona amiga que lo llevara y lo trajera. Y así nunca dejó nada cuando partió a la eternidad. O sea que la siembra de él era todo producto espiritual, nada material. Ese dedicó su vida así, y 87 años que vivió en la tierra, desde niño, todo se lo presentó a Dios como ofrenda para ir a la eternidad y no dejar nada como dejó en su testamento.
1: Claro que sí, dejó un testamento. Entonces, para que usted siga sabiendo la vida de este hermano, vamos para que usted lo lea el libro, ¿verdad? Ahí te va a seguir. No le vamos a seguir diciendo muchas cosas, ¿verdad? Porque tienen que hacer el sacrificio de leer el libro. ¿Verdad que sí, hermano Diácono Enrique?
3: Alguna partecita.
1: Alguna partecita, sí. Puede leer alguna partecita para seguir. Pero mientras tanto, cuando vamos a un corte con Luz, ahí Luz, a ver qué tiene. Aquí en Radio Jesús es el Señor, la emisora de la fe. Sí que tenemos, ¿verdad? Ya prontamente que vienen las revoltillos. Que tenemos, el Diácono Enrique no sabe lo que es un revoltillo, que aquí se oyen palabras raras. Aquí se oyen palabras que en un sitio, casi ningún sitio de comunicación se escucha. Pero aquí, como Radio Jesús es especial,
0: somos únicos.
1: Claro que sí. Esta es Luz, antes de esto, dígame qué es lo que tenemos el 23.
0: Bueno, como ya yo lo había anunciado nuevamente, pero no está de más, por si algún hermano nuevamente se ha conectado, aquí vamos a tener venta de ropa, de algunos utensilios también para el lugar. Así es que no se pueden desaprovechar esta oportunidad, que vengan temprano a partir de las 8 de la mañana.
1: ¿Y usted se recuerda para qué nosotros vamos a hacer ese revoltillo, esa venta de ropa? También, como yo decía, una señora que tenemos los bastones, tenemos andadores de dos maneras, y eso no se vende. Esos son para personas necesitadas. Pero el revoltillo de ropa, de zapatos, de todo lo que encuentre ahí, es para ayuda de, a ver si usted si es inteligente, se le olvidó, ¿para ayuda de qué?
0: Puede ser que no se andara de la computadora.
1: Para la computadora. Claro que sí, porque con el Radio Maratón que hicimos, se pintó las antenas, la de aquí, la de Guayacanar, gracias a Dios ya eso está listo. Solamente nos falta es la de la casa que tenemos allá, solamente nos falta a nosotros alguna pared que quedó sin empañetar. No había dinero, paramos ahí, y ya ahora Ramón, cuando termine un trabajito que tiene en el campo, vas a venir a empañetarnos esa pared para dejar todo listo. Que no, a papá Dios no le gusta que le dejen la cosa medio talle, no, le gusta que le dejen su cosa bien hechecita, y así será. Entonces, ya esa parte que se pidió en el Radio Maratón para eso. Y ahora, nosotros estamos diciendo al pueblo de Dios, ¿verdad?, que el proyecto de la computadora para que YouTube y todas estas redes sociales salgan nítidas donde quiera de parte del mundo que tú te encuentras, que tú te conectes en Santiago, República Dominicana, en Radio Jesús, ese Señor. Queremos darle la gracia a quien es Lucre. Vamos a darle gracias.
0: Ay, claro que sí.
1: Que se hizo presente para la computadora.
0: Desde Estados Unidos, a la señora Modesta Lanfranco de Espinal. Que el Señor se lo multiplique en grandemente, en salud, en bendición y mucha prosperidad.
1: Claro que sí. Eso lo estamos, según lo mandan en dólares, así lo guardamos para completar los $1,000 de la computadora que hay que mandarla a hacer. No es una computadora comprada en cualquier sitio. Tiene que ser una computadora mandada a hacer, preparada, dice la mamá.
2: Está en Estados Unidos.
1: En Estados Unidos. Aquí. Y el pollito hace así, ñau, guarda los chelitos en dólares para entonces comprar esa computadora. Ya usted sabe, ya que no es que esta bueno. Rosa no es fácil.
3: Qué bueno. No, yo me quedo admirado con su personalidad y su disponibilidad y su franqueza para presentar.
1: Sí.
3: Fíjese, he tomado la parte que dice el nuncio de su santidad en Santo Domingo y también el presidente Hipólito Mejía, que dice el nuncio, en el mismo orden, el nuncio de su santidad del Papa Francisco en la República Dominicana, Monseñor Jude Taudus Ocollo, observando las virtudes extraordinarias del humilde pastor Monseñor Flores Santana, anunció su disposición de solicitar la canonización del arzobispo emérito Monseñor Juan Antonio Flores Santana. Todo dependerá de la solicitud que realicen los dominicanos, y este, en ese sentido, expresó Monseñor Jude Taudus Ocollo tras participar de las honras fúnebres que se le realizaron al arzobispo emérito en la Catedral Santiago Apóstol. Indicó que Flores Santana fue un hombre sencillo, humano y santo. Precisó que Monseñor Flores Santana llevó una vida con coherencia y entregó por entero al servicio a los más pobres y necesitados de la República Dominicana. Esto lo dice el nuncio Ocoro. Y la palabra del presidente Hipólito Mejía dice: de igual manera, el expresidente dominicano, ingeniero Hipólito Mejía, al ser abordado, declaró que no solamente debe ser beatificado Monseñor Flores, sino declarado como un santo. Dijo que desde que conoció a Monseñor Flores Santana, le llamó la atención la manera como vivía, teniendo oportunidades de disfrutar del poder y la comodidad, se dejó iluminar de la luz divina, reconociendo que todo es vanidad de vanidades. Dijo que para la beatificación o canonización, la Iglesia Católica debe esperar un tiempo prudente y agotar todo un protocolo establecido por la Santa Sede. Si se lograse la canonización de Monseñor Flores Santana sería el primer santo de Santiago y del Cibao. Entonces, yo digo lo siguiente como autor del libro, uniendo mis palabras a esta palabra de nuncio y del presidente. Uniendo nuestra voz a la solicitud del nuncio Monseñor Bude Estaudo Ocollo y a las expresiones y sentir del presidente Hipólito Mejía, en recorridos minuciosos que hemos realizado en el tiempo sobre la vida privada y pública de Monseñor Flores Santana, es consecuente que tenemos los argumentos necesarios y por ello hacemos la solicitud convincente a nuestra Iglesia Católica para que dentro de las posibilidades y el protocolo que exige la Iglesia, poner en primera acción los pasos a dar para comenzar los preparativos necesarios para la causa del proceso o por consiguiente entrar en relación con el caso.
1: Ay, qué lindo, qué hermoso. Así que vamos a seguir esa oportunidad, vamos a comprar ese libro, va a valer, creo que son 500 pesos. 500 pesos, un material inmenso. Y también ahí, como usted decía, esa palabra que usted lo dijo, que él se preocupaba mucho por los pobres. Yo me recuerdo que él compró un terreno ahí en la Yagüita de Pastor, cerca del Centro Católico Carismático. Y él, como me veía a mí tan loca, loca en el espíritu, que tengo ese don que Dios me ha regalado, porque yo no soy predicador, usted lo sabe. Pero puedo cogía una pala, sembraba una mata, y bueno, y hacía mi revolú, y el Señor le sacaba el dinero a la gente, así, ya usted sabe, le tocaba el Señor de una manera u otra. Y él decía, yo compré ese terreno para hacer una funeraria, para que la gente pobre pueda velar su muerto en ese lugar. Porque da pena que en una casita trechita puedan velar su muerto y ahí pueden tener la oportunidad, y yo no encuentro quien se me haga responsable a eso. Rosa, tú eres la que puede levantar eso ahí. Y decíamos, Señor, es que ya es demasiado tarde, ya el centro, el tiempo de nosotros se cumplió, y es muy difícil ahora. Yo, si veo así en el mismo proyecto del centro, se podía hacer eso. Digo, pero ya Monseñor, ya él también estaba retirado y muy todo es mucho trabajo. Yo digo, lamentablemente, había quedado muy bien, pero no se pudo hacer. Pero él tuvo esa buena intención para la Yagüita de Pastor. Bueno, pasamos con algunas palabras que Osvaldo va a decir, ya despidiéndose, porque ya se va a descansar, porque ahí entra por un momento. Así que adelante, Osvaldo.
2: Bueno, yo decir al ver al diácono Enrique aquí con esos libros de Monseñor Flores, yo digo, es una oportunidad. Yo me puse muy contento al saber que también va a tener ese programa aquí los jueves, va a ser, ¿verdad?
1: De 2
2: en la tarde. Ay, Dios mío, jueves eucarístico, un día tremendo.
1: De 2 a 3 de la tarde.
2: Nosotros lo que sabemos, lo que es ese cuerpo de Cristo, en esa transustanciación, ese pedacito de pan se convierte en el cuerpo de Cristo y ese poquito de vino en la sangre de Jesucristo. Yo digo, nosotros los dominicanos somos privilegiados en la Eucaristía. ¿Por qué? Porque en el descubrimiento de la isla, aquí fue que se dijo la primera misa, la primera Eucaristía. Un día 6 de enero del año 1494, en la Isabela, el padre Bernardo Boyle, apréndanselo, ¿verdad? Para que sepan, Dios mío. Y aquí la primera misa, la primera catedral, la primera universidad de América, de este país tan pequeño que se ve, pero grande, con un corazón grande para Jesucristo. Entonces, cuando yo supe que usted va a estar dándole esa promoción para que vean aquellos lo que fue ese santo Monseñor Flores, eso me llenó de alegría.
1: Amén.
2: Y de entusiasmo.
3: Gloria a Dios.
1: Así es. Pues nada, gracias, Osvaldo. Despídete ya de Mano Enrique, ¿verdad?
2: No, no hay para qué despedirse. Porque no hay un hasta luego lo que se dice, ¿verdad?
3: Sí. Yo quería decir que entre todos tenemos que apoyar a Radio Jesús desde su dimensión y desde nuestro interior, nuestros hogares, nuestra familia, nuestras comunidades. Y también les invitamos a escuchar el programa que vamos a tener promoviendo las virtudes de Monseñor Flores de 2 a 3 de la tarde todos los jueves, con la gracia de Dios. 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
1: Amén. Pues muchísimas gracias por usted venir aquí con nosotros. Y así que continuamos con más y vamos a escuchar una música, Luz, ¿verdad que sí? Para que se alegren. No sé si Dani pudo cocinar hoy, oh, yo no sé qué hizo. No se pudo, no, los jueves no se come.
0: No, los jueves.
1: Adelante, control.
4: Y agarra.

0: 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Nos vamos el domingo 24 a partir de las 8 de la mañana en el Centro Católico Carismático en Las Charcas, aquí en Santiago de los Caballeros, que les invita a la gran fiesta de Pentecostés. 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Pueden pasar esta tarde y pedir el suyo. Tenemos una llamadita, Idanes. Muy buenos días, ¿quién nos llama y desde dónde?
1: Buenos días, princesa, de aquí de Moca, Ramona Grullón.
0: ¿Cómo está, Ramona?
1: Muy bien, gracias a Dios. Que ¿qué? Dios me la bendiga a usted y a todo.
0: Amén, igualmente, mi reina, adelante.
1: Quiero que me ayude a orar por Antonia Rodríguez. Estaba en intensivo y ya la sacaron a una sala, pero sigue muy delicada.
0: Sí.
1: Y también por María Magdalena Grullón, que no la puedo dejar, ¿tú ves?
0: Claro que no.
1: Sí.
0: ¿Cuándo viene por aquí, Ramona?
1: Bueno, yo tengo que esperar a la señora que me diga que va para allá.
0: Sí.
1: Para ir y llevar una ofrenda.
0: Ah, claro que sí, a tomarnos un cafecito juntas.
1: Exactamente, a darle un abrazo bien fuerte.
0: Con mucho amor y alegría, ¿verdad que sí?
1: Sí, te quiero mucho y que Dios te me bendiga a ustedes, a todos.
0: Igual, mi reina, gracias por llamar y cuente con esas oraciones.
1: Bye, bye, mi amor.
0: Quiero mandar bendiciones a nuestra querida Gladys Rodríguez y toda su familia allá en Amaseyes, que estamos unidos a su dolor, seguimos orando por ella, por fortaleza. También quiero mandar bendiciones allá en el asilo Trinidad, a Pablo Novidente, Nato del Yaque, a Juliana Contreras, a Marina Disla, a Francisca Martínez. Bendiciones para Belén, que no sé de usted, Belén, allá en Puñal y Flérida, ¿cómo están? También a nuestra querida Mela, en las Tres Cruces de Jacagua, mi querida Bárbara Ventura, a Xiomara, a Mireya, a Marisela, un abrazo para ustedes. También Antonia Sosa y María Rosa Pérez en las Tres Cruces. Y en Los Álamos, a mi querido padre, a Rafael Puntiel y su esposa. Bendiciones para ustedes. También quiero mandar bendiciones y agradecer a nuestra querida Reina Molina. Bendiciones para usted, para Sheila Liriano, para Eric Liriano también. Y su empresa, que el Señor siga bendiciéndola. Usted sabe que la queremos mucho en esta familia radial. Le mandamos un abrazo. Y Danes, vamos ahora a complacer a mi querida Eridania Díaz en Don Pedro y a su hermano Bolívar. También esta canción va para Bárbara Ventura y su comunidad. Pero antes, vamos a recibir esta llamada. Muy buenos días, ¿quién nos llama y desde dónde?
2: Hilda Fabián.
0: Bendiciones, Hilda, ¿cómo está?
2: Amén, gracias. Estamos bien, gracias al Señor. Para que me ponga el cumpleaños de mi esposo, Rafael Elpidio Fabián, que cumple 80 años.
0: Ay, que Dios lo bendiga.
2: Amén. Y a mi bisnieto, Julien Fabián.
0: Julien Fabián. Vamos a estar poniéndole un pianito y le vamos a poner por regalarme la vida.
2: Amén, amén, que así sea.
0: Bendiciones, Silvia, un abrazo.
2: Gracias, gracias.
0: Igualmente. Muy buenos días, ¿quién nos llama y desde dónde?
3: Buenos días, Lu. Muchas bendiciones para todos ustedes.
0: Amén.
3: ¿Cómo se sienten?
0: Estamos bien, gracias a Dios. ¿Y usted y su rodilla cómo sigue?
3: Está mejor, gracias a Dios.
0: La vemos
3: aquí
0: pronto.
3: Aquí estamos bendecidos para bendecirlo a usted.
0: Amén. Cuénteme, la vemos pronto a usted.
3: Sí, el sábado, si Dios quiere.
0: Qué bueno, y Flérida.
3: Está malentadita, gracias a Dios. Está acotadita ahí, sí.
0: Sí. Qué bueno.
3: Y doña Rosa y lo demás.
0: Salieron un momentito, pero están todos muy bien, gracias al Señor.
3: Sí, aquí reportando la sintonía, sí. Ya ustedes saben, estamos con ustedes.
0: Gracias.
3: Sí. Ya no ustedes saben, nos vemos el sábado, si Dios quiere.
0: Claro, no se pierda, ¿eh? Que usted sabe que usted es una guerrera de aquí, de Radio Jesús.
3: Sí, sí, sí.
0: Y que la queremos gracias. Mucho gracias. También.
3: Yo sé, y yo a ustedes también.
0: Gracias,
3: que Dios los bendiga a todos.
0: Sintonía, igualmente. Bueno, y Danes, vamos a pasar con la siguiente canción, esperando en Dios que también nuestros oyentes la disfruten.

Continuamos con más aquí en la emisora de la fe, en los 750M Radio Jesús es el Señor. Así es, queridos oyentes, son las 11:31 de la mañana. Pueden llamarnos al 809-247-3545, extensión 103. Si gustan salir al aire para pedir su canción, para orar por su familia o por usted, también para felicitar a algún familiar que esté de fiesta de cumpleaños, o simplemente para saludar, contar su testimonio. Los mayores, los adultos mayores, son la memoria viva de los pueblos, de esas grandes familias y de la fe. En sus manos arrugadas, no solamente habita el paso de los años, sino también la historia de sacrificios, de lágrimas, de alegría y silencios que muchas veces nadie vio. Cada cana es una lección. Cada mirada cansada guarda recuerdos de tiempos difíciles, de esas noches largas de trabajo, de esas oraciones hechas en secreto por sus hijos y nietos.

0: Los mayores representan raíces profundas que sostienen el árbol de la vida familiar y espiritual. Vivimos en un tiempo donde muchas veces se admira más la velocidad que la sabiduría, más la juventud que la experiencia. Sin embargo, cuando una sociedad olvida a sus ancianos, comienza lentamente a olvidar también quién es. Los mayores son bibliotecas abiertas. Ellos conocen historias que no aparecen en los libros. La lucha por sobrevivir, la importancia de la unión familiar, el valor de la palabra dada, el significado del esfuerzo y de la fe en Dios cuando parecía que todo estaba perdido. ¿Cuántas veces un abuelo se sienta en silencio observando a sus nietos jugar? Y aunque no diga mucho, su corazón habla. Recuerda cuando él también soñaba, cuando tuvo fuerzas para cargar el mundo sobre sus hombros. Recuerda los tiempos de pobreza, las comidas sencillas compartidas con amor, las enfermedades superadas, los hijos criados con sacrificio. Y aunque ahora sus pasos sean muy lentos, dentro de ellos sigue viviendo aquel joven lleno de ilusiones. Hay una anécdota muy hermosa que refleja el valor de los mayores. Un día un joven observó a su abuelo comer en la mesa. El anciano temblaba por la edad. Sus manos ya no tenían firmeza y muchas veces derramaba la sopa o la dejaba caer. El hijo del anciano, molesto por aquella situación, decidió apartarlo y darle de comer. Solo en un rincón con un plato de madera para evitar que rompiera los platos de la casa. Vamos a tomar esta llamadita, Idanes. Bueno, se cayó. Una tarde el pequeño nieto estaba jugando con unas tablas de madera. Su padre le preguntó, ¿qué haces, hijo? El niño respondió, estoy construyendo un plato de madera para ti y mamá, para cuando sean viejos. Aquellas palabras atravesaron el corazón del hombre como una espada. Comprendió entonces que la manera en que tratamos a nuestros mayores es la misma enseñanza que dejamos a nuestros hijos. Desde ese día, volvió a sentar a su padre en la mesa familiar y nunca más lo apartó. Otra anécdota es que nos deja una verdad muy profunda. La vejez no es una carga, es un privilegio que muchos no alcanzan. Honrar a los mayores es honrar la vida misma. Quien escucha a un anciano, escucha el eco del tiempo, aprende prudencia y descubre que detrás de cada arruga hay una batalla vencida. También en la Biblia encontramos un profundo respeto hacia los ancianos. Dios mismo nos enseña a valorar a quienes han recorrido más camino. En el libro de Levítico dice, delante de las canas te levantarás y honrarás el rostro del anciano. No es solamente una recomendación social, es un acto de amor y de justicia. Cuando pensamos que Jesús, nuestro Señor, aquí encontramos una enseñanza eterna, el amor antes de entregar su vida. Jesús no habló de riquezas ni de poder, habló de amar, de servir y permanecer unidos en la cena. En la última cena les dijo, ámense los unos a los otros como yo los he amado. Jesús nos mostró que la verdadera grandeza no está en dominar, sino en servir. Por eso abrazó a los niños, sanó a los enfermos, escuchó a los rechazados y tuvo compasión de los ancianos y de los débiles, incluso en la cruz. En medio de su dolor pensó en su madre para que no quedara sola. Allí dejó otra enseñanza inmensa. cuidar y acompañar a quienes más amamos. Jesús te dice, queridos hermanos, ama, perdona y ten esperanza. Amor porque sin amor la vida pierde sentido. Perdón porque el rencor destruye el alma. Esperanza porque aún en medio del sufrimiento siempre existe una luz en Jesús. Los mayores nos recuerdan precisamente eso. Ellos saben que la vida pasa rápido, que las discusiones no valen más que un abrazo, que el tiempo con la familia es un tesoro que no vuelve. Muchas veces un anciano no necesita grandes regalos, simplemente necesita compañía, escucha y cariño. Necesita sentir que todavía es importante y amado. Pasamos a un corte musical y volvemos con más.
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1: Muy buenos días, ¿quién nos habla y desde dónde?
2: Buenos días, mi querida hijita preciosa, bella.
1: ¿Cómo está, mi querido padre?
2: Muy bien, muy bien. Yo lleno esa hija tan, con esa voz tan preciosa, mejor me siento.
1: Amén. Adelante, Rafael.
2: Que el Señor me le siga bendiciendo siempre y me siga siempre huyendo con su espíritu.
1: Amén. Gracias. Igual a usted y a su familia.
2: Para que usted, como tiene su nombre de luz, siga alumbrando a toda la humanidad. Y que como su otro apellido, Milagro, también siga haciendo milagro también.
1: El Señor es que lo hace, amén.
2: Sí, sí, muchas bendiciones, un abrazo fuerte.
1: Gracias, Rafael, por estar en sintonía. Bendiciones para su comunidad allá en Los Álamos, también para su esposa y sus hijos. Bueno, y Danes, vamos a pasar a este momento a felicitar a nuestros oyentes que están celebrando un año más de vida. Y hoy quiero felicitar a José Antonio Ten Cabrera, a Giselle Marit Peña Hernández, a María Dolores Peña, Isidro Antonio Peña, Rosa María Almonte, Mari Rodríguez allá en Tamboril, Rafael Elpido Fabián y Julien Fabián. Que Dios derrame sobre ustedes abundantes bendiciones, mucha salud, paz, amor y fortaleza. Que cada paso que den estén guiados por la luz de Cristo y que nunca en sus hogares le falte la maravillosa presencia del Espíritu Santo. Hoy damos gracias al Señor por sus vidas, por su sonrisa, por su fe y por su testimonio que comparte a quienes les rodean. Que este nuevo año venga cargado de victorias, de puertas abiertas y sueños cumplidos conforme a la voluntad del Señor. Reciban un abrazo grande de toda la familia de Radio Jesús es el Señor, la emisora de la fe. Les deseamos muchas felicidades.

Vayan a la Santa Eucaristía, darle gracias al Señor por regalarles un año más de vida. 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Hasta las 3 de la tarde pueden venir aquí a adorar al Señor hoy jueves eucarístico. Y en este momento, mientras suena la canción, vamos a presentar en oración a todos los cumpleañeros que hoy celebran un año más: a Bolívar Díaz, a Eridania Díaz, a Antonia Rodríguez, María Magdalena Grullón, a Nidia Arias, que estuvo con nosotros celebrando la Eucaristía, a Hilda Fabián, también a Tony Rodríguez, a todos los que aquí trabajamos y colaboramos en esta emisora. Pido al Señor por Norberto López, por Bonifacio, Stephanie, por Fátima Tavares, por Delfa la Antigua y su familia, por Ligia y Feya en Colorado, también por Aurelinda Díaz allá en el Flyer. Gracias por su ofrenda, Aurelinda. Por Altagracia Díaz y su colaboración. Por ustedes, queridos oyentes, que dejan sus oraciones y su petición para que nosotros se la presentemos al Señor, tanto por YouTube como WhatsApp. Que Jesús tome esas peticiones y que en Él se cumpla su voluntad en cada uno de ustedes. Padre amado, en el nombre poderoso de Jesús, hoy presentamos delante de ti la vida de cada uno de nuestros oyentes. Gracias por permitirle llegar a un nuevo año de vida. Bendice su familia, su salud, sus proyectos y su caminar contigo. Abre puertas de bendición. Fortalece su fe y guarda su corazón de todo mal. Que tu paz reine siempre en su hogar y que nunca se aparten de tu presencia. Señor, en este momento toca a todos los enfermos. Toca sus vidas. Hoy abrimos nuestro corazón a ti y declaramos en fe que van a ser sanados en ti. Que tú siempre vas a ser el Señor de nuestras vidas. Y todo esto te lo pedimos en fe. A ti todo honor y toda gloria por los siglos de los siglos.

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Hermosa canción de nuestra querida Sarai Rivera. Queridos oyentes, gracias por acompañarnos una vez más en esta hermosa programación que ha finalizado. Ha sido una bendición compartir este tiempo con ustedes. En esta mañana tan bendecida por el Señor, estuvieron con ustedes su hermana Luz Milagros, don Osvaldo Alba, doña Rosa Céspedes, también nuestro querido diácono Enríquez. Los esperamos en una próxima transmisión por aquí, por Radio Jesús es el Señor, la emisora de la fe, llevando esperanza, palabra y amor a cada corazón. No olviden abrirle su corazón a Cristo porque Él tiene el poder de transformar sus vidas. Dios les bendiga y que tengan muy buen provecho.

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1: En República Dominicana, esta es la hora.

0: Las 12 en punto.
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pedimos al Dios Todopoderoso que este y todos los días puedas tener el corazón dispuesto a reconocer lo que hizo Jesús por ti. 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

0: María, Madre buena, Madre de la Iglesia, acompáñanos en nuestro caminar.
1: Señor, ábreme los labios.
2: Y mi boca proclamará tu alabanza.
1: Dios mío, ven en mi auxilio.
2: Señor, date prisa en socorrerme.
1: Gloria al Padre, y al Hijo, y al Espíritu Santo.
2: Como era en el principio, ahora y siempre, por los siglos de los siglos. Amén.

Pasando de la infancia y de la vida de Nazaret a la vida pública de Jesús, la contemplación nos lleva a los misterios que se pueden llamar de manera especial misterios de luz. En realidad, todo misterio de Cristo es luz. Él es la luz del mundo. Pero esta dimensión se manifiesta sobre todo en los años de la vida pública, cuando anuncia el Evangelio del Reino.

0: Primer misterio: el bautismo de Jesús en el Jordán.
1: Misterio de luz es el bautismo en el Jordán. En él, mientras Cristo, como inocente que se hace pecado por nosotros, entra en el agua del río, el cielo se abre y la voz del Padre lo proclama Hijo predilecto, y el Espíritu desciende sobre él para investirlo de la misión que le espera. La espiritualidad cristiana tiene como característica el deber del discípulo de configurarse cada vez más plenamente con su Maestro. La efusión del Espíritu en el bautismo une al creyente como el sarmiento a la vid, que es Cristo, y lo hace miembro de su cuerpo místico.
2: Padre nuestro que estás en el cielo, santificado sea tu nombre, venga a nosotros tu reino, hágase tu voluntad en la tierra como en el cielo.
3: Danos hoy nuestro pan de cada día, perdona nuestras ofensas como también nosotros perdonamos a los que nos ofenden. No nos dejes caer en la tentación y líbranos del mal. Amén.
4: Dios te salve María, llena eres de gracia, el Señor es contigo. Bendita tú eres entre todas las mujeres, y bendito es el fruto de tu vientre, Jesús.
5: Santa María, Madre de Dios, ruega por nosotros pecadores, ahora y en la hora de nuestra muerte. Amén.
4: Dios te salve, María, llena eres de gracia, el Señor es contigo. Bendita tú eres entre todas las mujeres, y bendito es el fruto de tu vientre, Jesús.
5: Santa María, Madre de Dios, ruega por nosotros pecadores, ahora y en la hora de nuestra muerte. Amén.
4: Dios te salve María, llena eres de gracia, el Señor es contigo, bendita tú eres entre todas las mujeres, y bendito es el fruto de tu vientre, Jesús.
5: Santa María, Madre de Dios, ruega por nosotros pecadores, ahora y en la hora de nuestra muerte. Amén.
4: Dios te salve María, llena eres de gracia, el Señor es contigo, bendita tú eres entre todas las mujeres, bendito es el fruto de tu vientre, Jesús.
5: Santa María, Madre de Dios, ruega por nosotros pecadores, ahora y en la hora de nuestra muerte. Amén.
4: Dios te salve María, llena eres de gracia, el Señor es contigo, bendita tú eres entre todas las mujeres, bendito es el fruto de tu vientre, Jesús.
5: Santa María, Madre de Dios, ruega por nosotros pecadores, ahora y en la hora de nuestra muerte. Amén.
4: Dios te salve María, llena eres de gracia, el Señor es contigo, bendita tú eres entre todas las mujeres, bendito es el fruto de tu vientre, Jesús.
5: Santa María, Madre de Dios, ruega por nosotros pecadores, ahora y en la hora de nuestra muerte. Amén.
4: Dios te salve María, llena eres de gracia, el Señor es contigo, bendita tú eres entre todas las mujeres, y bendito es el fruto de tu vientre, Jesús.
5: Santa María, Madre de Dios, ruega por nosotros pecadores, ahora y en la hora de nuestra muerte. Amén.
4: Dios te salve María, llena eres de gracia, el Señor es contigo, bendita tú eres entre todas las mujeres, bendito es el fruto de tu vientre, Jesús.
5: Santa María, Madre de Dios, ruega por nosotros pecadores, ahora y en la hora de nuestra muerte. Amén.
4: Dios te salve María, llena eres de gracia, el Señor es contigo, bendita tú eres entre todas las mujeres, bendito es el fruto de tu vientre, Jesús.
5: Santa María, Madre de Dios, ruega por nosotros pecadores, ahora y en la hora de nuestra muerte. Amén.
4: Dios te salve María, llena eres de gracia, el Señor es contigo, bendita tú eres entre todas las mujeres, bendito es el fruto de tu vientre, Jesús.
5: Santa María, Madre de Dios, ruega por nosotros pecadores, ahora y en la hora de nuestra muerte. Amén.
6: Gloria al Padre, y al Hijo, y al Espíritu Santo,
7: como era en el principio, ahora y siempre, por los siglos de los siglos. Amén.
0: Dios todopoderoso y eterno, que en el bautismo de Cristo en el Jordán quisiste revelar solemnemente que Él era tu Hijo amado, enviándole tu Espíritu Santo. Concede a tus hijos de adopción, renacidos del agua y del Espíritu Santo, la perseverancia continua en el cumplimiento de tu voluntad. Segundo misterio: la revelación de Jesús en las bodas de Caná.
1: Misterio de luz es el comienzo de los signos en Caná, cuando Cristo, transformando el agua en vino, abre el corazón de los discípulos a la fe, gracias a la intervención de María, la primera creyente. El cometido que María desempeña en Caná acompaña toda la misión de Cristo. La revelación aparece en labios de María y se convierte en su gran invitación materna dirigida a la Iglesia de todos los tiempos. Haced lo que Él os diga. Es una exhortación que introduce muy bien las palabras y signos de Cristo durante su vida pública, siendo como el telón de fondo mariano de todos los misterios de luz.
2: Padre nuestro que estás en el cielo, santificado sea tu nombre, venga a nosotros tu reino, hágase tu voluntad en la tierra como en el cielo.
3: Danos hoy nuestro pan de cada día, perdona nuestras ofensas como también nosotros perdonamos a los que nos ofenden. No nos dejes caer en la tentación y líbranos del mal. Amén.
4: Dios te salve María, llena eres de gracia, el Señor es contigo. Bendita tú eres entre todas las mujeres, y bendito es el fruto de tu vientre, Jesús.
5: Santa María, Madre de Dios, ruega por nosotros pecadores, ahora y en la hora de nuestra muerte. Amén.
4: Dios te salve María, llena eres de gracia, el Señor es contigo. Bendita tú eres entre todas las mujeres, y bendito es el fruto de tu vientre, Jesús.
5: Santa María, Madre de Dios, ruega por nosotros pecadores, ahora y en la hora de nuestra muerte. Amén.
4: Dios te salve María, llena eres de gracia, el Señor es contigo. Bendita tú eres entre todas las mujeres, y bendito es el fruto de tu vientre, Jesús.
5: Santa María, Madre de Dios, ruega por nosotros pecadores, ahora y en la hora de nuestra muerte. Amén.
4: Dios te salve María, llena eres de gracia, el Señor es contigo. Bendita tú eres entre todas las mujeres, bendito es el fruto de tu vientre, Jesús.
5: Santa María, Madre de Dios, ruega por nosotros pecadores, ahora y en la hora de nuestra muerte. Amén.
4: Dios te salve María, llena eres de gracia, el Señor es contigo. Bendita tú eres entre todas las mujeres, bendito es el fruto de tu vientre, Jesús.
5: Santa María, Madre de Dios, ruega por nosotros pecadores, ahora y en la hora de nuestra muerte. Amén.
4: Dios te salve María, llena eres de gracia, el Señor es contigo. Bendita tú eres entre todas las mujeres, bendito es el fruto de tu vientre, Jesús.
5: Santa María, Madre de Dios, ruega por nosotros pecadores, ahora y en la hora de nuestra muerte. Amén.
4: Dios te salve María, llena eres de gracia, el Señor es contigo. Bendita tú eres entre todas las mujeres, y bendito es el fruto de tu vientre, Jesús.
5: Santa María, Madre de Dios, ruega por nosotros pecadores, ahora y en la hora de nuestra muerte. Amén.
4: Dios te salve María, llena eres de gracia, el Señor es contigo. Bendita tú eres entre todas las mujeres, bendito es el fruto de tu vientre, Jesús.
5: Santa María, Madre de Dios, ruega por nosotros pecadores, ahora y en la hora de nuestra muerte. Amén.
4: Dios te salve María, llena eres de gracia, el Señor es contigo. Bendita tú eres entre todas las mujeres, bendito es el fruto de tu vientre, Jesús.
5: Santa María, Madre de Dios, ruega por nosotros pecadores, ahora y en la hora de nuestra muerte. Amén.
4: Dios te salve María, llena eres de gracia, el Señor es contigo. Bendita tú eres entre todas las mujeres, bendito es el fruto de tu vientre, Jesús.
5: Santa María, Madre de Dios, ruega por nosotros pecadores, ahora y en la hora de nuestra muerte. Amén.
6: Gloria al Padre, y al Hijo, y al Espíritu Santo,
7: como era en el principio, ahora y siempre, por los siglos de los siglos. Amén.
0: Señor, Padre Santo, que quisiste, por disposición admirable, que la bienaventurada Virgen María estuviese presente en los misterios de nuestra salvación, concédenos, atendiendo a las palabras de la Madre de Cristo, hacer aquello que tu Hijo nos ha mandado en el Evangelio. Tercer misterio, el anuncio del reino de Dios invitando a la conversión.
1: Misterio de luz es la predicación con la cual Jesús anuncia la llegada del reino de Dios e invita a la conversión. Se ha cumplido el plazo, está cerca el reino de Dios. Convertíos y creed la buena noticia. Jesús perdona los pecados de quien se acerca a Él con humilde fe, iniciando así el ministerio de misericordia que Él continuará ejerciendo hasta el fin del mundo, especialmente a través del sacramento de la reconciliación confiado a la Iglesia.
2: Padre nuestro que estás en el cielo, santificado sea tu nombre, venga a nosotros tu reino, hágase tu voluntad en la tierra como en el cielo.
3: Danos hoy nuestro pan de cada día, perdona nuestras ofensas como también nosotros perdonamos a los que nos ofenden. No nos dejes caer en la tentación y líbranos del mal. Amén.
4: Dios te salve María, llena eres de gracia, el Señor es contigo. Bendita tú eres entre todas las mujeres, y bendito es el fruto de tu vientre, Jesús.
5: Santa María, Madre de Dios, ruega por nosotros pecadores, ahora y en la hora de nuestra muerte. Amén.
4: Dios te salve María, llena eres de gracia, el Señor es contigo. Bendita tú eres entre todas las mujeres, y bendito es el fruto de tu vientre, Jesús.
5: Santa María, Madre de Dios, ruega por nosotros pecadores, ahora y en la hora de nuestra muerte. Amén.
4: Dios te salve María, llena eres de gracia, el Señor es contigo. Bendita tú eres entre todas las mujeres, y bendito es el fruto de tu vientre, Jesús.
5: Santa María, Madre de Dios, ruega por nosotros pecadores, ahora y en la hora de nuestra muerte. Amén.
4: Dios te salve María, llena eres de gracia, el Señor es contigo. Bendita tú eres entre todas las mujeres, bendito es el fruto de tu vientre, Jesús.
5: Santa María, Madre de Dios, ruega por nosotros pecadores, ahora y en la hora de nuestra muerte. Amén.
4: Dios te salve María, llena eres de gracia, el Señor es contigo. Bendita tú eres entre todas las mujeres, bendito es el fruto de tu vientre, Jesús.
5: Santa María, Madre de Dios, ruega por nosotros pecadores, ahora y en la hora de nuestra muerte. Amén.
4: Dios te salve María, llena eres de gracia, el Señor es contigo. Bendita tú eres entre todas las mujeres, bendito es el fruto de tu vientre, Jesús.
5: Santa María, Madre de Dios, ruega por nosotros pecadores, ahora y en la hora de nuestra muerte. Amén.
4: Dios te salve María, llena eres de gracia, el Señor es contigo. Bendita tú eres entre todas las mujeres, y bendito es el fruto de tu vientre, Jesús.
5: Santa María, Madre de Dios, ruega por nosotros pecadores, ahora y en la hora de nuestra muerte. Amén.
4: Dios te salve María, llena eres de gracia, el Señor es contigo. Bendita tú eres entre todas las mujeres, bendito es el fruto de tu vientre, Jesús.
5: Santa María, Madre de Dios, ruega por nosotros pecadores, ahora y en la hora de nuestra muerte. Amén.
4: Dios te salve María, llena eres de gracia, el Señor es contigo. Bendita tú eres entre todas las mujeres, bendito es el fruto de tu vientre, Jesús.
5: Santa María, Madre de Dios, ruega por nosotros pecadores, ahora y en la hora de nuestra muerte. Amén.
4: Dios te salve María, llena eres de gracia, el Señor es contigo. Bendita tú eres entre todas las mujeres, bendito es el fruto de tu vientre, Jesús.
5: Santa María, Madre de Dios, ruega por nosotros pecadores, ahora y en la hora de nuestra muerte. Amén.
2: Gloria al Padre, y al Hijo, y al Espíritu Santo,
7: como era en el principio, ahora y siempre, por los siglos de los siglos. Amén.
0: Señor, fortalécenos con tu auxilio, para que nos mantengamos en espíritu de conversión, que la austeridad penitencial nos ayude en el combate cristiano contra las fuerzas del mal. Cuarto misterio, la transfiguración del Señor.
1: Misterio de luz por excelencia es la transfiguración, que según la tradición tuvo lugar en el monte Tabor. La gloria de la divinidad resplandece en el rostro de Cristo, mientras el Padre lo acredita ante los apóstoles extasiados para que lo escuchen y se dispongan a vivir con él el momento doloroso de la pasión, a fin de llegar con él a la alegría de la resurrección y a una vida transfigurada por el Espíritu Santo. Fijar los ojos en el rostro de Cristo, descubrir su misterio en el camino ordinario y doloroso de su humanidad, hasta percibir su fulgor divino, manifestado definitivamente en el resucitado glorificado a la derecha del Padre, es la tarea de todos los discípulos de Cristo. Por tanto, es también la nuestra. Contemplando este rostro, nos disponemos a acoger el misterio de la vida trinitaria.
2: Padre nuestro que estás en el cielo, santificado sea tu nombre, venga a nosotros tu reino, hágase tu voluntad en la tierra como en el cielo.
3: Danos hoy nuestro pan de cada día, perdona nuestras ofensas como también nosotros perdonamos a los que nos ofenden. No nos dejes caer en la tentación y líbranos del mal. Amén.
4: Dios te salve María, llena eres de gracia, el Señor es contigo. bendita tú eres entre todas las mujeres, y bendito es el fruto de tu vientre, Jesús.
5: Santa María, Madre de Dios, ruega por nosotros pecadores, ahora y en la hora de nuestra muerte. Amén.
4: Dios te salve María, llena eres de gracia, el Señor es contigo. Bendita tú eres entre todas las mujeres, y bendito es el fruto de tu vientre, Jesús.
5: Santa María, Madre de Dios, ruega por nosotros pecadores, ahora y en la hora de nuestra muerte. Amén.
4: Dios te salve María, llena eres de gracia, el Señor es contigo. Bendita tú eres entre todas las mujeres, y bendito es el fruto de tu vientre, Jesús.
5: Santa María, Madre de Dios, ruega por nosotros pecadores, ahora y en la hora de nuestra muerte. Amén.
4: Dios te salve María, llena eres de gracia, el Señor es contigo. Bendita tú eres entre todas las mujeres, bendito es el fruto de tu vientre, Jesús.
5: Santa María, Madre de Dios, ruega por nosotros pecadores, ahora y en la hora de nuestra muerte. Amén.
4: Dios te salve María, llena eres de gracia, el Señor es contigo. Bendita tú eres entre todas las mujeres, bendito es el fruto de tu vientre, Jesús.
5: Santa María, Madre de Dios, ruega por nosotros pecadores, ahora y en la hora de nuestra muerte. Amén.
4: Dios te salve María, llena eres de gracia, el Señor es contigo. Bendita tú eres entre todas las mujeres, bendito es el fruto de tu vientre, Jesús.
5: Santa María, Madre de Dios, ruega por nosotros pecadores, ahora y en la hora de nuestra muerte. Amén.
4: Dios te salve María, llena eres de gracia, el Señor es contigo. Bendita tú eres entre todas las mujeres, y bendito es el fruto de tu vientre, Jesús.
5: Santa María, Madre de Dios, ruega por nosotros pecadores, ahora y en la hora de nuestra muerte. Amén.
4: Dios te salve María, llena eres de gracia, el Señor es contigo. Bendita tú eres entre todas las mujeres, bendito es el fruto de tu vientre, Jesús.
5: Santa María, Madre de Dios, ruega por nosotros pecadores, ahora y en la hora de nuestra muerte. Amén.
4: Dios te salve María, llena eres de gracia, el Señor es contigo. Bendita tú eres entre todas las mujeres, bendito es el fruto de tu vientre, Jesús.
5: Santa María, Madre de Dios, ruega por nosotros pecadores, ahora y en la hora de nuestra muerte. Amén.
4: Dios te salve María, llena eres de gracia, el Señor es contigo. Bendita tú eres entre todas las mujeres, bendito es el fruto de tu vientre, Jesús.
5: Santa María, Madre de Dios, ruega por nosotros pecadores, ahora y en la hora de nuestra muerte. Amén.
6: Gloria al Padre, y al Hijo, y al Espíritu Santo,
7: como era en el principio, ahora y siempre, por los siglos de los siglos. Amén.
0: Oh Dios, que en la gloriosa transfiguración de tu unigénito confirmaste los misterios de la fe con el testimonio de los profetas y prefiguraste maravillosamente nuestra perfecta adopción como hijos tuyos. Concédenos que, escuchando siempre la palabra de tu Hijo, el predilecto, seamos un día coherederos de su gloria. Quinto misterio: la institución de la Eucaristía.
1: Misterio de luz es la institución de la Eucaristía, en la cual Cristo se hace alimento con su cuerpo y su sangre bajo las especies del pan y del vino, dando testimonio de su amor por la humanidad hasta el extremo y por cuya salvación se ofrecerá en sacrificio. La Iglesia, pueblo de Dios de la nueva alianza, se ha alimentado siempre con la Eucaristía. Jesús es el pan vivo bajado del cielo para la vida del mundo. El Verbo se hizo carne y habitó entre nosotros. Esto nos lleva hasta la Anunciación. Existe un vínculo estrechísimo entre la Eucaristía y la Virgen María. La carne de Cristo en la Eucaristía es, sacramentalmente, la carne asumida de la Virgen María.
2: Padre nuestro, que estás en el cielo, santificado sea tu nombre, venga a nosotros.

0: todas las mujeres, y bendito es el fruto de tu vientre, Jesús.
1: Santa María, Madre de Dios, ruega por nosotros pecadores, ahora y en la hora de nuestra muerte. Amén.
0: Dios te salve María, llena eres de gracia, el Señor es contigo, bendita tú eres entre todas las mujeres, y bendito es el fruto de tu vientre, Jesús.
1: Santa María, Madre de Dios, ruega por nosotros pecadores, ahora y en la hora de nuestra muerte. Amén.
0: Dios te salve María, llena eres de gracia, el Señor es contigo, bendita tú eres entre todas las mujeres, bendito es el fruto de tu vientre, Jesús.
1: Santa María, Madre de Dios, ruega por nosotros pecadores, ahora y en la hora de nuestra muerte. Amén.
0: Dios te salve María, llena eres de gracia, el Señor es contigo, bendita tú eres entre todas las mujeres, bendito es el fruto de tu vientre, Jesús.
1: Santa María, Madre de Dios, ruega por nosotros pecadores, ahora y en la hora de nuestra muerte. Amén.
0: Dios te salve María, llena eres de gracia, el Señor es contigo, bendita tú eres entre todas las mujeres, bendito es el fruto de tu vientre, Jesús.
1: Santa María, Madre de Dios, ruega por nosotros pecadores, ahora y en la hora de nuestra muerte. Amén.
0: Dios te salve María, llena eres de gracia, el Señor es contigo, bendita tú eres entre todas las mujeres, y bendito es el fruto de tu vientre, Jesús.
1: Santa María, Madre de Dios, ruega por nosotros pecadores, ahora y en la hora de nuestra muerte. Amén.
0: Dios te salve María, llena eres de gracia, el Señor es contigo, bendita tú eres entre todas las mujeres, bendito es el fruto de tu vientre, Jesús.
1: Santa María, Madre de Dios, ruega por nosotros pecadores, ahora y en la hora de nuestra muerte. Amén.
0: Dios te salve María, llena eres de gracia, el Señor es contigo, bendita tú eres entre todas las mujeres, bendito es el fruto de tu vientre, Jesús.
1: Santa María, Madre de Dios, ruega por nosotros pecadores, ahora y en la hora de nuestra muerte. Amén.
0: Dios te salve María, llena eres de gracia, el Señor es contigo, bendita tú eres entre todas las mujeres, bendito es el fruto de tu vientre, Jesús.
1: Santa María, Madre de Dios, ruega por nosotros pecadores, ahora y en la hora de nuestra muerte. Amén.
2: Gloria al Padre, y al Hijo, y al Espíritu Santo,
3: como era en el principio, ahora y siempre, por los siglos de los siglos. Amén.
4: Oh Dios, que en este sacramento admirable nos dejaste el memorial de tu pasión. Te pedimos nos concedas venerar de tal modo los sagrados misterios de tu cuerpo y de tu sangre, que experimentemos constantemente en nosotros el fruto de tu redención.

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1: Gracias, papá Dios, por tu amor, por tu alegría, por mi familia. Gracias, papá Dios, por mis hermanos, por mi papá. Te amo, Jesús, con toda mi fuerza, con toda mi vida y todo mi ser. Gracias, Señor, por tu amor, por tu alegría. Gracias con mi mamá y con mi papá. Por eso te amo y te alabo. Gloria a ti.
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1: En República Dominicana, esta es la hora.

0: La una en punto.
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0: menos tentado? No diga que es tentado de parte de Dios, porque Dios no puede ser tentado por el mal, ni Él tienta a nadie, sino que cada uno es tentado cuando de su propia concupiscencia es atraído y seducido. Santiago 1:13-14.
1: Palabras de vida para vivir felices. Esta es la promesa que Dios tiene para ti. Te daré mi paz que sobrepasa todo entendimiento. Filipenses 4:7.

Oremos con el Salmo del Día. Salmo 112. Aleluya. Alabad, siervos del Señor, alabad el nombre del Señor. Bendito sea el nombre del Señor ahora y por siempre. De la salida del sol hasta su ocaso, alabado sea el nombre del Señor. El Señor se eleva sobre todos los pueblos, su gloria sobre el cielo. ¿Quién como el Señor Dios nuestro, que se eleva en su trono y se abaja para mirar al cielo y a la tierra? Levanta del polvo al desvalido, alza de la basura al pobre, para sentarlo con los príncipes de su pueblo. A la estéril le da un puesto en la casa como madre feliz de hijos. Aleluya. Gloria al Padre, al Hijo y al Espíritu Santo, como era en el principio, ahora y siempre, y por los siglos de los siglos. Amén.

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1: Tanto amó Dios al mundo que envió a su único Hijo para salvarnos y redimirnos de todo pecado. Ahora bien, ¿comprendes el sacrificio de amor que hizo Jesús por ti?

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suceden cosas maravillosas. Aleluya. Santo, santo, sí conmigo, santo, santo, glorifícalo, porque la vida en ese momento, mi hermano, ahí será liberado.

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1: Esta canción no te la canto yo, te la cantas tú. Por medio de ella vas a sanar todas las heridas que hace tiempo quisiste sanar. Las heridas causadas por tus padres, que nunca te dieron una palabra de amor.

Conoces mis pasos, Señor. A ti vengo, mi Dios. Lléname de ti, Señor.

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0: Si permanece en mí y mis palabras permanecen en vosotros, pedid todo lo que queréis y os será hecho. Juan 15:7.
1: Búscate.

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tienes que pedir perdón por todos tus errores. Reconoce que cogiste el camino equivocado, que el Señor es el camino, la verdad y la vida. Déjate llevar del Señor. Deja que Él organice tu vida. Pídele perdón por tus errores. Pídele perdón. Deja que entre el Espíritu Santo dentro de ti. Ábrele la puerta.

Oremos con el Salmo del Día. Salmo 112. Aleluya. Alabad, siervos del Señor. Alabad el nombre del Señor. Bendito sea el nombre del Señor ahora y por siempre. De la salida del sol hasta su ocaso, alabado sea el nombre del Señor. El Señor se eleva sobre todos los pueblos, su gloria sobre el cielo. ¿Quién como el Señor Dios nuestro, que se eleva en su trono y se abaja para mirar al cielo y a la tierra? Levanta del polvo al desvalido, alza de la basura al pobre, para sentarlo con los príncipes de su pueblo. A la estéril le da un puesto en la casa como madre feliz de hijos. Aleluya. Gloria al Padre, al Hijo y al Espíritu Santo, como era en el principio, ahora y siempre, y por los siglos de los siglos. Amén.

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1: Tú has sido creado para amar y ser amado. La persona más triste de este mundo es aquella que no ha experimentado en su vida el amor de Dios Padre. Un día mi vida estaba vacía, sumergida en el dolor, la angustia, la soledad, pues yo no sabía lo que era el amor que Dios me había tenido desde toda la eternidad. Aunque había probado otros amores, nada ni nadie había colmado mi vida de tanta felicidad. Dios Padre desde siempre me amó. Cielos y tierra creó pensando en mí. Él me buscó y en su pecho me acogió. Hoy yo te invito a que abras tu corazón y te dejes inundar por su amor, que hoy va a derramar sobre ti. Dios te ama. Déjate amar por Él. Deja que su amor sea como agua fresca que empape tu seco corazón.

experimentes, como la tierra reseca que el rocío renueva cada mañana. Así el Señor quiere renovar tu vida con su amor.

0: pronunciar exactamente las mismas palabras que tú y pueden además dar los mismos pasos que tú en el camino de la vida.
1: Gracias, papá Dios, por tu amor, por tu alegría, por mi familia. Gracias, papá Dios, por mis hermanos, por mi papá. Te amo, Jesús, con toda mi fuerza, con toda mi vida y todo mi ser. Gracias, Señor, por tu amor, por tu alegría. Gracias con mi mamá y con mi papá. Por eso te amo y te alabo. Gloria a ti.
2: Radio Jesús Internacional eleva esta oración al cielo, esperanzados en que llegue también a tu corazón para que puedas convertirte en un gran ejemplo para tus hijos. En el nombre del Padre,
1: del Hijo, del Espíritu Santo. Amén.
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1: En República Dominicana, esta es la hora.

0: Las 3 en punto.
1: 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Y pueden además dar los mismos pasos que tú en el camino de la vida.
2: Gracias, papá Dios, por tu amor, por tu alegría, por mi familia. Gracias, papá Dios, por mis hermanos, por mi papá. Te amo, Jesús, con toda mi fuerza, con toda mi vida y todo mi ser. Gracias, Señor, por tu amor, por tu alegría. Gracias con mi mamá y con mi papá. Por eso te amo y te alabo. Gloria a ti.
1: Radio Jesús Internacional eleva esta oración al cielo, esperanzados en que llegue también a tu corazón, para que puedas convertirte en un gran ejemplo para tus hijos. En el nombre del Padre,
2: del Hijo, del Espíritu Santo. Amén.

0: Bendito y alabado sea la presencia de la tres divinas personas, Padre, Hijo y Espíritu Santo, y de María Santísima, y de cada uno de ustedes. Estamos en vivo a través de Radio Jesús, es el Señor, la emisora de la fe, pero estamos en el programa de la devoción de la misericordia del Cristo que murió el Viernes Santo a las 3 de la tarde, especialmente por los que estamos vivos y los que ya murieron este día de hoy, pues que la misericordia de Dios le acompañe a ellos cuando lleguen al purgatorio, porque todos vamos de la carne, de la vida de la tierra, vamos al purgatorio. Los únicos que fueron directamente al cielo fue María y Jesús. Ellos fueron, pero después más nadie. Nadie está excepto de no pasar por la puerta del purgatorio, y mucho duraremos muchos años, dependiendo de la vida espiritual en la cual llevemos aquí en la tierra. Comenzamos. En el nombre del Padre, amén, y del Hijo, y del Espíritu Santo.
1: Amén.
0: Espírate, Jesús, pero la fuente de vida brotó para las almas. El mar de la misericordia se abrió para el mundo entero. Oh, fuente de vida insondable, misericordia divina, abarca el mundo entero y derrámate sobre nosotros. Oh, sangre y agua que brotaste del corazón de Jesús, como una fuente de misericordia para nosotros.
1: En ti confío.
0: Padre nuestro que estás en el cielo, santificado sea tu nombre. Venga a nosotros tu reino, hágase tu voluntad en la tierra como en el cielo.
1: Danos hoy nuestro pan de cada día, perdona nuestras ofensas, como también nosotros perdonamos a los que nos ofenden. No nos dejes caer en tentación, líbranos del mal.
0: Dios te salve María, llena eres de gracia, el Señor es contigo. Bendita tú eres entre todas las mujeres. Bendito es el fruto de tu vientre, Jesús.
1: Santa María, Madre de Dios, ruega por nosotros pecadores, ahora y en la hora de nuestra muerte. Amén.
0: Creo en Dios Padre Todopoderoso, Creador del cielo y de la tierra. Creo en Jesucristo, su único Hijo, nuestro Señor, que fue concebido por obra y gracia del Espíritu Santo. Nació de Santa María Virgen. Padeció bajo el poder de Poncio Pilato, fue crucificado, muerto y sepultado, descendió a los infiernos. Al tercer día resucitó de entre los muertos, subió a los cielos y está sentado a la derecha de Dios Padre Todopoderoso. Desde allí ha de venir a juzgar a vivos y muertos. Creo en el Espíritu Santo, la Santa Iglesia Católica, la comunión de los santos, el perdón de los pecados, la resurrección de la carne y la vida del mundo futuro.
1: Amén.
0: Padre eterno, te ofrezco el cuerpo, la sangre, el alma y la divinidad de tu amadísimo Hijo nuestro, Señor Jesucristo, como propiciación de nuestro pecado y los del mundo entero.
1: Por su dolorosa pasión,
0: ten misericordia de nosotros y del mundo entero.
1: Por su dolorosa pasión,
0: ten misericordia de nosotros y del mundo entero.
1: Por su dolorosa pasión,
0: ten misericordia de nosotros y del mundo entero.
1: Por su dolorosa pasión,
0: ten misericordia de nosotros y del mundo entero.
1: Por su dolorosa pasión,
0: ten misericordia de nosotros y del mundo entero.
1: Por su dolorosa pasión,
0: ten misericordia de nosotros y del mundo entero.
1: Por su dolorosa pasión,
0: ten misericordia de nosotros y del mundo entero.
1: Por su dolorosa pasión,
0: ten misericordia de nosotros y del mundo entero.
1: Por su dolorosa pasión,
0: ten misericordia de nosotros y del mundo entero.
1: Por su dolorosa pasión,
0: ten misericordia de nosotros y del mundo entero.
1: Padre eterno, te ofrezco el cuerpo, la sangre, el alma, la divinidad de tu amadísimo Hijo nuestro Señor Jesucristo, como propiciación de nuestros pecados y lo del mundo entero.
2: Por su dolorosa pasión,

0: dolorosa pasión,
1: ten misericordia de nosotros y del mundo entero.
0: Por su dolorosa pasión,
1: ten misericordia de nosotros y del mundo entero.
0: Por su dolorosa pasión,
1: ten misericordia de nosotros y del mundo entero.
0: Por su dolorosa pasión,
1: ten misericordia de nosotros y del mundo entero.
0: Por su dolorosa pasión,
1: ten misericordia de nosotros y del mundo entero.
0: Por su dolorosa pasión,
1: ten misericordia de nosotros y del mundo entero.
0: Por su dolorosa pasión,
1: ten misericordia de nosotros y del mundo entero.
0: Por su dolorosa pasión,
1: ten misericordia de nosotros y del mundo entero.
0: Padre eterno, yo te ofrezco el cuerpo, la sangre, el alma, la divinidad de tu amadísimo Hijo, nuestro Señor Jesucristo, como propiciación de nuestro pecado y los pecados del mundo entero.
1: Por su dolorosa pasión,
2: ten misericordia de nosotros y del mundo entero.
1: Por su dolorosa pasión,
2: ten misericordia de nosotros y del mundo entero.
1: Por su dolorosa pasión,
2: ten misericordia de nosotros y del mundo entero.
1: Por su dolorosa pasión,
2: ten misericordia de nosotros y del mundo entero.
1: Por su dolorosa pasión,
2: ten misericordia de nosotros y del mundo entero.
1: Por su dolorosa

0: Padre eterno, te ofrezco el cuerpo, la sangre, el alma, la divinidad de tu amadísimo Hijo, nuestro Señor Jesucristo, como propiciación de nuestros pecados y los del mundo entero.
1: Por su dolorosa pasión,
0: ten

0: su dolorosa pasión.
1: Ten misericordia de nosotros y del mundo entero.
0: Por su dolorosa pasión.
1: Ten misericordia de nosotros y del mundo entero.
0: Por su dolorosa pasión.
1: Ten misericordia de nosotros y del mundo entero.
0: Por su dolorosa pasión.
1: Ten misericordia de nosotros y del mundo entero.
0: Por su dolorosa pasión.
1: Ten misericordia de nosotros y del mundo entero.
0: Por su dolorosa pasión.
1: Ten misericordia de nosotros y del mundo entero.
0: Por su dolorosa pasión.
1: Ten misericordia de nosotros y del mundo entero.
0: Por su dolorosa pasión.
2: Ten misericordia de nosotros y del mundo entero.
0: Padre eterno, yo te ofrezco el cuerpo, la sangre, el alma, la divinidad de tu amadísimo Hijo, nuestro Señor Jesucristo, como propiciación de nuestro pecado y los pecados del mundo entero.
2: Por su dolorosa pasión,
0: ten misericordia de nosotros y del mundo entero.
2: Por su dolorosa pasión,
0: ten misericordia de nosotros y del mundo entero.
2: Por su dolorosa pasión,
0: ten misericordia de nosotros y del mundo entero.
2: Por su dolorosa pasión,
0: ten misericordia de nosotros y del mundo entero.
2: Por su dolorosa pasión,
0: ten misericordia de nosotros y del mundo entero.
2: Por su dolorosa pasión,
0: ten misericordia de nosotros y del mundo entero.
2: Por su dolorosa pasión,
0: ten misericordia de nosotros y del mundo entero.
2: Por su dolorosa pasión,
0: ten misericordia de nosotros y del mundo entero.
2: Por su dolorosa pasión,
0: ten misericordia de nosotros y del mundo entero.
2: Por su dolorosa pasión,
0: ten misericordia de nosotros y del mundo entero.
2: Santo Dios, santo fuerte, santo inmortal,
0: ten piedad de nosotros y del mundo entero.
2: Santo Dios, santo fuerte, santo inmortal,
0: ten piedad de nosotros y del mundo entero.
2: Santo Dios, santo fuerte, santo inmortal,
0: ten piedad de nosotros y del mundo entero.
2: Oh Dios eterno, cuya misericordia es infinita y el tesoro de la compasión es inagotable, vuelve a nosotros tu mirada bondadosa y aumenta tu misericordia en nosotros, para que en los momentos difíciles no nos desesperemos ni nos desalentemos, sino que con gran confianza nos sometamos a tu santa voluntad, que es el amor y la misericordia misma.
0: Amén.
2: Estando haciendo la coronilla, me permite Dios pensar en que en el día de ayer era la celebración de la Madre de Jesús en la vocación de Fátima.
3: De Nuestra Señora de Fátima.
2: Nuestra Señora de Fátima. Pues entonces tenemos que felicitar a todas las mujeres que llevan el nombre de Fátima, del mundo entero. Todas las mujeres del mundo entero que llevan el nombre de la Madre de Jesús en la invocación de Nuestra Señora de Fátima, para ustedes felicidades. Que sean muy bendecidas. Y que si nadie te había felicitado en la hora de la misericordia, hoy nosotros te deseamos mucha bendición. Y si alguna de las que lleve ese santo nombre de Nuestra Señora de Fátima tiene cualquier enfermedad, que ella misma se encargue de decirle a Jesús que, como nadie te felicitó en el día de ayer, que ella diga a Jesús que Él te felicite a ti. Con la presencia de Él es suficiente de tu recibir regalo espiritual, que son más importantes que los regalos que damos la gente de la carne, la gente de la tierra. Nosotros damos regalos que se corrompen, pero Jesús da regalos que son incorruptibles, o sea, que no mueren. Bendición para todos. Entonces nosotros, yo estaba meditando, haciendo la coronilla. Saben que de este domingo en 8 es el gran domingo del Pentecostés. del derramamiento del Espíritu Santo. Y que el 23, que es el día antes, sábado 23, es la gran vigilia, esa gran fiesta, la fiesta del alimento más grande que puede recibir un cristiano, un católico, es recibir la unción del Espíritu Santo. Y pensé ahorita, ahora que hay muchos problemas con la mina de oro, especialmente en San Juan de la Maguana, ¿cuántas personas se lanzaron protegiendo ese lugar allí en San Juan de la Maguana? Miles de personas caminaron. Bueno, pues entonces, si se hizo
3: esa gran concentración.
2: Concentración, uh-huh. Y ese apoyo defendiendo uh-huh. la loma, pues así debiéramos hacer con Dios.
0: Mejor todavía.
2: ¿Y por qué no le damos propaganda a esa fiesta que no hay que esperar tanto tiempo? Yo me imagino que la persona del grupo está hablando de la iglesia católica y no católico. Yo me imagino que ya la mayoría de la gente en su parroquia o en su iglesia o en su capilla ya deben estar preparados para eso.
0: Claro.
2: Y no hay que esperar el día antes ni la otra semana.
0: Claro que no.
2: Eso me viene a mí así. Esta es la hora de la misericordia y tenemos mensaje suficiente para compartir con ustedes. Ejemplo. En esta Biblia temática que tengo, dice aquí: Espíritu Santo, se me promete la efusión del Espíritu Santo. En Isaías, capítulo 11, versículo dice: reposará sobre mí el espíritu de Yahvé, espíritu de sabiduría, inteligencia, espíritu de consejo, de fortaleza, espíritu de ciencia y temor de Yahvé. Yo me la gocé el martes en La Voz de María Radio en Santa La Vega. Para mí, desde que Dios me ha dado uso de conocimiento, un poquitito de Dios, yo me arropé con el traje de fortaleza. Es el que recibí y el que defiendo y el que predico. Ser fuerte en el camino del Señor.
0: Claro.
2: Yo no quiero ser gelatina, ni quiero tratar con gelatina a mi lado tampoco. Me gusta ese Dios fuerte, ese Dios que derroca a Satanás, ese Dios que viene por los tristes, por los depresivos, por los angustiados, por los desterrados, por la persona que mientras más perdida estamos espiritualmente, viene ese Dios de fortaleza y te dice ahora mismo: levántate tú que duermes, bote esa camilla de muertos, bote esa cara de tristeza, porque nosotros que somos imagen de Jesús, no podemos ser cara triste, cara depresiva, con cara de rencor, con cara de espíritu de superioridad, con cara de espíritu de creer no más que lo demás. Ese no es lo que somos. Así no podemos imitar ni al Padre, ni al Hijo, ni al Espíritu Santo, y menos a María Santísima. Magdalena, ya que toco a María Santísima, ¿me permite? Uh-huh. Déjame leer esto que Dios me permitió ahorita mismo delante del que tiene cara alegre, del que tiene ahora mismo cerones llenos de bendiciones para compartir con nosotros en esta bendita hora de la misericordia, el jueves. ¿Jueves cómo? Eucarístico. Dice aquí: la mujer que dijo sí. ¿Sabe quién fue la mujer que dijo sí? Pero un sí genuino, un sí perfecto, no el sí que le da la mujer carnal al novio. Sí, yo te quiero. Sí, tú eres mi amor. No, ese no. Te voy a hablar del sí de María, dice aquí. En la Iglesia Católica, el mes de mayo es considerado el mes de María. Oye, el único mes que está supuesto son todos, pero el mes de mayo es el mes de las flores. Y las mujeres lucen, son imagen de las flores, con su delicadeza, con su belleza, con su cuerpo atractivo, con su mirada, con su sonrisa. Todas las mujeres, en espíritu, son todas representantes de la Madre de Jesús. De acuerdo al amor, a la ternura, a la amabilidad, a la dulzura, de acuerdo a todos lo que una mujer representa como amable, entonces Jesús se alegra con todas las mujeres, porque todas las mujeres es para Jesús son como si fueran la Virgen María.
0: Amén.
2: Son todas escogidas, preferidas por Jesucristo, dice aquí. La figura de la Virgen María, madre de Jesús y madre espiritual de Jorge, bendito sea mi Dios. Agárrate aquí, de aquí, mujeres. Mujeres, carachas, levántense. Si tiene la cara triste, dése un cubo de agua por la cara para que se pongan elegantes. Oye eso. La figura de la Virgen María, madre de Jesús y madre espiritual de todos los cristianos, inspira esta unión entre maternidad, fe y gratitud. Durante siglos, la Iglesia ha dedicado mayo a la Virgen María, celebrando su maternidad, su fe y su papel en la historia de la salvación. María es única. Por eso se dice: Dios te salve María, llena eres de gracia, bendita tú entre todas las mujeres, santo Dios. Con práctica como la rezó, la tradición se consolidó especialmente desde el siglo, con práctica como el rezo del rosario, las flores, los altares marianos. El Papa Juan Pablo II afirmó que mayo es el mes en que pensamos y hablamos de modo particular de ella. María es madre de Jesús, madre de la Iglesia, modelo de amor, entrega y fe. Por eso en mayo se honra a la madre biológica, adoptivas, espirituales y a todas las mujeres que cuidan y dan vida. Santísimo, que Dios bendiga a todas las madres paridas y no paridas, si no parieron bendecidas y si parieron bendecidas. Contemplar a María como modelo de escucha, obediencia y amor, agradecer a la madre por su entrega, renovar la fe y la esperanza, igual que la primavera renueva la naturaleza. Magdalena, en Nueva York, ahora es primavera, tantas flores. Aquí también, la primavera. Magdalena, Simón, como estamos en espíritu de espontaneidad, vamos a aprovecharnos de Dios y de ustedes. Sé que tú tienes, Magdalena, un mensaje de diario, pero quiere aportar, o Simón quiere aportar, porque si nosotros no hablamos de la madre de Jesús, ¿quién va a hablar de la madre de Jesús? Emma, mira lo que me viene ahora mismo en la mente. Si nosotros, los cristianos, no hablamos de la Virgen María, se la vamos a dejar lo menos separado, que la odian, que la deprecian, consciente e inconsciente. Ahora, ¿tú la deprecias? Todo lo que no hacemos en Rosario, depreciamos a María. Me la atrevo a jugar. Todos los que no hacemos en Rosario, estamos depreciando a la Madre Jesús. Y todo lo que no hablamos de la Virgen María, también le estamos depreciando, Simón.
0: Claramente que sí. Porque hay muchos falsos cristianos, porque el verdadero cristiano habla de la... Oiga, el verdadero cristiano, cristiano de aquí, del corazón, no de la boca hacia afuera, no habla en contra de la madre del Salvador del mundo, porque eso no es el cristiano. ¿Cómo yo dije siendo cristiano? Voy a hablar mal de una mujer pura y santa, un vientre santo.
2: Espera, Simón, estamos en vivo, pero déjeme aclarar algo. Porque hay hermanos separados que dicen que son cristianos. Entonces hay dos cosas. Por eso yo digo que hay cristianos de no sacramento y hay cristianos de sacramento. Los que son cristianos de no sacramento son los que blasfeman más de la Virgen María. Pero los cristianos de sacramento, mayormente, aunque no hablemos, pero vamos, no sé, ya cambió la idea.
0: Entonces, tenemos siempre que venerar. Porque no es, el sacerdote que a mí me toca, Juan Patricio, hablaba de cómo habían 5 sacerdotes cuando empezaron la guerra, que es la madre de allá en Polonia. Entonces, la Virgen de Fátima. Entonces, ¿qué pasa? Que esos sacerdotes estaban haciendo rosario y la bomba que explotaron no pudieron destruir el templo. Uh-huh. Y los sacerdotes que estaban no fueron destruidos. Uh-huh. Entonces, ¿qué pasa? Que esos sacerdotes, ¿cuántos años duraron en la tierra? Duraron 90 años. Por eso, sacerdotes lo estaban estudiando, lo que estudiaron medicina, para saber si estaban bien o estaban mal. Entonces, ¿qué es lo que eso contiene? Que el rosario es un arma poderosa. Entonces, ¿cuánto vivimos rechazando el rosario y blasfemamos de que el rosario no tiene poder? Entonces, ¿qué bomba va a poder con lo que es el rosario a la madre del Salvador del mundo? Para el hermano Simón, la hermana Magdalena y el hermano Andrés y el hermano Idán, estamos a favor de que el rosario tiene poder. Entonces, tenemos que abogar porque mientras estemos rezando el rosario y aumentemos los llamados cristianos católicos, la guerra tiene que terminarse un día, pero si dejamos de hacer el rosario, ¿cómo van a terminar la guerra?
3: Yo tengo aquí del diario de Santa Sor María Faustina, que también habla de la Virgen a través de Santa Sor María Faustina. Dice: una vez me dijo el confesor que rogara según su intención y comencé una novena a la Santísima Virgen. Esa novena consistía en rezar 9 veces la Salve Regina. Al final de la novena vi a la Virgen con el niño Jesús en los brazos y vi también a mi confesor que estaba arrodillado a sus pies y hablaba con ella. No entendía de qué hablaba con la Virgen, porque estaba ocupada en hablar con el niño Jesús, que había bajado de los brazos de la Santísima Madre y se acercó a mí. No dejaba de admirar su belleza. Oí algunas palabras que la Virgen le decía, pero no oí todo. Las palabras son estas: yo soy no solo la reina del cielo. Oiga eso.

0: que ya de pronunciar su nombre, María, es como que sale del alma y del corazón del ser humano. Es como algo que está arraigado en el alma, en el corazón de cada cristiano. Por eso que uno no entiende como que un bautizado, ¿verdad?, que viene de familia católica, de momento todo, cuando son adultos, porque cuando niños los padres no controlan, pero ya adultos, la persona como que se independiza, hace ya lo que quiera y escoge lo que quiera. Es como en el caso de que se van de la familia, se van a otra religión, que uno sufre mucho. ¿Y cuán de la familia no tiene un familiar de uno tan cerca como un hermano que se haya ido a otra religión? ¿Y cómo sufre uno de saber que han abandonado a la madre de Dios? ¿Cómo sufre uno? ¿Cómo lloro en mi misma familia, donde hay entonces ya de mi misma familia, hermanos, que se han ido a otra religión? Y uno sufre, y mi petición es que yo le digo a la Virgen María, que ellos tienen el sello del Espíritu Santo. Ellos tienen ese sello de ese bautizo y de su confirmación, madre. Que yo sé que en esa hora, madre, tú debes defender a tus hijos, madre. Porque el amor de madre es amor desde el corazón y desde el alma. Por eso, queridos hermanos, mira cómo esto era a Santa Sor María Faustina, que le dice una vez, le dijo al confesor, el confesor era el que confesaba a Santa Sor María Faustina. Era ese el confesor, que él le daba como esa visión para como que Santa Sor Faustina entendiera como el amor de María a través de sacerdote, como esa visión que ella tenía, que la Virgen misma le irradiaba a través de sacerdote, que era su confesor, de Santa Sor María Faustina. Y mira el alcance que tenía esta santa tan grande, Santa Sor María Faustina. Por eso que yo digo que el que se hace devoto a esta devoción de la Divina Misericordia es algo que tiene mucho alcance de la misericordia de Dios, queridos hermanos. Nosotros no, quizás no le damos como ese valor,
1: La
0: la
1: importancia que tiene.
0: importancia de lo que es la devoción de la Divina Misericordia. Claro, estamos hablando de la devoción en el mes de María, el mes de mayo, que es el mes de la Virgen. Entonces podemos introducir esto también de la misericordia que Jesús tiene por nosotros también, es decir, por los pecadores. ¿Y qué no alcanzamos cuando dice el hermano Simón a través del Santo Rosario? Decía una encuesta en una emisora católica, que si nosotros de veras, mire, con mucho amor, cogiéramos este Santo Rosario y oráramos no sé cuántos rosarios al año o al día, ya no hubiera guerra, no hubiera guerra en el mundo, porque el Santo Rosario, ¿qué es lo que no se alcanza a través del Santo Rosario? Y lo dice la Virgen, la paz del mundo y la conversión de todos los pecadores. Y entonces, si se consigue la paz del mundo y la conversión de todos los pecadores, ¿por qué no nos hacemos más devotos al rezo del Santo Rosario? Como dice mi esposo, nos descuidamos de esta devoción que alcanza tanta gracia de la Virgen María en los hogares, en la familia, en todo, queridos hermanos. Vamos, vamos a enamorarnos de verdad y a divulgar esta devoción. Mira, yo aquí en Radio Jesús es el Señor. Se hace el rosario del Papa Juan Pablo II. ¿Qué rosario tan hermoso se hace aquí en Radio Jesús es el Señor? Que comienza a las 12 del día. Hagámonos devotos y no quitemos Radio Jesús es el Señor. Y sigamos. Después que pase la programación, le dejemos el rosario, orémoslo. Yo estoy en mi cocina haciendo mis quehaceres. Y yo ese rosario yo lo pongo, diario, diario yo lo pongo, el Santo Rosario que se hace aquí en Radio Jesús el Señor, el Santo Rosario que oraba el Papa Juan Pablo II, es un santo que está en el cielo ya, que se transmite aquí en Radio Jesús el Señor, este Santo Rosario de la Virgen María. Así que Radio Jesús es el Señor, tenemos muchos que somos que apoyamos Radio Jesús el Señor. También nosotros a las 12 del día nos unimos aquí a Radio Jesús es el Señor y vamos a hacer el rosario, todos los radioescuchas. Y ustedes verán que muchas gracias nosotros alcanzaremos en el hogar, en la familia, y nosotros mismos que venimos aquí a hablar de la palabra de Dios, que Dios nos ayude a que lo que nosotros decimos y hablamos sean palabras que lleguen a los corazones de ustedes, a la familia, que el mismo Espíritu Santo sea el que nos guíe y nos dirige en todo lo que nosotros realizamos y hagamos.
2: Dice aquí, siguiendo el mensaje que le están leyendo de la importancia de la Madre Jesús, dice aquí, la Iglesia Católica

0: invita. Oye eso. La Iglesia Católica invita contemplar a María como modelo de escucha, obediencia y amor. No es otro, no son los otros los hermanos separados, ni borrachos que estén, te van a hacer ese llamado. Dice, la Iglesia Católica invita contemplar a María como modelo de escucha, obediencia y amor. ¿Qué sucede con los que se han ido de la Iglesia Católica? Se han desertado, ¿sabes por qué? Dime con quién tú andas y te diré quién tú eres. Si tú te pegas, tú no ves la persona que trabaja con los animales salvajes, que lo cogen hecho fiera y lo vuelven un muñequito. Claro. Con la forma como ellos trabajan con esa fiera. Hay personas que nos juntamos con fiera que son lobos disfrazados de oveja, pero que en su interior son puros lobos, no son ovejas. Nunca olvido yo en Nueva York un señor que iba al frente de la iglesia de Good Shepherd, buen pastor, donde nosotros asistíamos. Él trabajaba conmigo en la compañía mío. Él era supervisor de los super. Y él decía, ven acá, ¿pero por qué tú te vas a la iglesia? Dice, porque ahí es más fácil. ¿Tú sabes? Porque ahí estamos los que estamos cojos de la Iglesia Católica.
1: Claro, los que andamos tambaleando.
0: Mira, si tú eres de confesión, rosario, ayuno, eucaristía, ni que se junten todas las sectas protestantes, te lleva a ti de la Iglesia Católica, pues tú tienes base. Pero cuando tú y yo no tenemos ni rosario, ni ayuno, ni confesión, ni eucaristía, ni matrimonio, tú y yo somos presa de los lobos salvajes. Dice hoy, mira lo que dice aquí. Híjole, dame otro poquito más. Dice aquí, ¿por qué María es la mujer del sí? María es llamada así porque su respuesta al ángel, hágase en mí según tu palabra, abrió la puerta a la encarnación. Del sí de María vinieron todas las gracias para nosotros los que estamos aquí. Todas las gracias, porque cuando María dijo que sí al ángel, de una vez vino la unción del Espíritu Santo, el ángel Gabriel visita a María y ahí viene lo sucedido. María queda embarazada por obra del Espíritu Santo. Pero me viene algo más lindo. Le hablé de la promoción. Cuando yo le hablo de la promoción a la vigilia pascual, que el 23 de mayo, sábado, toda la gorra, todos los sombreros, todas las cosas debiéramos tirarla al suelo en un espíritu de humildad. Tratar de estar confesado. Tratar de arreglar toda la manamaña que hemos hecho durante todos esos años, todos esos días, que mejor dicho, del año. Y ese día humillarnos como se humilló la Virgen María y pedirle al Espíritu Santo, mira Espíritu Santo, yo estoy flojo en la iglesia, no tengo deseo de servir, no tengo deseo de trabajar, no tengo deseo de rezar, no tengo deseo de confesarme, no tengo deseo de ir a eso que dicen la vigilia del Espíritu Santo, la vigilia de Pentecostés, sábado 23 de mayo, la gran vigilia, la vigilia, oye, la madre de la vigilia. No es que la vigilia que se hacen aquí y en otro lugar no sea importante, pero no venga a tu corporal. La vigilia que tú haces en tu casa o haces en tu capilla tú solito hoy o mañana, a esa vigilia. Ese es el día del derramamiento del Espíritu Santo. Ese es el día donde los dones se cruzan a ver dónde poseo yo. Ejemplo, aquí estamos el hermano de los controles, Magdalena, Simón y yo. Y si tuviera ahora mismo 50, 100 personas y se ponen a clamar el Espíritu Santo, mira, este lugar aquí se llenará el Espíritu Santo y todos estoy seguro que el Espíritu Santo nos dará gracia, talento, virtudes, regalo extraordinario. Y mira esto, estando yo en mi casa Dios, ¿qué le llevo yo a Simón? Porque lo mío es la devoción, la misericordia. Y de esta estampillita, de esa, le trae a Simón 150 para que él la lleve a su comunidad y se la presente al párroco. Porque lo que yo siento por Simón no lo voy a compartir en la radio, pero yo siento algo primero por Dios y después por Simón. Y sentí eso, darle este material a Dios, a Simón a través de Dios, para que él lo lleve a su comunidad. Porque si lo mío es hablar de la misericordia, ¿qué es lo que yo tengo que hacer? Propagar la devoción a la misericordia. Si tú eres de la Virgen María, ¿qué es el deber tuyo? Propagar la devoción a la Virgen María. ¿Se dan cuenta de lo que le quieras al dicho? Y dejémonos de estar de bobo. Otra cosa también que escuché en la radio. Se va a ver otro programa de 2 a 3 de la tarde. De 2 a 3 de la tarde. Cuando yo vengo, escuchen bien. Escuchen bien. Porque hay gente que somos muy discretos. Y yo le tengo miedo muchas veces a la discreción. Porque cuando Jesús hizo una sanación, le dijo, ahora vete y no diga nada. ¿Pero qué salió el beneficiado por Jesús? ¿Y qué pasó? Que Jesús me sanó. Que Jesús me sanó. Y habemos muchas personas que hemos sido muy bendecidos por Dios, pero tenemos una discreción que nos está perjudicando. Cuando tú no hablas de lo que Dios ha hecho en ti, ni te salva a tú, ni ayuda a nadie, y te quedará siempre tu guía. Como una persona que me dijo, André, a mí me da vergüenza hablar de Dios. Digo, pero mira, tú eres estudiada, tú eres formal, tienes tu belleza, tienes educación. Vete a hablar caracha de Dios, que quizás me está oyendo. La mayoría de los que no queremos hablar de Dios, ¿sabes por qué? Porque hay un espíritu de dragón que es Satanás, que se goza, se beneficia cuando tú estás callada. Pero cuando tú abres la boca y te pones a hablar de Dios, ese dragón se va al mismo infierno y será rey del infierno. ¿Qué dijeron aquí hoy en la radio? Que escuché, ¿verdad, Malena? Me fue a confirmar. Se va a abrir una programación de 2 a 3 de la tarde. Se le cerró la puerta a Satanás. Yo no es que soy contra de la música, pero no soy a favor de música. ¿Sabes por qué no soy a favor de música? Mira por qué. Yo tengo más de un mes con problemas en mi garganta, que no se me quiere salir eso. Tengo unos cuantos meses con dolores en los brazos. Ya gracias a Dios ya encontró recogecilla, ya estoy tomando coco de nuevo. O sea, que la vejez que me está acabando se está opacando. Se está apartando la vejez y está llegando mi juventud. Juventud espiritual, no de año. Juventud, y aunque no me encuentro muy bien, ¿qué sucede con esto, hermano? Viene un programa en la radio. ¿Tú sabes qué desearía yo también? Que venga más programa. ¿Sabe cuántas personas enfermas estamos ahora? ¿Sabe cuántas personas deprimidas? ¿Sabe cuántas personas endeudadas? ¿Sabe cuántas personas estamos entorpecidos de cosas carnales? Porque nos metimos a obtener cosas materiales. Y ahora las deudas por tener un carro nuevo, casa nueva, mueble nuevo, ahora estamos todos endeudados. ¿Sabe quién nos puede liberar a nosotros de toda esa deuda? El Espíritu Santo de Dios, haciendo saber que ya yo con los años que tengo, Simón, mi esposa y yo, nosotros estamos a la idea, para estar en el cementerio ya por vida. Entonces ya está llegando el momento final. Vamos a arrepentirnos, vamos a criar gracia, vamos a abrir puertas. ¿Sabes? Este mensaje, hermano Simón, yo lo cogí, me cogí de la fortaleza, pero en Isaías 42 versículo 21 dice aquí: he aquí mi siervo a quien yo sostengo. Oye, he aquí mi siervo a quien yo sostengo, te dice Dios. Cuando Dios nos dice esta palabra y la pongamos en práctica, ya nosotros somos victoriosos, Simón.
1: Claro,
0: porque esto es bueno hablar, pero que hay que lo demás también.
1: Claro, porque si Dios no habla ahí a través de Isaías, que él nos sostiene, ¿por qué tenemos que tener miedo? No, porque si estamos agarrados de la roca firme,
0: podemos tirar de un barranco donde la gente se tiran para quitarse la vida. Nos podemos tirar de allá arriba y los ángeles del cielo nos sostienen y atacamos paraditos en donde sea.
1: Claro que sí, caemos bien plantados. Entonces, nosotros tenemos que mantener la fe, creerle al Padre, por medio al Hijo. Entonces, tenemos que ser auténticos, tenemos que caminar derecho. ¿Por qué? Porque si caminamos derecho, Dios nos va a tener esa bendición especial a cada uno de nosotros. Pero es haciendo la voluntad del Hijo a través del Padre.
0: Santo Dios.
1: Porque sin el Hijo no vamos a llegar al Padre.
0: ¿Tiene, compadre?
2: No, yo lo que quiero decir es que vamos a entrar un poquito en la un poquito a orar por sanación también, ahorita, para orar por la señora de la torta.
0: Ah, que no, vamos a hacer eso para ahorita.
2: Que no se
0: para recopilar a todos los enfermos.
2: Con
0: y
2: ella.
0: Mete usted a mí.
2: Todo.
0: Mira cómo que a mí me está trayendo. Ok, la señora de la torta.
2: ¿Qué
0: ¿Y el nombre de ella yo lo voy a mencionar?
1: No, no.
0: ¿Está para qué? A través de la señora de la torta, vamos a meter hasta el portero que son de la paz, que también tengo necesidad.
2: Todo.
0: Todo enfermo.
2: Alabado sea Jesús.
0: Porque yo me agarro de esto, Simón. Por eso me llevo la preferencia a nadie en la cosa del Señor. ¿Sabes por qué? ¿Qué preguntamos? ¿A quién le presentamos al Señor primero? A Dios. A toda la llamada Fátima. Del mundo entero, no de la República Dominicana. Porque ¿qué se resulta, Magdalena, con esto? Ese nombre, ¿y cuántas mujeres no hacen torta en el mundo entero? Entonces, vamos a presentar al Señor a toda la casa en Dulce,
2: toda.
0: La casa en Bicocho, y aquí mismo meto yo a Reina,
1: claro.
0: que no se me sale del corazón, la mujer de las flores, que cuando yo digo, y si Reina dejara de traer flores, ¿quién la va a traer? Andrés va a dar mío, dos mío, cuatro mil pesos todos los jueves para traerle flores al Santísimo. Porque si Reina deja las flores fácilmente, es difícil que aparezca una persona que traiga las flores. Entonces hay que orar por todo eso en general. ¿Qué otra cosa más quería decirle? Yo estaba testificando un poquito de mi vida, pero vamos a hablar ahora ya. En el camino del Señor, que pasé tanta prueba en Nueva York, vino Dios y me abrió la puerta de la misericordia. Miren lo que dice ustedes. ¿Qué yo he gastado hoy? Me desayuné en mi casa. Mi guagua tiene gasolina. De aquí voy para mi casa. No necesito un centavo. ¿Sabe qué sucede? Y cójanlo de corazón. Cuando Dios toca el corazón de un hombre y de una mujer, lo transforma, lo libera, lo edifica, lo resucita. Entonces, cuando Dios toca el corazón de un ser humano, que yo he pensado esto, todas las mujeres debieran darle gracias a Dios, porque Dios cogió al hermano aquí en los contratos. Aquí vamos contigo, todos a ti, como ejemplo.
1: Y Dani,
0: si Dani no fuera tocado por Dios, y Dani estuviera aquí en esta radio.
1: Claro que no.
0: Que muchas veces pienso yo en mi casa con él. Él ni baja de aquí. Que no estoy de acuerdo, hermano. ¿Sabes por qué? Porque yo quiero irte predicando. Tú sabes, te lo he dicho desde un principio. Pero él está fijo aquí en la radio.
1: Claro.
0: Si él tuviera la carne, ni que le dieran 20 mil, 30 mil dólares, digo, pesos, en el mes, él no trabajara aquí.
1: Claro que
0: porque estuviera aburrido. Claro. Él tiene cara de aburrido. Claro, usted tiene cara de tristeza. Porque el Espíritu Santo jara la jaya. El Espíritu Santo resucita, renueva, restaura. Y él lo coge muerto, todo arrugado y todo, un trapo, un tieto. Pero el Espíritu Santo nos va renovando, nos va formando, nos va capacitando. Y por eso, que con lo que antes nosotros nos divertíamos, o mejor, rechazamos, ejemplo, música carnal, música del mundo, cosa del mundo, que dice que sancocho y vaina. Oye, Andrés La Paz, que se va a ir, dice a comer sancocho y vaina y fiel. No, invítame a donde hablemos del Señor.
2: Qué lindo, Señor, en este momento. No solo estábamos mencionando a la señora, viene a concluir con todo, ¿verdad? Un momento de oración que nos bañe el Espíritu Santo preparando ya para esta fiesta, porque ya nosotros venimos la otra semana, si Dios quiere. Decir que podemos orar por todos los programadores, que yo sé que ya en esta semana se entrarán en esa dinámica de prédica, de oración, clamando los siete dones del Espíritu Santo para la semana que viene, decir, para el sábado que viene. Y ya nosotros entonces nos toca en este momento orar por todos esos hermanos, predicadores que vendrán a Radio Jesús del Señor.
0: Y luego, una cosa me viene ahora mismo, y pedirle al Espíritu Santo que toque sacerdote.
1: Claro.
0: Porque qué van a buscar una iglesia cerrada si el sacerdote está muerto. Mira el testimonio de ayer, el sacerdote fue el señor Panoel. El padre que no quería nada de la renovación. ¿Cuántos sacerdotes no quieren saber nada de la renovación? ¿Y dónde fue que se derramó el Espíritu Santo? No fue el día de Pentecostés, no fue el día del Espíritu Santo. Sí, sí. Ya el sacerdote muerto, que está más muerto que un cadáver ya con 4 o 5 días de muerto. Hay que aclamar el Espíritu Santo por los sacerdotes, por los líderes, los líderes que empujan a los sacerdotes. Mira lo que Dios me permitió, darle material para que Dios se lo lleve al sacerdote. Y allá en Rosario también, siento de Dios, ahorita mismo, quién sabe si de aquí arranco yo después para la iglesia donde está Simón. Vamos, ahora bien, fuerte. Por los enfermos, por la abuela torta y los torteros y todo el mundo.
2: Padre eterno, en esta hora te pedimos sanación del alma y del cuerpo para todos nuestros hermanos de Radio Jesús, el Señor que nos hemos unido en esta programación de la hora de la Divina Misericordia. Nos unimos en oración con la iglesia en todas las santas misas que se han celebrado y se van a seguir celebrando en este día. Todos los que están ante la presencia de Jesús en este día, jueves eucarístico, jueves sacerdotal, orando por todos los consagrados, misioneros, evangelizadores del mundo entero. Jesús, José y María, os amo. Salvar alma y salvar a los consagrados, sostener en infinita misericordia a los más necesitados, como el día de ayer, qué testimonio, Jesús, donde estuvimos ayer en el día de Nuestra Señora de Fátima en Fundación Panal, día 13, qué derramamiento del Espíritu Santo, Virgen María, oh Madre del Cielo, como danzaba la brisa, el sol, Madre del Cielo, que tú nos das cuando nosotros tus hijos te pedimos, y es tu Madre que era la primera a recibir la infusión del Espíritu Santo, Madre del Cielo. Tú eres la esposa del Espíritu Santo, Madre. Nos vamos preparando para esta fiesta y oramos por los sacerdotes, aquel lugar que estaba cerrado, como dice mi esposa, porque no había sacerdote que sacaran, como que dice, que tuvieran una iniciativa para comenzar los días 3 en Fundación Panar, allí en La Vega. Qué derramamiento de gracia y de bendición, Señor. Por eso oramos por ellos. Oramos por la iglesia que somos todos los bautizados, no solo los sacerdotes, sino los bautizados. Por eso oramos con más amor, con más intención, con más cariño, con más delicadeza por todos los consagrados, Señor. Bendice al Santo Padre, el Papa. Bendice todos los que tú has escogido, Madre, para ser los testigos de Dios en esta tierra, Señor. Yo te pido por el Padre esto, que yo estoy llamada a orar, por el diaconado de mi hermano y por todos, Señor, los que vienen a esta emisora a celebrar la Santa Misa y todos los que vienen a estar Jesús contigo, como está en el altar.
0: Simón, un minuto tiene usted, Simón, por el tiempo.
1: Padre amado, aquí estamos humillados. Hay un pueblo en el mundo, no en Dominicana, en el mundo, que necesita una bendición, Padre. Y usted tiene la última palabra.
2: Bendito.
1: Los cuatro que estamos aquí no tenemos palabra, pero usted tiene la última palabra. Y usted conoce los corazones, por dentro y por fuera. Porque usted fue quien nos creó a través de la salvación de la Madre, que está rogando. Mire los corazones y bendígalo de acuerdo a las necesidades. Gracias, Padre, porque en fe sabemos que esos hermanos que están esperando algo, usted se lo va a regalar. Gracias, papá.
2: Gracias, Señor. Bendito, alabado.
0: Y también le damos gracias a Dios. Creo que voy a decir como que alguien ha dado una ofrenda para la computadora y los equipos de Jesús es el Señor. Yo también me voy a atrever a decirlo en el aire. Estaba evaluando la custodia que está aquí en el Santísimo abajo. La hallo muy pequeña, la custodia de Radio Jesús es el Señor. Yo creo que Radio Jesús es el Señor. Jesús quiere una custodia más grande, que sea más atractiva, que sea más elegante, que llame más la atención. Espíritu Santo de Dios, Espíritu Santo de Dios, tú que edifica a lo que estamos edificado, edifica. Bendito sea. Que haga personas, Señor. El dinero no vale nada. Nosotros nos pegamos a lo que más menos vale, el dinero. Y nada más tiene que preguntarle que se murió hoy, a ver qué se llevó. Vamos a ser ofrendador de Jesús. Que Rayo Jesús es el Señor, no sea de lástima. ¿Qué tanto esperar para reunir cuánto? Los que vivamos en Nueva York, ¿qué son? $3,000. ¿Qué son $4,000? Es uno aquí que se pega al condenadito Chele viejo. Y si tenemos los $1,000, mira, Bendito sea mi Dios. Yo tengo dinero perdido grande. Grande. Por estar confiando, por estar prestando, por haciendo favores. En 4 años no me han pagado más que 100,000 pesos. De muchos, muchos miles de pesos. No me han pegado. Y los otros días me junté con la persona. Andrés, que no tengo. Digo, no me paguen nada. No me paguen nada. Y son muchos, muchos, muchos, mucho dinero. Dije, no me paguen nada. Si en 4 años no me han pagado, no me ofrezca nada. No, yo no me muero sin pagarte. Le dije, pues págale a Dios a través de mí. Porque ¿qué me va a decir que me va a pagar? Si no me paga nada. Por estar siendo de caridad. Jesús. Lo importante es que no me hace falta dinero. Lo que me hace falta es tu presencia. Y nos cubrimos y nos rompamos con la riqueza del Padre, del Hijo y del Espíritu Santo y de María Santísima y de cada uno de ustedes. Amén. Feliz tarde. Bendición. Nos cubrimos con la sangre de Cristo en nombre del Padre, del Hijo y del Espíritu Santo. Amén. Señor, bendice esta radio para cuando venga el hermano Tony, que sea lleno de la unción del Espíritu Santo. Amén.
1: Amén.

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0: mismo no sabe.
1: Bien, queridos hermanos y hermanas, ya estamos en su programa de cada tarde, Guerrero de Cristo, Guerrero de Oración. Y damos inicio en el nombre del Padre, del Hijo y del Espíritu Santo. Amén. Dios te salve María, llena eres de gracia, el Señor contigo. Bendita eres entre todas las mujeres y bendito es el fruto de tu vientre Jesús. Santa María, Madre de Dios, ruega por nosotros los pecadores, ahora y en la hora de nuestra muerte. Amén. Gloria al Padre, al Hijo y al Espíritu Santo, como era en el principio, ahora y siempre, por los siglos de los siglos. Amén. Te alabamos y te bendecimos, Señor, en esta tarde, por esta nueva oportunidad que tú nos das, Señor, de conectarnos con el mundo, con toda la audiencia de Radio Jesús, todos los guerreros y guerreras, todo aquello que están a la espera de escuchar la voz de Dios a través de estas ondas radiales de Radio Jesús y de toda la plataforma en la que podemos entrar. Recordarle que estamos en los números 809-247-3545, Radio Jesús en el 750 AM de su radio. Pueden llamarnos, pueden pedirnos oración, reportar la sintonía, 809-247-3545. Radio Jesús es el Señor. Puede comunicarse con nosotros. Si quiere entrar en cualquiera de las plataformas, pues, en su celular, también puede llamar al 809, marcar el 809-247-3545. Radio Jesús es el Señor. Oramos en este momento por el mundo entero, por todas las necesidades y preocupaciones, pidiendo al Señor que en esta hora de este programa Guerrero de Cristo de 4 a 5 de la tarde, que el Señor derrame su gracia y su misericordia en este tiempo en que bajó el Espíritu Santo y llenó todos los lugares, llenó aquellos lugares, Señor, donde estaba la Virgen María, los discípulos juntos, orando, alabando, cantando cántico de adoración y alabanza a Dios. Dice el Salmo 27, el Señor es mi luz y mi salvación, ¿a quién puedo temer? Amparo de mi vida es el Señor, ¿ante quién puedo temblar? Cuando lo malo contra mí se lanzan para comer mi carne, ellos, mis enemigos y contrarios, rebalan y sucumben. Una sola cosa pido al Señor, y esa buscaré: habitar en la casa del Señor todos los días de mi vida. Gloria al Padre, al Hijo y al Espíritu Santo, como era en el principio, ahora y siempre, por los siglos de los siglos. Amén. Te alabamos y te bendecimos, Señor, en este tiempo en que toda la tierra, todos los creyentes, se preparan para recibir la renovación del Espíritu Santo en nuestra vida. Ya el Espíritu Santo lo hemos recibido a través del bautismo. Ahora usted puede pedir al Señor que lo restaure, que lo renueve, que le dé esa nueva unción del Espíritu Santo en este tiempo en que toda la iglesia se une haciendo oraciones, vigilia, meditaciones, predicación, para pedir que el Espíritu Santo descienda y baje sobre toda la tierra. En este día pedimos a Dios por el mundo entero, por todas las necesidades, que venga el Espíritu Santo a liberarnos, que venga el Espíritu Santo a darnos consuelo, a darnos la paz, que venga el Espíritu Santo a darnos sabiduría, entendimiento, venga el Espíritu Santo y nos llene de su amor, de su paz, de su presencia. Oh Espíritu Santo, dador de la vida, Espíritu Santo defensor, Espíritu Santo que viene en nuestro auxilio, que viene a cuidar de nuestra vida. Oh Espíritu Santo, desciende en toda la tierra, en toda la iglesia, en todos los grupos, Señor, de la iglesia, grupo de oraciones y demás, retiro y todos los lugares, Señor, donde se adora y se alaba tu santo nombre. Espíritu Santo, desciende, desciende con poder, rompe cadena en esta tarde, sana herida, oh Espíritu Santo de Dios, promesa del Padre, sigue descendiendo, sigue bajando, sigue tocando corazones en este día. Espíritu Santo, desciende sobre cada guerrero y guerrera, desciende sobre toda la audiencia de Radio Jesús, sobre todo lo que se han conectado en algún lugar de la tierra, en algún lugar del mundo. Espíritu Santo, comienza a bajar y a descender y a tocar corazones, oh Espíritu Santo del Trino Dios, promesa del Padre, bendice la familia, bendice los matrimonios, bendice todo aquello, familia que están en duelo, Señor, que están adoloridos. Señor, dale el consuelo, dale la paz, oh Espíritu Santo de Dios, comienza a manifestarte en esta tarde, en medio de nosotros, derramándote con poder, con todos los dones, carisma, oh Espíritu Santo, liberador y sanador, tráenos la paz. En este momento vamos a pasar a mencionar los patrocinadores de Radio Jesús que mantienen a Jesús, a Radio Jesús en el aire. Escuchemos.
0: Bien, bendice Señor a estos patrocinadores. 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Bendiciones para Ernest Mendoza, Carmen Castillo, Juan Castillo y sus proyectos. También bendice Señor a los líderes de comunidad. Bendice Señor a Dominga Jiménez, Valentina Jiménez, Pilares de Vers, Minerva Collado, Austral Basista, Cecilia Díaz, María Altera, Núñez, María Virginia, Francis Cortés, José Agustín, María Guzmán, Ana Luisa Augusto Lorena y Rosalba Guzmán, Leonardo Colón, Arelis, Juana Sosa y su grupo de Guerrero de Cristo.
1: Bien, queridos hermanos, continuamos con nuestro programa Guerrero de Cristo, Guerrero de Oración. En este jueves eucarístico, jueves sacerdotal, en que en toda la iglesia está Jesús puesto en la custodia para ser adorado. Por eso, hermano y hermana, anímate y levántate y vete a tu parroquia, a tu capilla, a donde está Jesús expuesto para ser adorado. Hoy es un día especial. Queremos recordarle a toda la arquidiócesis de Santiago de los Caballeros que el domingo 24 de este mes de mayo se va a celebrar el día de Pentecostés en el Centro Católico Carismático de La Charca a partir de las 8 de la mañana. Nos daremos cita en el Centro Católico Carismático comenzando a las 8 de la mañana y terminaremos con la Santa Misa en la tarde. Así que lleven todos los enfermos, vamos a alabar y bendecir el santo nombre de Dios. Vamos a pedir al Señor que envíe el Espíritu Santo como lo envió hace más de 2000 años, que invadió toda la tierra, donde gente la gente fue ungida, fue llena del Espíritu Santo, donde estaba la Virgen María y los apóstoles junto a mucha gente, y quedaron como antorcha encendida, y el Espíritu Santo lo iba guiando, donde iba haciendo milagros y prodigios, donde iba derramando, sanando enfermos, levantando paralíticos, y mucha gente cambiaron de vida, mucha gente se convirtieron a Jesucristo. El Espíritu Santo viene a cada uno de nosotros, solamente tenemos que pedirlo con humildad, con sencillez, abriendo nuestros corazones con mucho amor, pidiéndole al Señor que se lleve de nuestra vida los obstáculos que no nos quieren dejar percibir el amor, la presencia de Dios que viene a invadir nuestra vida a través del Espíritu Santo. Queremos recordarle que el Centro Católico Carismático nos espera el domingo 24, para que toda la iglesia reunida podamos disfrutar de ese banquete que nos tiene el Señor, donde tú puedes ir a pasarte el día, donde allí puedes encontrar, pasar el día, vamos a tener comida y toda clase de refrigerios para todas las personas que van de pasadía. Así que de donde tú venga, si viene de la sierra tomando la carretera de San José de las Matas, entrando por la avenida de la Barranquita, por ahí llegaremos al Centro Católico Carismático. También los que vienen de la ciudad de La Vega, de Puerto Plata, pueden tomar la avenida Estrella Sadalá, uniéndose a la Yapul Dumí, y ahí llegaremos también por el puente Mano Patiño, entrando por la ruta de Bellavita, también se llega al Centro Católico Carismático. Las personas que vienen de la línea noroeste pueden tomar el puente Mano Patiño, y en la avenida La Barranquita, por ahí llega el Centro Católico Carismático, y también por la ruta de Bellavista, la ruta del Concho, nos lleva al Centro Católico Carismático. Así que el 24, domingo 24, todos los caminos conducen al Centro Católico Carismático, donde nos reuniremos todo el pueblo santo de Dios, toda la iglesia, donde terminaremos, comenzaremos a las 8 de la mañana y terminaremos con la Santa Misa presidida por nuestro señor arzobispo Héctor Rafael Rodríguez, que estará presente ese día en el Centro Católico Carismático. Así que no te pierdas ese banquete. En este momento vamos a pasar a un momento muy especial de este programa, la Palabra de Dios. Y vamos a leer en el Evangelio de San Juan, capítulo 15, versículo 14. Leemos la palabra de Dios en el nombre del Padre, del Hijo y del Espíritu Santo. Amén. Nos dice la palabra: ustedes son mis amigos si guardan mi mandamiento. Ya no le llamaré servidores, sino que le llamaré amigo, porque un amigo conoce los secretos de sus amigos, pero un siervo solamente está para hacer los trabajos de servicio. Sin embargo, a ustedes les llamo amigo y le daré a conocer todo lo que aprendí de mi Padre. No son ustedes quien ha venido a mí, soy yo quien lo he elegido y lo he puesto para que vayan y produzcan fruto, y esos frutos permanezcan. Y quiero que todo lo que pidan al Padre en mi nombre, Él se lo dé. Le ordeno este mandamiento: ámense unos a otros como yo les he amado. Palabra del Señor. Te alabamos y te bendecimos, Señor, en este momento, y te damos todo honor y toda gloria. El Señor, en esta tarde, hermanos y hermanas, guerreros y guerreras, y tu hermano que está conectado en las redes, en la radio, donde sea, El Señor te dice que quiere ser tu amigo. El Señor no quiere que tú seas solamente un servidor, sino un amigo de Dios. Porque un amigo conoce más secreto que el servidor. Un amigo conoce más profundo a Dios que un servidor. Y eso nos dice el Señor, que quiere que nosotros seamos sus amigos. Y que guardemos los mandamientos de la ley de Dios. Que no solamente digamos que creemos en Dios y que guardamos su mandamiento, pero solamente de labios y de oído, pero nada en la práctica, nadie de corazón, nada de conversión, de arrepentimiento. Y el Señor quiere que nosotros demos un paso grande, gigantesco. Por eso nos dice: no son ustedes quienes me han elegido a mí, soy yo quien lo elegí a ustedes. O sea que el Señor nos está aclarando muy bien que no fui yo que decidí seguir al Señor. Yo estoy aquí porque el Señor me ha elegido y me ha dado la gracia de seguir su camino, de proclamar su palabra contra vientos y marea, contra toda tempestad, contra toda piedra de tropiezo que puedan aparecer en el camino. Tenemos que seguir al Señor, porque Él nos dice: si guardan mi mandamiento, si cumplen mi palabra, no solamente serán servidores, sino amigos míos, nos dice el Señor hoy. O sea que el Señor no quiere que nosotros estemos pasando, ignorando mandamiento y mandato de Dios, leyes de Dios. El Señor quiere que cumplamos con su mandamiento. El Señor nos llama a cumplir su mandamiento en esta tarde, para purificar nuestras almas, para que nuestra misión sea más profunda, más clara, para que seamos verdaderos misioneros de la palabra de Dios, donde quiera que el Señor nos envíe, para que no solamente seamos misioneros, también adoradores, que podamos adorar a Jesús en la Santa Eucaristía y ser más profundo, ser hombres y mujeres portadores de luz, portadores de la paz, del amor, de la misericordia, que hagamos obra de misericordia en nuestra iglesia, en nuestra comunidad, en los vecinos, en los enfermos, en los que están tristes, en los que están agobiados, en aquellos que ya no le han perdido el sentido a la vida. Tenemos que ir a rescatar esas almas que están en la perdición, que ya no quieren ni la vida. Tenemos que orar por nuestro país, por este desenfreno de violencia que se ha desatado en la pareja, en los hombres matando mujeres, padre contra hijo, hijo contra padre, hermano contra hermano, niño en la escuela armado como si fueran guerreros, como si estuviéramos en una guerra campal. Sálvese quien pueda. El Señor nos está llamando a la corrección. El Señor nos está llamando a que cumplamos su mandamiento, que nos amemos unos a otros como Él nos ama a nosotros, que dio la vida por nosotros, que dio su sangre, que derramó su sangre, y nosotros estamos matándonos unos con otros. Cuánta violencia, cuánta guerra, cuánta persona usando la venganza. Y después dicen que creen en Dios, que son cristianos, pero le quita la vida a cualquier ser humano, a cualquier persona inocente, a veces sin mediar palabra, a veces sin esperar que la otra persona pida perdón o pida excusa. y estamos dejándonos llenar de ira, de violencia, y estamos haciéndonos daño uno con otro. Por eso el Señor dice en su palabra hoy: ámense unos a otros. Pero algunas personas han entendido que es despedácense, peleen unos a otros. Y el Señor nos manda a amarnos unos a otros, a perdonarnos, a sacar los rencores de nuestras almas y dejar que el Espíritu Santo, que se acerca el día de Pentecostés, comience a moldear nuestros corazones exaltados, nuestros corazones a veces llenos de violencia. Y el Señor nos está llamando a que soltemos toda esa ira, a que pidamos al Señor que nos tranquilice. Recuerden el encuentro que tuvo San Pablo con el mismo Dios, con el mismo Cristo, cuando le habló desde los cielos y le dijo: Saulo, Saulo, ¿por qué me persigue? Y Saulo se queda estupefacto. Saulo se queda sin saber y dice: ¿Quién eres, Señor? Y Jesús le dice desde los cielos: Yo soy Jesús, a quien tú persigues. Cada vez que nosotros hagamos daño a un hermano, a una persona, estamos atacando a Jesús. Estamos siendo violentos contra el mismo Señor Jesucristo, que le habló a San Pablo para que detuviera la violencia, la ira. Y dice la palabra que San Pablo proyectaba violencia y muerte. Y eso es lo que está desencadenándose en la familia, en la pareja, en la comunidad, en la escuela, hermano, porque mucha gente han sacado a Dios de su vida. Mucha gente han abandonado la ley de Dios. Mucha gente le han dado la espalda a Dios y solamente están con su mente ocupada en las ambiciones, en el poder, en el placer, en la lujuria, en exceso desenfrenado, en la maldad, en lo vicio. Y le han dado la espalda a Dios. Y ya el Señor nos está reclamando que cumplamos con los mandamientos. Que no hay amor más grande que el que da la vida por sus amigos. Y Jesús dio la vida por ti. Jesús dio la vida por mí. Jesús dio la vida por la humanidad. Pues la persona más despreciada que pueda haber sobre la tierra, Jesús dio la vida y derramó sangre inocente por ese ser humano. Y hoy el Señor nos está llamando, hermanos y hermanas, guerreros y guerreras, a que oremos, a que nos unimos en la oración. El que pueda hacer ayuno, oración, penitencia, prepararnos para pedir perdón si hemos faltado, si tenemos que pedir perdón a alguien, pedirle perdón, hermanos, para que esa violencia se detenga, porque está penetrando todos los estratos sociales, toda la familia, todos los lugares. Nada más se oye violencia, toda la noticia, muerte, violencia, hasta los niños invadidos de violencia, pensando en la violencia. Cuando éramos niños, nos preocupábamos por llevar en nuestra mochila o en nuestro cuaderno, mascota, lo que fuera, a la escuela, llevar los

niño, enseñándole que con violencia no llegamos a ninguna parte. La violencia lo que trae es muerte, destrucción, odio. Pidamos al Señor en esta tarde y en este tiempo en que el Espíritu Santo se aproxima a nuestra vida, a que el Espíritu Santo venga a iluminarnos, venga a darnos luz, venga a hacernos personas de paz, personas que podamos ser transmisores de paz, llevar la paz a los lugares. Pidamos al Señor en este tiempo en que el mismo Dios en su palabra hoy en el Evangelio nos pide que no debiemos el camino de los mandamientos de Dios, de la ley de Dios, que siempre estemos atentos para estar en el camino recto, donde Dios nos ha llamado a servir, a cumplir, a hacer el bien, a hacer obra de misericordia, a visitar a los enfermos, a los que están tristes, a los que están desesperados, a los que están agobiados, orar por las almas del purgatorio, acompañar a la familia que está pasando por dolores, por momentos difíciles. El Señor nos está llamando en este día a que Él es que nos ha elegido, que no nos dejemos quitar la bendición que Dios nos ha dado, porque si Él nos ha elegido, nos ha dado bendiciones, nos ha dado dones y carismas para que lo pongamos al servicio de la humanidad, al servicio de Dios, y nos lo estamos dejando quitar de las malas influencias, de la mala costumbre, imitando cosas que no le agradan a Dios. Y dice el apóstol San Pablo en Efesios 5, 10, sepan allá lo que agrada al Señor, y no tomen parte de las obras estériles de la tiniebla, al contrario, denúncienla. Las obras estériles de la tiniebla que nos quitan, que nos obstaculizan, que podamos recibir el Espíritu Santo. El pecado cometido, el adulterio, las fornicaciones, los odios, los egoísmos, las personas que se debían de la fe y se van buscando suerte a un brujo, a un adivino, a un hechicero. Son cosas estériles de la tiniebla que nos comienzan a destruir nuestra fe, a llevarnos a la tristeza, a la soledad, al desánimo. Pidamos en esta tarde, guerreros y guerreras, a Dios que nos envíe el Espíritu Santo y nos libre de tanta violencia, de tantas cosas extrañas que están pasando. Vamos a pasar a una pausa. Nuestro control máster ya está preparado para esa canción. Escuchemos.

0: Bien, queridos hermanos y hermanas, continuamos con nuestro programa Guerrero de Cristo, Guerrero de Oración. Qué hermosa canción, llévame, Señor, a donde tú quieras llevar tu palabra, a donde se necesite tu palabra. Me encanta esa canción tan hermosa, donde tantas personas hoy necesitan de la palabra de Dios, donde tantas personas hoy necesitan de un mensaje de amor y de paz. Síguenos guiando, Señor, por el camino del amor, por el camino de la paz, como tú nos dices en el Evangelio de hoy. Ámense unos a otros, como yo les he amado. Es decir, que hay que perdonar. Hay que perdonarse unos a otros. Hay que pedirle al Señor que nos ayude a perdonar como Él perdonó en la cruz. La primera palabra que Jesús dijo en la cruz, de las siete palabras que se analizan el Viernes Santo, la primera fue: Padre, perdónale, porque no saben lo que hacen. Y hoy, hermano, tú y yo tenemos que hacer nuestra esa palabra que Jesús dijo en la cruz, para que el amor de Dios, el amor fraterno, el amor en el hogar, en la pareja, el amor en la iglesia, en los grupos, en todos los lugares, sea más grande. El amor llegue a la fibra de las almas y sane las heridas, sane los rechazos, sane los desprecios, la falta de amor, la falta de ternura que le está faltando a muchos hijos, donde los padres solamente se preocupan por tenerlo en una universidad, tenerle comida, tenerle carro, tenerle todas las cosas materiales, pero no se detienen a hablar con sus hijos, a preguntarle cómo va tus estudios, cómo te sientes, a dialogar con el hijo como hacían los padres de nosotros, los que ya somos un poquito más mayores. Hoy los padres también tienen que sacar el tiempo de hablar con sus hijos para darle consejo, para guiarlo por el camino del bien. Recuerden que Jesús, siendo el Hijo de Dios, Dios permitió que José, esposo, castísimo esposo de la Santísima Virgen María, se pusieran de acuerdo para que José fuera el padre de Jesús. José y María guiaran a Jesús en la familia de Nazaret. Y a veces en la familia está faltando esa humildad, esa reconciliación, ese perdón. En la familia está faltando la ternura, el amor de papá, de mamá, donde la madre tiene que decirle a los hijos: tú eres un regalo de Dios, igual que a los padres. Tú eres un regalo de Dios para mí. Pero a veces muchos padres solamente se preocupan por tenerle ropa, comida, estudio. Pero hay estudios que no se consiguen solamente en las universidades ni en la escuela. Hay cosas que los niños tienen que aprender de papá y mamá, de compartir de papá y mamá, de esa ternura, de ese amor que tiene, de esa comunicación que debe haber entre padre e hijo desde pequeño, desde que comienzan a entender, a crecer, a caminar. y está haciendo falta en este momento en muchos lugares. Por eso hay tanta violencia, porque falta el amor, falta la comprensión, falta la ternura, falta la reconciliación, falta el decir perdóname, falta el decir te quiero en el hogar, en la familia. Y por eso la escuela está llena de, ya de violencia, como si fuera un arsenal de armas para una guerra. Víamos ayer con tristeza alguna noticia. Escuela llena de armas, de cuchillo, machete, tijera, servillana, navaja, de los estudiantes, que parece que ya no van a estudiar, parece que ya van a pelear a la escuela. Y papá y mamá tienen que amarrarse los pantalones y ponerse a la expectativa, porque se están si no hagamos algo se va a perder un pueblo en la violencia, en los odios, y hay que detenerlo con la oración, con el consejo, con la actuación de papá y mamá. Recuerden que la mejor educación se recibe en el hogar, en la familia, en el amor de papá y mamá con los hijos, en la ternura. Hay muchos hijos vacíos porque sus padres no están, porque sus padres se han ido, porque sus padres se han separado, los esposos. Pero hay otros que tienen mucho trabajo, que no dedican una hora más a la familia. Y hay necesidades. Y tenemos que pedir a Dios sabiduría, pedir a Dios que siga guiando nuestra familia, que siga guiando los pasos de cada uno de nuestros hijos. Pero nosotros tenemos que ayudarlo, nosotros tenemos que poner de nuestra parte, tenemos que reunirnos a orar con los hijos, con las, leer la palabra de Dios, rezar el Santo Rosario en familia, como la familia de Nazaret, que se reunía papá y mamá y los hijos, como se reunían José, Jesús, José y María. Ahora tenemos que reunirnos los padres y los hijos y los abuelos con los nietos también, para que puedan ser guiados en la palabra de Dios cuando el Señor nos habla hoy y nos dice que cuidado, cuidado, que se nos está escapando toda esa ternura y cosas hermosas que hay entre papá y mamá y los hijos, y se está perdiendo. Vamos a pasar en este momento a un momento muy especial, donde hay personas que están celebrando su fiesta de cumpleaños y van a ser mencionados en este momento. Escuchemos.
1: Bien, muchas felicidades a estos cumpleañeros. Muchas felicidades a Yesenia María Gruñón, Laura Rodríguez, Juan Saldaña, Zoel Capellán, Justina Martínez, Francisco Guzmán y Luigi Santiago. Y desde Radio Jesús le deseamos muchas
0: felicidades.

0: Dios bendiga este día dichoso para todos aquellos que están de fiesta, de cumpleaños, todos los guerreros y guerreras, y los que no han sido mencionados, que están conectados con Radio Jesús en algún lugar de la tierra, en los confines de la tierra. Pues Radio Jesús está llegando al mundo, a todas las naciones, a través de las redes sociales, de las plataformas, y le damos gracias a Dios por esta bendición que nos permite transmitir el mensaje de salvación hasta los confines de la tierra. Queremos recordarle a la gente de Amaselle Santa Eduviges que mañana hay misa a las 10 de la mañana en la escuela. Se va a hacer en la escuela porque la capilla Santa Eduviges está en construcción, y será en la escuela la misa a las 10 de la mañana. Y los que puedan llegar a las 9, vamos a tratar de hacer un santo rosario a las 9 de la mañana antes de la misa, y luego la misa a las 10 de la mañana por el eterno descanso del alma de Juan y Mónica, que han partido a la casa del Padre. Y desde Radio Jesús estamos pidiendo al Señor por toda la familia en nuestras oraciones, para que Dios le dé la conformidad, la paz, la unidad a toda la familia de Juan y Mónica, y a toda la comunidad de Amaselle, y a todos los que nos están escuchando, que están pasando por situaciones iguales de duelo, que han muerto seres queridos. Que el Señor Todopoderoso y Eterno le dé la conformidad y la paz, y después de esta prueba puedan continuar en el camino de Dios. Y pedí al Señor por el eterno descanso de las almas de nuestro Padre, en este caso Juan y Mónica, que el Señor Todopoderoso lo haya acogido en el reino eterno, y ellos estén disfrutando de la mansión celestial que Dios nos ofrece en su palabra, en cuanto que ellos fueron personas ejemplares, una pareja que se entregó a Dios, se entregó a su familia, se entregó a la fe de la iglesia, y esperaron la hora de partir confiando en la misericordia de Dios. Y sabemos que Dios está ahí, porque dice la palabra de Dios que Dios no abandona, nunca nos abandona. Y nos dice en Mateo 8:28, no, en Mateo 28, al final del capítulo, que Jesús estará con nosotros todos los días hasta que se termine el mundo. Él no nos abandonará, Él estará ahí. Así que mañana son los 9 días de Juan y Mónica. A partir, la Santa Misa será a las 10 de la mañana. Para cualquier cosa, si quieren confirmarlo, que comuniquemos algo aquí en Radio Jesús. Todavía nos quedan algunos minutos, ya muy pocos minutos. Pueden llamarnos y comunicaremos cualquier cosa, pero estaremos por allá mañana en Amaselle, si Dios quiere, y todos los que quieran acompañar a la familia de Juan y Mónica. Mañana son los 9 días. Mañana estaremos por Amaselle, si Dios quiere. Que el Señor Todopoderoso siga derramando grandes bendiciones en el mundo, en la nación, en toda la audiencia de Radio Jesús, en todos los patrocinadores y colaboradores, todas las personas que ayudan a Radio Jesús, toda la iglesia, por el Papa León XIV, por nuestro señor obispo Héctor Rafael Rodríguez, nuestro sacerdote que nos guía aquí en Radio Jesús, Padre Nicolás Domínguez. Bendiciones, Padre Nicolás, donde quiera que esté. Y a todo aquello que han puesto su confianza en Dios y que son guiados a través de Radio Jesús. El Señor, pedimos al Señor que en este día visite cada enfermo, cada persona que está pasando por grandes necesidades, que el Señor lo visite en sus habitaciones, en el hospital, en cuidado intensivo. Pedimos por cada una de esas personas, por los grupos de guerreros en las diferentes comunidades, como la Rete, el túnel de Puerto Plata, la Guarana de San Francisco de Macorís y muchos lugares, Señor, que tú manifiestes tu gloria también en toda esa persona que envían su colaboración a Radio Jesús y siga guiando con el Espíritu Santo a Ovaldo y Rosa y todo el equipo que trabajamos, todos los programadores que venimos aquí a cabina a transmitir la palabra de Dios al mundo. Que el Señor Todopoderoso siga derramando bendiciones. Te damos gracias en esta tarde, Señor. Dios te salve, María, llena eres de gracia. El Señor es contigo. Bendita eres entre todas las mujeres y bendito es el fruto de tu vientre, Jesús. Santa María, Madre de Dios, ruega por nosotros los pecadores, ahora y en la hora de nuestra muerte. Amén. Gloria al Padre, al Hijo y al Espíritu Santo, como era en el principio, ahora y siempre, por los siglos de los siglos. Amén. Señor, te pedimos que nos dé tu bendición y la recibimos en el nombre del Padre, del Hijo y del Espíritu Santo. Amén. Estuvieron con ustedes en esta tarde.
1: Y Danés Céspedes.
0: Tony Rodríguez, Dios le bendiga. Buenas tardes.

0: ¿Sabías que tus hijos pueden pronunciar exactamente las mismas palabras que tú? Y pueden además dar los mismos pasos que tú en el camino de la vida.
1: Gracias, papá Dios, por tu amor, por tu alegría, por mi familia. Gracias, papá Dios, por mis hermanos, por mi papá. Te amo, Jesús, con toda mi fuerza, con toda mi vida y todo mi ser. Gracias, Señor, por tu amor, por tu alegría. Gracias con mi mamá y con mi papá. Por eso te amo y te alabo. Gloria a ti.
0: Radio Jesús Internacional eleva esta oración al cielo, esperanzados en que llegue también a tu corazón, para que puedas convertirte en un gran ejemplo para tus hijos. En el nombre del Padre,
1: del Hijo, del Espíritu Santo. Amén.
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1: En República Dominicana,
2: esta es la hora.
1: Esta es la hora.

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desde mi corazón. Te alabo y te bendigo, Jesús. Te adoro con todo mi ser y te doy gracias, no por lo que me das, Señor, sino por lo que tú eres para mí. Deseo, Señor, con todo mi ser, vivir solo para ti. Bendito y alabado sea por siempre, mi Señor y Salvador.

0: Dios muestra su amor para con nosotros, en que siendo aún pecadores, Cristo murió por nosotros. Romanos 5:8.
1: ¿Con qué pagaré al Señor todo el bien que me hizo? ¿Con qué pagaré al Señor todo el bien que me ha hecho? Alzaré el cáliz de salvación e invocaré al Señor. Te ofreceré un sacrificio de alabanza e invocaré tu nombre. Cumpliré mis votos al Señor en presencia de su pueblo.

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al mundo, que envió a su único Hijo para salvarnos y redimirnos de todo pecado. Ahora bien, ¿comprendes el sacrificio de amor que hizo Jesús por ti?

pedimos al Dios Todopoderoso que este y todos los días puedas tener el corazón dispuesto a reconocer lo que hizo Jesús por ti. 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

declaro con mi boca, como dice tu palabra, Señor, no te dejaré y no te desampararé. Así que declaro que tú estás aquí, Señor. Estás conmigo, con mi familia,

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0: No son ustedes los que me han elegido, soy yo quien los he elegido y les he destinado para que vayan y den fruto y su fruto dure. Aleluya. En el nombre del Padre, del Hijo y del Espíritu Santo.
1: Amén. Amén.
0: La gracia, la paz y la alegría de Jesucristo resucitado estén con ustedes.
1: Y con tu espíritu.
0: Como sabemos, hoy estamos celebrando la fiesta del apóstol Matías, aquel que fue elegido para sustituir, para completar los 12, para llenar ese lugar que había dejado Judas, el traidor. Y estamos por aquí en este jueves sacerdotal también para invitar a que oremos por nuestros sacerdotes, de manera especial, no voy a decir por los de la Arquidiócesis de Santiago, sino por todos los sacerdotes del mundo, por los que ustedes conocen, por los que tienen alguna dificultad. Vamos a ofrecerlo al Señor en esta Eucaristía. Y de nuestra arquidiócesis, yo sí quisiera que rezáramos por la salud, por la recuperación de alguien que fue párroco de esta catedral, el padre Tobías Cruz, quien está bien delicadito de salud. Así es que lo tenemos presente en esta celebración eucarística. Y antes de continuar adelante con esta celebración, vamos a reconocer una vez más nuestras fragilidades, nuestros pecados, y de todo corazón pidamos el perdón y la misericordia de nuestro Dios. Yo confieso ante Dios Todopoderoso y ante ustedes, hermanos, que he pecado mucho de pensamiento, palabra, obra y omisión, por mi gran culpa. Por eso ruego a Santa María, siempre Virgen, a los ángeles y a los santos, y a ustedes, hermanos, que intercedan por mí ante Dios nuestro Señor. Dios, Padre bueno y misericordioso, tenga piedad de nosotros, perdone nuestros pecados y nos conduzca a la vida eterna.
1: Amén.

0: Oremos. Oh Dios, que quisiste agregar a San Matías al Colegio de los Apóstoles, concédenos por sus ruegos que podamos alegrarnos de tu predilección al ser contados entre tus elegidos. Por nuestro Señor Jesucristo, tu Hijo, que vive y reina contigo en la unidad del Espíritu Santo y es Dios por los siglos de los siglos.
1: Amén. Nos acomodamos y escuchamos la palabra de Dios.
2: Lectura del libro de los Hechos de los Apóstoles. Uno de aquellos días, Pedro se puso en pie en medio de los hermanos y dijo: había reunidas unas 120 personas. Hermanos, tenía que cumplirse lo que el Espíritu Santo, por boca de David, había predicho en la Eucaristía acerca de Judas, que hizo de guía a los que arrestaron a Jesús. Era uno de nuestro grupo y compartía el mismo ministerio. En el libro de los Salmos está escrito que su morada quede desierta y que nadie habite en ella, y también que su cargo lo ocupe otro. Hace falta, por tanto, que uno se asocie a nosotros como testigo de la resurrección de Jesús, uno de los que nos acompañaron mientras convivió con nosotros el Señor Jesús, desde que Juan bautizaba hasta el día de su ascensión. Propusieron dos nombres: José, apellidado Barsabás, de sobrenombre Justo, y Matías, y rezaron así: Señor, tú penetras el corazón de todos, muéstranos a cuál de los dos has elegido para que en este ministerio apostólico ocupe el puesto que dejó Judas para marcharse al suyo propio. Echaron suertes, le tocó a Matías y lo asociaron a los 11 apóstoles. Palabra de Dios.
1: Te alabamos, Señor.
3: El Señor lo sentó con los príncipes de su pueblo.
1: El Señor lo sentó con los príncipes de su pueblo.
3: Alabad, siervos del Señor, alabad el nombre del Señor. Bendito sea el nombre del Señor, ahora y por siempre.
1: El Señor lo sentó con los príncipes de su pueblo.
3: De la salida del sol hasta su ocaso, alabado sea el nombre del Señor. El Señor se eleva sobre todos los pueblos, su gloria sobre los cielos.
1: El Señor lo sentó con los príncipes de su pueblo.
3: ¿Quién como el Señor Dios nuestro, que se eleva en su trono y se abaja para mirar el cielo y la tierra?
1: El Señor lo sentó con los príncipes de su pueblo.
3: Levanta del polvo al desvalido, alza de la basura al pobre, para sentarlo con los príncipes de su pueblo.
1: El Señor lo sentó con los príncipes de su pueblo. Puestos de pie y con el canto de aclamación, nos preparamos para escuchar el Santo Evangelio de hoy.

0: con ustedes.
1: Y con tu espíritu.
0: Lectura del Santo Evangelio según San Juan.
1: Gloria a ti, Señor.
0: En aquel tiempo, dijo Jesús a sus discípulos: como el Padre me ha amado, así les he amado yo. Permanezcan en mi amor. Si guardan mis mandamientos, permanecerán en mi amor. Lo mismo que yo he guardado los mandamientos de mi Padre y permanezco en su amor. Les he hablado de esto para que mi alegría esté en ustedes y su alegría llegue a plenitud. Este es mi mandamiento, que se amen unos a otros como yo les he amado. Nadie tiene amor más grande que el que da la vida por sus amigos. Ustedes son mis amigos si hacen lo que yo les mando. Ya no les llamo siervo, porque el siervo no sabe lo que hace su señor. A ustedes les llamo amigos, porque todo lo que he oído a mi Padre se lo he dado a conocer. No son ustedes los que me han elegido, soy yo quien les he elegido y les he destinado para que vayan y den fruto, y su fruto dure. De modo que lo que pidan al Padre en mi nombre, se lo dé. Esto les mando, que se amen unos a otros. Palabra del Señor.
1: Gloria a ti, Señor Jesús. Nos mantenemos de pie.

0: nos acomodamos y escuchamos la actualización de la palabra leída en la homilía de su excelencia reverendísima, Monseñor Héctor Rafael.
1: Queridos hermanos y hermanas aquí presentes y los que nos siguen desde sus hogares a través de los diferentes medios de comunicación, Radio Luz, Radio Jesús es el Señor, Radio Amistad y la plataforma de Facebook. Usualmente, con ustedes, los que vienen con frecuencia aquí, los que escuchan esta Eucaristía, el arzobispo no aparece celebrando los jueves. Lo que pasa es que Monseñor Amaury hoy está celebrando la fiesta de San Matías en Higuerito de Moca, que fue. Entonces, ya ustedes saben, si no está aquí, está allá. Si está allá, no puede estar aquí. Por eso hemos venido a sustituirlo. Muchas gracias, sí. Ya lo hice el otro día y creo que van a venir otros jueves, porque el obispo nuevo tiene que irse estrenando en las diferentes parroquias como obispo. Él conoce más que yo cada una de estas parroquias, pero como obispo, pues va a ir visitando. Bien, hoy recordamos en la iglesia, celebramos la fiesta de San Matías Apóstol, uno de esos llamados de una manera u otra por el Señor. ¿Y qué encontramos en la primera lectura? Es como si para ser apóstol hicieran falta mínimamente dos condiciones. Entonces los apóstoles de hoy están aquí, somos nosotros. La primera condición en aquel tiempo para formar parte de los doce es que haya conocido a Jesús, que haya andado con Él, que lo haya visto, que haya recibido alguna instrucción de Él, y Matías fue uno de esos. ¿Cuál es la otra condición? Haber sido testigo de la resurrección, saber lo que era la resurrección, haber entrado en ese acontecimiento de fe de la resurrección. Bueno, aquí estamos los apóstoles y discípulos de hoy. Yo creo que tenemos exactamente las mismas condiciones. Si no, seremos apóstoles de la boca para afuera, como decimos. En cuanto a conocer a Jesús, ya a nosotros no se nos exige haberlo visto físicamente, pero sí haber vivido y estar viviendo una experiencia viva, vital, de Jesús. Y eso lo hacemos tratando de imitarlo hasta donde podamos, siguiéndolo hasta donde podamos, porque la vida de Jesús a nosotros nos queda demasiado grande, pero siempre será un reto, siempre será un desafío para nosotros tener una experiencia de Jesucristo vivo, de un Jesús que está presente, de un Jesús que nos acompaña. Entonces, un apóstol de hoy, un discípulo de hoy, no puede ser apóstol ni discípulo si no tiene esa experiencia de un Jesucristo resucitado, de un Jesucristo vivo. Y lo mismo podemos decir con el acontecimiento de fe de la resurrección. En el Evangelio, bueno, ya ustedes vieron cómo surgió Matías, eran dos, y ellos siempre colocaron este acontecimiento no en manos de la suerte, sino que la suerte la pusieron en las manos de Dios. Y ocurrió que el elegido fue Matías, y ellos lo vieron como una señal divina, como un gesto de Dios que lo quería a él para sustituir a ese apóstol que lo había traicionado. En el Evangelio encontramos a Jesús en este gran discurso de despedida, poco después de la cena con sus discípulos, y él, en este texto del Evangelio de hoy, viéndolo así, como que hace un resumen de lo que quisiera que fuéramos nosotros, de lo que Él quisiera que nosotros asumiéramos. Estos 10 mandamientos que conocíamos o que conocemos, están centrados fundamentalmente en el mandamiento del amor. Un amor de dos vías: amor a Dios y amor al prójimo. No puede quedarse cojo este mandamiento. No podemos amar solamente al prójimo sin amar a Dios, porque amando al prójimo estamos amando a una imagen y semejanza de Dios. Por lo tanto, si amamos al prójimo, amamos a Dios. Lo que parece a veces difícil de creer es que hay mucha gente que adora a Dios en el Santísimo Sacramento, adora a Dios de muchos modos, habla con Dios a través de la oración, y entonces en su vida resulta que hay algún prójimo, algún hijo de Dios, algún imagen y semejanza de Dios del que esa persona no quiere saber, que esa persona, no voy a decir que odia, pero que la rechaza. Entonces, si amamos al prójimo, como que el amor a Dios está asegurado. Pero si amamos a Dios, el amor al prójimo debiera estar asegurado, pero no siempre es así, porque estas tendencias humanas que tenemos nosotros de aplaudir al que me aplaude, de sonreír al que me sonríe, de aceptar al que me acepta, de decirle que sí al que me hace un favor que me haya dicho antes que sí. Entonces, ese es el desafío grande que nos pone el Señor en este resumen de resúmenes, ¿verdad? ¿Qué ha hecho Él ya en este discurso de despedida para que nosotros lo asumamos, para que nosotros lo llevemos a cabo? Que amemos. Textualmente, el Evangelio empieza así: como el Padre me ha amado, así los he amado yo. Permanezcan en mi amor. Primera petición, primera invitación de este Evangelio: permanezcan en mi amor. Y al final dice: esto les mando, no esto les sugiero, no si te cae bien, no si te dice que sí, no si es una persona que te va a favorecer, no, esto les mando: que se amen los unos a los otros, que se amen los unos a los otros como yo los he amado. Y después vienen las consecuencias del amor: que el que ama y se mantiene unido a Dios, se mantiene unido a Jesús, será una persona que indudablemente va a dar frutos, y frutos en abundancia. Vamos a continuar esta celebración eucarística pidiendo al Señor que nos ayude a ser apóstoles y discípulos fieles de Él, con una profunda experiencia de Él, que cultivemos la oración, que cultivemos las obras de misericordia y que seamos también testigos de la resurrección, capaces de amar a todos sin excepción. Que así sea.
0: Que así sea.
1: Vamos a ponernos de pie para presentar nuestras peticiones al Señor.

0: por la Santa Iglesia de Dios, para que, sólidamente establecida sobre el fundamento de los apóstoles, viva con plenitud y predique con fidelidad el Evangelio recibido de ellos, roguemos al Señor.
1: Te rogamos, óyenos.
0: Por el Papa León XIV, por nuestro obispo Héctor Rafael y por todo el Episcopado Universal, para que, llenos del Espíritu Santo, transmitan con toda fidelidad la palabra apostólica, roguemos al Señor.
1: Te rogamos, óyenos.
0: Por los que gobiernan nuestra patria y todas las naciones del mundo, para que trabajen sin desfallecer por la justicia y la paz de todos los pueblos, roguemos al Señor.
1: Te rogamos, óyenos.
0: Por los cristianos perseguidos, para que sean confortados por el ejemplo de la firmeza apostólica y se alegren de poder sufrir por el nombre

ofertorio pasamos a la liturgia eucarística. Jesús en el altar, en el pan, el vino, en su consagración, se hace presente entre nosotros.

0: oren para que este sacrificio mío y de ustedes sea agradable a Dios Padre Todopoderoso.
1: El Señor reciba de tus manos este sacrificio para alabanza y gloria de su nombre, para nuestro bien y el de toda su santa iglesia.
0: Dígnate, Señor, recibir las ofrendas que te presenta la iglesia en la festividad de San Matías, y confírmanos por esta oblación con el poder de tu gracia, por Jesucristo nuestro Señor.
1: Amén.
0: El Señor esté con ustedes.
1: Y con tu espíritu.
0: Levantemos el corazón.
1: Lo tenemos levantado hacia el Señor.
0: Demos gracias al Señor nuestro Dios.
1: Es justo y necesario.
0: En verdad, es justo y necesario, es nuestro deber y salvación darte gracias siempre y en todo lugar, Señor Padre Santo, Dios Todopoderoso y Eterno, Pastor Eterno. Porque no abandonas nunca a tu rebaño, sino que por medio de los apóstoles lo proteges y conservas, y quieres que tenga siempre por guía la palabra de aquellos mismos pastores a quienes tu Hijo dio la misión de anunciar el Evangelio. Por eso, con los ángeles y arcángeles y con todos los coros celestiales, cantamos sin cesar el himno de tu gloria.

0: Santo eres en verdad, Señor, fuente de toda santidad. Por eso te pedimos que santifiques estos dones con la efusión de tu Espíritu, de manera que se conviertan para nosotros en el cuerpo y la sangre de Jesucristo nuestro Señor, el cual, cuando iba a ser entregado a su pasión, voluntariamente aceptada, tomó pan, dándote gracias, lo partió y lo dio a sus discípulos, diciendo: tomen y coman todos de él, porque esto es mi cuerpo que será entregado por ustedes.
1: Señor mío y Dios mío, te adoramos, te bendecimos, te glorificamos, te damos gracias, Señor.
0: Del mismo modo, acabada la cena, tomó el cáliz y, dándote gracias de nuevo, lo pasó a sus discípulos, diciendo: tomen y beban todos de él, porque este es el cáliz de mi sangre, sangre de la alianza nueva y eterna, que será derramada por ustedes y por muchos para el perdón de los pecados. Hagan esto en conmemoración mía.
1: Señor mío, Dios mío, te alabamos, te bendecimos, te adoramos en tu sangre, Señor. Gloria y alabanzas a ti por siempre.
0: Este es el sacramento de nuestra fe.
2: Anunciamos tu muerte, proclamamos tu resurrección. Ven, Señor Jesús.
0: Así pues, Padre, al celebrar ahora el memorial de la muerte y resurrección de tu Hijo, te ofrecemos el pan de vida y el cáliz de salvación, y te damos gracias porque nos haces dignos de servirte en tu presencia. Te pedimos humildemente que el Espíritu Santo congregue en la unidad a cuantos participamos del cuerpo y sangre de Cristo. Acuérdate, Señor, de tu Iglesia extendida por toda la tierra, y con el Papa León, conmigo indigno siervo tuyo, como Señor Amauri, y los pastores que cuidan de tu pueblo, llévala a su perfección por la caridad. Acuérdate también de nuestros hermanos y hermanas que se durmieron en la esperanza de la resurrección.
2: Lérida Josefina Santos, Eduardo de Jesús Castillo, Gregorio de Jesús González, Beatriz Mercedes Rodríguez, Javier Francisco Jaques, Rafael Antonio González Pérez, José Rafael Amaro, Consuelo Reyes Bisonó, Jacon Rosario, Celia María Jiménez, y por todas las benditas almas del purgatorio.
0: Dale, Señor, el descanso eterno,
2: y brille para ellos la luz eterna.
0: Y de todos los que han muerto en tu misericordia, admítelos a contemplar la luz de tu rostro. Ten misericordia de todos nosotros, y así con María la Virgen, Madre de Dios, los apóstoles, San Matías, Santiago el Mayor, y cuantos vivieron en tu amistad a través de los tiempos, merezcamos por tu Hijo Jesucristo compartir la vida eterna y cantar tus alabanzas. Por Cristo, con Él y en Él, a ti, Dios Padre omnipotente, en la unidad del Espíritu Santo, todo honor y toda gloria por los siglos de los siglos.
2: Amén.
0: El amor de Dios ha sido derramado en nuestros corazones con el Espíritu Santo que se nos ha dado, digamos con fe y esperanza.
2: Padre nuestro que estás en el cielo, santificado sea tu nombre. Venga a nosotros tu reino. Hágase tu voluntad en la tierra como en el cielo. Danos hoy nuestro pan de cada día. Perdona nuestras ofensas, como también nosotros perdonamos a los que nos ofenden.
0: No nos dejes caer en la tentación y líbranos del mal. Líbranos de todos los males, Señor, y concédenos la paz en nuestros días, para que, ayudados por tu misericordia, vivamos siempre libres de pecado y protegidos de toda perturbación, mientras esperamos la gloriosa venida de nuestro Salvador Jesucristo.
2: Tuyo es el reino, tuyo es el poder y la gloria, por siempre, Señor.
0: Señor Jesucristo, que dijiste a tus apóstoles: la paz les dejo, mi paz les doy. No tengas en cuenta nuestros pecados, sino la fe de tu Iglesia. Y conforme a tu palabra, concédele la paz y la unidad, tú que vives y reinas por los siglos de los siglos.
2: Amén.
0: La paz del Señor esté siempre con ustedes.
2: Y con tu espíritu.
3: Intercambien un saludo de paz.

0: Este es el Cordero de Dios que quita el pecado del mundo. Dichosos los invitados a la cena del Señor.
1: Señor, yo no soy digna de que entres, pero una palabra tuya bastará para sanarme.

0: Oremos. No te canses, Señor, de colmar a tu familia con los dones del cielo, y por intercesión de San Matías, dígnate recibirnos en la luz y en la heredad de tus santos. Por Jesucristo nuestro Señor.
1: Amén. Oración por las vocaciones. Señor Jesús, te pedimos que envíes a nuestra Iglesia de Santiago los servidores que necesita. Escoge de nuestras comunidades y parroquias, de nuestros hogares, de nuestras escuelas y universidades, una abundante cosecha de ardientes apóstoles para tu reino. Sacerdotes, religiosos, religiosas, diáconos, misioneros y apóstoles laicos. Y haz que los llamados por ti nunca pierdan conciencia de la grandeza y necesidad de su vocación. Oh Virgen María, Madre de la Iglesia, enseña a decir a todos los llamados por el Señor un sí con alegría, como el que tú dijiste en la Anunciación. Amén. Tenemos unos avisos. Les invitamos a la asamblea y oración el sábado 23 de este mes a las 4 de la tarde con doña Neris Paulino. Así que están todos invitados. También durante este mes de mayo dedicado a las madres, mes de las flores, les invitamos a ofrecerle una orquídea a la Virgen María. También les recordamos que la Capilla del Santísimo está abierta de lunes a miércoles de 7 a 12:30, viernes también, y los jueves de 7 de la mañana aquí en la nave central. También el Movimiento Sacerdotal Mariano les invita a participar del cenáculo a las 5 de la tarde.
0: Vamos a tener la bendición final e inmediatamente después me dicen que pasamos a entregar las flores a María. Que yo no veo a nadie con flores aquí. Aparecen. El Señor esté con ustedes.
1: Y con tu espíritu.
0: La bendición de Dios Todopoderoso, Padre, Hijo y Espíritu Santo, descienda sobre ustedes y les acompañe siempre.
1: Amén.
2: Pueden ir en paz.
1: Demos gracias a Dios.

0: hagas en mí según tu palabra. Muy buenas noches, mis queridos hermanos. Gaudis les saluda.
1: Yomari les saluda y le bendice en nombre de Jesús.
0: Y Juan Pablo Reyes en los controles. 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María Estrella de Amor con su espacio María Estrella Joven. 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También le damos las gracias a todas las personas que de forma anónima colaboran para que se realice este espacio. Que el Señor los bendiga cada día más y que Dios, que el Señor derrame gracias especiales sobre cada una de esas personas que hoy colaboran con este programa para que se pueda realizar. También a través de nuestra hermana Yomaris vamos a invocar la presencia del Espíritu Santo para que ese Espíritu Santo venga en este momento a fortalecernos y a llenarnos de su Santo Espíritu.
1: Amén. Sí, Espíritu Santo de Dios, te pedimos que venga a nuestras vidas. Espíritu Santo de Dios, ven y transfórmanos, ven y guíanos, Espíritu Santo, en esta tarde que tú no has permitido llegar hasta aquí. Espíritu Santo de Dios, toma dominio y control de todo lo que se va a decir en esta tarde aquí, en este programa. Espíritu Santo de Dios, abre nuestros entendimientos, abre nuestro corazón, abre nuestra mente para que tú penetres en ella y podamos hablar en tu nombre, Señor. Espíritu Santo de Dios, ve, paséate en esa onda radial y todas las personas que estén en comunicación con este espacio sean llenados por tu Espíritu Santo. Espíritu Santo de Dios, fluye, llénanos de ti, Espíritu Santo de tu presencia, Dios. Llena nuestros corazones de tu presencia,
0: llénalo, Espíritu Santo de Dios.
1: Espíritu Santo de Dios,
0: desciende de lo alto, Espíritu Santo de Dios.
1: Ven, Espíritu Santo de Dios, y paséate en ese enfermo que te necesita.
0: Por este momento,
1: ve, lleva consuelo, ve, lleva paz, ve, lleva fortaleza, Espíritu Santo de Dios. Paséate por cada uno de nuestros hogares, Espíritu Santo de Dios, que tanto te necesitan, Espíritu Santo. Tanto te necesitamos, Espíritu Santo de Dios. Oh, fluye, Espíritu Santo de Dios. Fluye, fluye con poder, Espíritu Santo de Dios.
0: Llénanos de tu paz,
1: Espíritu Santo.
0: Y de tu fuego,
1: ven, inunde esta cabina, Espíritu Santo, con tu presencia, con tu paz, con tu amor, con tu semblanza, Espíritu Santo de Dios. Fluye con poder, Espíritu Santo de Dios. Bienvenido sea, Espíritu Santo de Dios. Te abramos la puerta de nuestro corazón para darte morada. Espíritu Santo de Dios, gracias por asistirnos, Espíritu Santo de Dios.
0: Gracias, Espíritu de Dios.

0: Estrella de Amor o con su espacio María Estrella Joven por Radio Jesús es el Señor 750 AM. En este momento nosotros vamos a hacer, nosotras las Estrellitas de María, vamos a hacerle una invitación, una pequeña invitación antes de nosotros entrar al tema que corresponde. Vamos a hacerle una invitación a cada uno de ustedes que están ahí escuchándonos y que nos están viendo a través de Radio Jesús, es el Señor 750 AM. Nosotros los invitamos a que participen del proceso de formación. Anoche fue una noche muy especial, Yomari. Ayer, como era el día de la Virgen de Fátima, nosotros, las Estrellitas de María, iniciamos con la apertura del proceso de formación y se inició con una, bueno, hicimos, salimos por las calles con la Virgen de Fátima haciendo los rosarios, hicimos una procesión, luego llegamos a la iglesia donde culminamos con la Santa Eucaristía y presentando a cada uno de nuestros estudiantes que van a comenzar a formarse. Proceso de formación se basa en que un verdadero cristiano bien formado sabe en realidad cómo trabajar para el Señor, y a través del proceso de formación también nos liberamos, conocemos más nuestra fe, nuestra iglesia, lo que el Señor quiere que cada uno de nosotros como cristianos reconozcamos de lo que debemos de hacer y trabajar en la iglesia. Entonces, si estamos bien formados, podemos trabajar bien. Entonces, de eso se trata. Nosotros, las Estrellitas de María, formamos grupos, no simplemente para que sea Estrellita de María, pero para que estén formados y que sepan cómo trabajar en la iglesia. Entonces, de eso se trata. Entonces, le hacemos una invitación a cada uno de ustedes que están ahí, que están viéndonos nosotros. Se pueden contactar con algunas de las estrellas, o sea, con las Estrellitas de María, porque le damos la información si se quieren formar, si quieren saber qué es lo que, o sea, por qué el proceso de formación, que es muy interesante. Cuando yo comencé el proceso de formación, en realidad yo decía, proceso de formación, ¿pero qué es? ¿Qué es lo que se hace? ¿Qué yo voy a hacer? Proceso de formación, porque en realidad no sabía el significado. Pero después que entré, comencé a descubrir muchísimas cosas que pensábamos que estaba bien. No era que uno hacía cosas malas, pero hay cosas a veces que uno dentro de la iglesia, estamos en la iglesia, pero como quiera pensamos que estamos haciendo las cosas bien y no es así. Entonces, ¿qué pasa? Nos formamos para que trabajar. Porque el Señor nos pone a cada uno de nosotros una misión. Entonces, cuando el Señor nos elige para esa misión, nosotros podemos hacerlo bien a través del proceso de formación y de que estamos muy bien formados. ¿Verdad que sí, hermana Yomaris? Porque de eso se trata. Las Estrellitas de María le hace esa invitación para que ustedes se motiven y quieran conocer la fe, conocer realmente cómo debemos trabajar en la iglesia, la misión que el Señor nos encomienda a cada uno de nosotros.
1: Y en esta sede, nuestra sede es ahí en la parroquia San Andrés, la otra banda. Ahí con el padre Juan Morillo.
0: Sí.
1: Ya ustedes saben.
0: Sí, cualquier cosa nos pueden contactar o ir a la parroquia, buscar información, que de una manera u otra van a conseguir la información. Pues nada, mis queridos hermanos, ya sí vamos a entrar en el tema que nos corresponde hoy. Hoy vamos a compartir un tema, pero nos vamos a basar en los textos bíblicos. En textos bíblicos, ahí es que nos vamos a basar, porque hoy queremos que tú, joven, aprenda para servir el llamado que el Señor nos tiene. Y el tema de hoy se llama el llamado en los jóvenes. Y hoy vamos a comenzar con el primer texto bíblico que nuestra hermana Yomari nos va a compartir para que tu joven escuche lo que el Señor tiene para ti en la palabra, que es Jeremías 1, del 4 al 7.
1: Amén.
0: Sí, la palabra
1: dice
0: de Dios.
1: Así: el Señor me dirigió la palabra antes de formarte en el vientre. Te elegí antes de salir del seno materno, te consagré y te nombré profeta de los paganos. Yo repuse, ay Señor mío, mira que no sé hablar, que soy un muchacho. El Señor me contestó, no diga que eres un muchacho, que a donde yo te envíe irás. Lo que yo te mande, lo dirás. No, palabra de Dios.
0: Te alabamos, Señor.
1: Ahí podemos ver que Jeremías, como dice bien el texto, era un muchacho, o sea, un joven, que el Señor lo llamó para que fuera a servir, para que fuera a evangelizar a esos paganos, como dice el texto. No podemos, a ti joven que nos escucha, tiene que tener en cuenta que no es necesario que tú seas ya un adulto para servirle al Señor. Tú, en tu juventud, en tu niñez, el Señor te toca y te llama a servir. Mediante la palabra de Dios, tú te encaminas a servir al Señor y a obedecer al Señor, el llamado del Señor. Tiene que estar en comunión con Dios para que pueda escuchar la voz de Dios. Entonces, ahí nos dice que Jeremías era muy joven cuando recibió el llamado de Dios a servir, a anunciar la palabra. Y claro, como todo el mundo, cuando recibe el llamado, se asusta, se siente como incapaz y siente como un sustico.
0: Sí.
1: Entonces, se sorprende. Pero el Señor te dice, no te asuste, no tema. Yo estaré contigo.
0: Sí, escúchame, mi hermana Yomari, déjeme decirle algo, déjeme abundar algo sobre lo que usted acaba de leer del texto bíblico. Es, ¿cómo decir? Hay veces que nosotros, bueno, cuando estamos joven, pensamos que solamente hay que vivir la vida porque la vida es una sola. Como hay personas que piensan así, no simplemente jóvenes, hay muchas personas adultas también que lo hacen. Entonces, déjame decirte, tú joven que estás ahí, cuando el Señor nos elige, nos llama, como dice la palabra, desde el vientre materno, desde que tú estás en el vientre de tu madre, ya tú has sido elegido. Ya tú eres un elegido por Dios, desde el vientre de la madre. Muchísimo antes de nacer, cuando tú eres elegido por Dios. Entonces, ¿qué pasa? Podemos estar en el mundo, nacemos, crecemos, somos jóvenes. Ah, no, la vida hay que vivirla. La vida hay que disfrutarla, porque la vida es solamente una. Pero si el Señor tiene propósito contigo, no importa dónde tú estés, porque tú eres un elegido de Dios. Entonces, cuando eres elegido de Dios, de donde tú estés metido, por más que tú le quieras huir a las cosas de Dios, ahí viene el Señor. Cuando permite, porque a veces uno dice, ay, ¿por qué me mandaron esto? ¿Por qué, Dios mío, tú me mandas esto? Porque muchas veces, cuando Dios nos llama por amor y no queremos escuchar, nos llama por dolor. Entonces, muchas veces no podemos esperar que el Señor nos llame por dolor para poder escuchar la voz de Dios y para poder trabajar. Y por más que tú te escondas, por más que tú digas, ah, no, yo no puedo, yo no doy para esto. El Señor dice sí, porque cuando Él te envía una misión, Él te envía porque Él te acompaña y Él quiere que tú cumpla con esa misión. Y cuando tú escuches el llamado, el Señor siempre está contigo, nunca te deja solo. Sí. ¿Verdad que sí, hermana Yomari? Porque cuando el Señor, yo lo digo por mí.
1: Sí, sí. Dice aquí, bendito sea no Dios. Le tenga miedo, que yo estoy contigo, lo mismo que acaba de decir, sí. Para librarte, sí. Oráculo del Señor. El Señor extendió la mano, me tocó la boca y me dijo, mira, yo pongo mis palabras en tu boca. O sea, ahí tenemos la certeza. Esa. de que si Dios nos eligió, porque todos somos jóvenes, hermana Gaudí,
0: claro que sí,
1: todos somos jóvenes para el Señor,
0: entonces, claro.
1: Pero en este tema estamos hablándole a los jovencitos que han sido llamados por el Señor, tantos jóvenes que hay en la pastoral
0: de juvenil.
1: También uh-huh. en la catequesis, desde ese tiempo te está llamando el Señor y a veces te está renegando, te está haciendo desentendido. Entonces dice, mira, yo pongo mis palabras en tu boca. Hoy te establezco sobre pueblos, oye eso, y reyes, para arrancar y arrastrar, destruir y demoler, edificar y plantar. El Señor me dirigió la palabra. ¿Qué voy? ¿Qué ves, Jeremías? Respondí. Veo una mata de almendro. Me dijo, has visto bien, porque estoy atento para cumplir mis palabras. ¿Tú ves? Ahí le estaba el Señor confirmando que Él está atento. Él está atento a esa promesa que le hizo de que no lo dejará solo, de que va a poner palabra en su boca, de que Él lo cuidará, lo librará en la misión. Entonces no puede tener miedo, joven, a ti que el Señor te está llamando a servir en la iglesia, a ser monaguillo, en la pastoral juvenil.
0: Mire, Yomari, el domingo pasado había una actividad muy bonita, yo creo que fue en el centro carismático era que estaban, que mayormente el padre el domingo en la mañana dijo que la mayoría de jóvenes estaban para esa actividad, y después yo vi video y vi fotos, y qué lindo, qué bonito compartir entre jóvenes, adolescentes y niños, porque habían de toda clase de edad. Entonces, qué lindo se ve cuando tú compartes también sanamente dentro de las cosas de Dios. Dentro de las cosas de Dios, cómo tú puedes crear ese ambiente de paz y de tranquilidad. Eso es algo hermosísimo. Cuando tú ves tantos jóvenes también trabajando para el Señor en la misión que le ha encomendado el Señor. Porque es lo que decía ahí, lo que decía Jeremías. Le decía a Jeremías que el Señor no lo dejaba solo, porque él iba acompañado. Entonces, si tú vas acompañado de la presencia de Dios y tú vas guiado por Dios, ¿quién contra ti? Nadie, porque también, es que tú vas bajo la presencia del Señor.
1: También tenemos otra cita bíblica, y tenemos un ejemplo vivo de la Virgen María. La Virgen María fue llamada jovencita a servir, y qué servicio, mis hermanas.
0: Fue muy obediente.
1: Qué servicio, mis hermanas, jovencita. Mira, la Virgen era una jovencita, dice la historia, apenas de 14 o 15 años. Y en ese tiempo, ay Dios mío, qué servicio.
0: Sí, porque la Virgen fue muy obediente al llamado del
1: Así
0: Señor.
1: Es.
0: Fue muy obediente. Pues, mis queridos hermanos, en este momento vamos a ir a un corte musical. Regresamos en breve.

0: Estrella Joven. Sigamos compartiendo con ustedes este tema tan interesante que se llama el llamado a los jóvenes. Sigamos con otro texto bíblico que nuestra hermana Yomari nos está compartiendo. A ti, joven, que estás ahí, para que a través de los textos bíblicos que tengamos, que tiene la Biblia, ustedes puedan aprender y puedan ver que, o sea, qué fácil realmente seguir a Dios. No es tan fácil, pero sí se puede. Sí se puede porque el Señor, como anteriormente decíamos, nos llama a cada uno de nosotros para que nosotros no, o sea, trabajemos con nuestra misión. Entonces, a tu joven que estás ahí, que nos estás escuchando, el Señor tiene ese llamado para ti. Porque tú que estás ahí escuchándonos a nosotros, no es por casualidad, es porque Dios quiere que tú estés ahí escuchándonos a cada uno de nosotros.
1: Pues bien, seguimos con este texto de Lucas 1, 28 al 30, y dice: Entró el ángel a donde estaba ella y le dijo, alégrate llena de gracia, el Señor está contigo. Al oírlo, ella quedó desconcertada y se preguntaba, ¿qué clase de saludo era aquel? El ángel le dijo, no temas, María, que goza del favor de Dios. Palabra de Dios.
0: Te alabamos, Señor.
1: Así es, mis queridos hermanos. Miren, como le decían en el otro pasaje de Jeremías, siempre que el Señor hace el llamado, hay un sutico, como dicen en el árbol popular.
0: Sí.
1: Hay que suto. Hay un sutito, pero el Señor te lo quita, el Señor te va capacitando, porque el Señor no llama al estrado, no llama a persona estudiosa para su servicio. Porque Él quiere los humildes, porque esos son los que Él usa más.
0: Claro.
1: Entonces, ahí, miren, la Virgen María era una jovencita cuando el Señor la llamó a esa misión tan fuerte, mis sí. hermanos. Ustedes saben lo que pasó la Virgen María, pero a pesar de eso, ella venía ya desde el vientre de su madre preparándose para esa misión, porque el Señor nos elige desde el vientre, como decía Jeremías, desde el vientre el Señor nos elige para que le sirvamos, pero tenemos que escuchar esa voz. Cuando a nosotros nos bautizan, nos hacen una crucecita y nos dicen, usted será profeta, rey y sacerdote
0: profeta y rey.
1: Así, entonces somos llamados desde chiquitos, y que lo bautizan chiquito como sea, cuando sí. usted desde el bautismo, a usted se está llamando a sí. servir a Dios, en el ámbito de que usted crea que puede servir, o en el que el Señor te llame a servir. La Virgen María se sorprendió y dijo, pero qué saludo es este, porque ella eran cosas nuevas. Pero como el ángel sabe lo que ella estaba pensando, le dijo, no temas, porque el Señor ha encontrado gracia en ti. Así yo te digo en esta noche, joven, no temas ese llamado que el Señor te está haciendo a servir, a ser consagrada al Señor.
0: Hermana Yomari, disculpe, déjeme, ahora que usted está hablando de cuando somos elegidas, cuando el ángel se le apareció a la Virgen, me llegó un pequeño testimonio que yo escuché de un sacerdote muy conocido y muy querido por nosotros, que es el Padre Ascona. Él nos estaba dando hace un tiempo atrás un testimonio antes de sacerdote, porque él cuando era jovencito, él tenía a su novia, e iba a la iglesia. Su mamá y su papá son personas de fe, y él vivía en los Estados Unidos, y un día él está en la iglesia y le dice una doñita a él, jovencito al fin, ya un jovencito, y le dice una señora, tú tienes porte de sacerdote, tú vas a ser sacerdote. Y cuando ella le dijo eso, dice Eddie que, yo no doy para eso, yo no quiero ser sacerdote, yo me quiero casar, yo quiero tener mis hijos. pero lo que él no sabía era que el Señor lo había elegido a él para que hoy quien fuera un excelente sacerdote. Un excelente sacerdote, muy firme en la fe dentro de las cosas de Dios. Entonces, al usted estar diciendo, o sea, poniendo esos ejemplos del llamado de los jóvenes, que a veces por más que uno diga que no, si el Señor te eligió, para allá que va.
1: Así
0: es. Y eso es así, cuando el Señor nos elige a cada uno de nosotros para que llevemos la misión que nos ha encomendado.
1: Si tú estás escuchando este programa, joven, y tienes ese llamado, es el Señor que te está hablando. Sí. Entonces, también a los jóvenes para sacerdote, mira que estamos muy carentes de sacerdotes.
0: Sí, por eso que hay que orar mucho por los sacerdotes.
1: Sí, porque...
0: Y por la perseverancia de ellos.
1: Amén. Los sacerdotes no es... es casual que un llamado a ser sacerdote sea ya un adulto. Es desde niño en la iglesia, siendo monaguillo, ahí se desarrolla ese llamado.
0: Y descubren lo que el Señor quiere.
1: Exactamente. En
0: la misión que el Señor lo quiere utilizar.
1: Ajá. A formarse para ser sacerdote.
0: Y hay mucho trabajo en la iglesia, hay mucho trabajo, porque el simple hecho de tú trabajar con la pastoral juvenil, eso es algo hermosísimo, hermosísimo, porque tú estás formando jóvenes para que también trabajen en la iglesia. Y mientras tú vayas llamando jóvenes a la viña del Señor, oye, son gracias especiales que tú estás recibiendo, porque el Señor te tiene para eso. No hay mucho trabajo en la iglesia, hay mucho trabajo de que tú puedes colaborar en la iglesia, joven, porque mira, ahí está para las lecturas. Tú también puedes trabajar, porque cuando yo veo que los jóvenes preparan las misas, qué lindo le queda, los jóvenes cuando cantan en el coro, eso es algo hermosísimo. Cuando tú das un servicio para Dios, hasta tocando tocando instrumento, también tú trabajas. Porque hay mucho trabajo para que tú, joven, tú ayudes en la iglesia, porque es misión que el Señor nos pone. Entonces, ¿qué es lo que el Señor quiere? Que nosotros trabajemos y que salgamos adelante. Porque eso es lo que en realidad Él quiere. Y con muchas personas de fe, jóvenes con fe, porque si hubiera trabajando tantos jóvenes en la parroquia, siempre es tan activo. Eso es algo hermosísimo, en verdad que sí. Y el Señor, cuando nos llama desde jóvenes, es un privilegio. Ajá. Porque hay mucha gente también que dice, no, porque yo soy un viejo y todavía yo como que no tengo ese amor hacia Dios y como que no me atrae las cosas de Dios. Es fuerte, porque el único camino, ¿cuál es que nos queda? ¿Cuál es el único camino? Porque no hay otro.
1: Pero hermana, el joven que está pensando eso, lo único que tiene que dirigirse es a un hospital y darse cuenta de ese registro. Ahí nada más hay viejos. No. Ahí nada más fallecen personas adultas, mayores. Ahí también hay jóvenes. Sí. Ahí, y hoy más que nunca, porque estamos viviendo unos días demasiado acelerados. Principalmente la juventud está demasiado acelerada. Mira, mañana, Dios mediante, yo tengo que ir a una comunidad donde falleció un jovencito por estar levantando un bendito motor, hermana, porque eso está acabando. Sí. Entonces, nada más no son los adultos los que se mueren, los jóvenes también se mueren. No queremos que los jóvenes se mueran, pero queremos que se mueran Cristo.
0: Es el futuro de mañana.
1: Que se mueran en paz, que se mueran con Cristo, no con el otro, como dice la canción por ahí.
0: Porque muchas veces hay muchos jóvenes que mueren a destiempo, porque realmente quizá provocan su propia muerte, porque simplemente de andar en un motor, calibrando como dicen, ya ¿qué tú estás buscando? Estás buscando la muerte. Porque dime tú en dos gomas, que tú pierdes el equilibrio, ¿dónde va? Como hace dos semanas atrás, dos o tres semanas, vi un accidente que eso fue algo tan terrible, Dios mío. cómo ese joven iba en un motor y de un momento perdió el equilibrio y se estrelló con un badén, y el muchacho quedó desbaratado. Entonces, ¿esa alma dónde va?
1: Así es.
0: Si no murió preparada, ¿dónde va esa alma? Y en ese accidente, mayormente. Entonces, esas son cosas que uno da pena ahora mismo, como está la juventud hoy en día, que la juventud hoy día no quiere coger cabeza, sino que lo que quiere es vivir el día a día, en andar disfrutando, tomando, calibrando, y que para ellos que eso es lo que ellos encuentran bien. Pero no, ese no es el camino. El camino es seguir a Cristo. En este momento vamos a ir a otro corte comercial, musical.

0: dice la canción, tú joven que estás ahí escuchando, pídele a Dios que te dé un nuevo corazón, un corazón para servir, un corazón limpio, como dice la canción. Es cuando tenemos un corazón limpio, podemos servir. O sea, pedirle a Dios siempre ese discernimiento de tener un corazón nuevo para poder servir y poder llevar la misión que el Señor no ha encomendado.
1: Así es, un corazón limpio, porque a través de usted tener su corazón limpio es que puede discernir ese llamado. Seguimos con más cita bíblica que no la vamos a leer, pero se la vamos a dar para que la escudriñen en su Biblia, en su casa. En el Éxodo 2 y 1 y siguiente podemos ver la historia de Moisés. Moisés fue salvado por las aguas, en las aguas. Fue salvado desde bebé. ¿Por qué? Porque el Señor tenía ese propósito con él. Por eso es que tenemos que estar atentos. Él fue salvado desde bebé para esa misión que el Señor le tenía encomendada de salvar eso, los israelitas. Entonces, también en podemos ver la historia de los pastorcitos.
0: Sí, de los tres.
1: Que ayer celebrábamos Fátima. Eran
0: tres niños.
1: O sea que desde niño el Señor los llamó. Mira, Francisco tenía 9 y Jacinta tenía 7. Y Lucía tenía 10 añitos. Es desde jovencito que el Señor lo llama y le da esa valentía de poder decir que sí al Señor.
0: Sí, y mire, hermana Yomari, la Virgen cuando se le apareció los tres pastorcitos, ¿qué le encomendó? A tres niños, a tres niños, que hicieran el rosario. Porque desde niño le encomendó una misión y lo puso a trabajar. Entonces, no importa la edad, ¿verdad, hermana Yomari? No importa la edad, es simplemente escuchar.

0: fardo de Dios, del Espíritu Santo, que es lo único que necesitamos. No necesitamos más nada.
1: No.
0: Tener el Espíritu Santo, que es lo único que se necesita.
1: Él es que nos guía, el Espíritu Santo nos guía. Para nosotros, cuando el Señor nos encomienda una misión, el Espíritu Santo es que viene a guiarnos y a fortalecernos para nosotros cumplir con esa misión, así con la que el Señor ha encomendado en cada uno de nosotros. Y eso es así. Hay muchas historias de jóvenes, de jovencitos, mira esa, Bernardita, una joven, desde jovencita, y era una joven enferma, y aún así, con todos los achaques que esa joven tenía, y por todos los maltratos que pasaba, las humillaciones que pasaba, nadie la sacó de lo que ella, de la misión que ella tenía encomendada, que era de qué, de rezar por qué,
0: por los pecadores
1: del mundo
0: por
1: entero,
0: la paz, como lo
1: y entonces nadie la sacó de ahí. Entonces hay muchas historias de jóvenes, y que hoy son jóvenes que están canonizados, y fueron santos. Entonces,
0: son santos,
1: exacto. Entonces, sí se puede, ¿verdad que sí, hermana Yomari?
0: Así
1: se
0: es.
1: Puede.
0: Mire, la historia de José Sánchez del Río, que fue uno de los, el cristero más joven, que murió diciendo viva Cristo Rey, porque no lo hicieron desistir. Era un jovencito, y dijo que sí al Señor, aunque hay que tener coraje, porque mire, eso que le hicieron a ese niño,
1: simplemente por no negar a,
0: por no negar a Jesús,
1: por no negarlo,
0: no fue fácil.
1: Y mire, murió firme, viva Cristo Rey,
0: exactamente,
1: pronunciando la palabra viva Cristo Rey, porque quería que dijeran lo contrario.
0: Hay muchísima historia de santos que fueron elegidos desde chiquito.
1: Desde pequeño.
0: Para su misión, sí, desde pequeño. Porque mire, el padre Pío tenía como 7 o 9 años cuando el Señor le hizo el llamado, pero desde ese tiempo fueron su contraparte, porque hay su contraparte, porque ustedes saben que el enemigo no quiere que los jóvenes sirvan, por eso.
1: Por eso que le pone muchas trampas, para que entonces no vayamos, o sea, se vayan por del lado del mundo y no dentro de lo espiritual.
0: Así
1: entonces
0: es.
1: Hay que estar muy firme en la fe para uno poder escuchar y tener un oído muy abierto a la voz de Dios, para que no se deje llevar por las cosas del mundo, porque eso es lo que el enemigo quiere, hermana Yomari.
0: Claro, claro.
1: Que los jóvenes no escuchen la voz de Dios, y el Señor siempre está ahí llamándolo. Siempre está ahí con los brazos abiertos, siempre, esperando.
0: No podemos llevar, no se pueden llevar mucho de la... Porque el mundo tiene tanta cosa
1: que ofrece el mundo.
0: Pero son vanas.
1: Sí.
0: Por muy alegre que usted se sienta, son vanas y son perecederas. Pero lo que Cristo te ofrece, joven que me escucha, es para la vida eterna. Es para siempre. El mundo te ofrece un ratito de placer, un ratito de... ¡Ay, qué alegre, qué cosa! Pero
1: eso es todo momentáneo, en el momento te sientes así.
0: Pero eso pasa, dice la palabra, que 1000 años es como un día delante de Dios. Entonces, por muchos años que tú dure aquí en la tierra, di que gozando, como muchos dicen, estoy gozando, qué sé yo, qué lato, estoy acabando. Eso es mentira de Satanás.
1: Son trampas.
0: ¿Qué le pone toda esa trampa a los jóvenes para que no digan no den ese paso a seguir el camino del Señor, al quien están llamados, porque todos somos llamados a seguir al Señor desde nuestro bautismo, que la mayoría de los jóvenes son bautizados desde chiquitos, porque cuando no es que son los padres, son los abuelos que son de la iglesia, y hay que bautizar hay que bautizarlo y todos los sacramentos, toda la cosa. Entonces somos llamados a eso.
1: Sí, y muchas veces, hermana Yomari, cuando hay jóvenes que toman la decisión, por ejemplo, cuando una pareja joven decide casarse por la iglesia, un ejemplo que le voy a poner, hay muchas personas que dicen, porque lo digo porque lo viví con mi hija, ella se casó de 23 años, y ella se casó por la iglesia. Entonces, cuando ella decidió, porque ella me decía, mami, cuando yo salga de mi casa, yo quiero salir de aquí casada por la iglesia. Cuando se puso la fecha de su matrimonio, que...

0: que ya ellos, claro está, tenían su fecha de matrimonio y estaban decididos a casarse por la iglesia, hubo muchísima gente que trataron de decir, pero tú te estás volviendo, porque ¿cómo tú vas tan joven de que casarte por la iglesia? Eso es una atadura, pero muchísimas cosas. Entonces yo le decía a mi hija, no escuches esa voz, porque tú sabes quién es que te estás hablando ahí. Es el demonio. ¿Por qué? Porque no quiere que ustedes entren en la gracia de Dios. Entonces, el matrimonio es cuando tú eliges casarte por la iglesia, decides casarte por la iglesia, tú vas a entrar a la gracia. O sea, si son personas de comunión, entonces no quieren salirse de la gracia ni dejar la comunión porque quieren seguir dentro de la gracia y entonces toman la decisión de seguir en la gracia con el matrimonio por la iglesia. Y así hay personas que no tienen ese conocimiento de las cosas de Dios, que dicen que no pueden, que porque es tan joven, que eso, que sé yo qué, que... Señores, Dios mío. A jóvenes así tenemos que ayudarlos para que tomen esa decisión, ya que no son llamados consagrados a ser sacerdote, a ser monja, que por lo menos la vocación del matrimonio
1: si tienen la vocación de matrimonio, luchen contra viento y marea, porque miren lo que le decían a esa jovencita, eso son cosas del demonio, para que ustedes saben que cuando...
0: Para que no entraran en la gracia.
1: Si son unos jóvenes que son de la iglesia, principalmente que están en la gracia, en gracia de Dios, comulgando, si se amanceban, no van a seguir comulgando. Entonces, ¿quién es que va a estar alegre con esa decisión? El otro. Sí. Entonces, no te dejes llevar, joven. Si tú eres una jovencita de la iglesia que está
0: recibe a Jesús,
1: no te dejes engañar por el enemigo, por una pasión, por unas palabritas bonitas, no te dejes engañar. Sigue la voz de Dios y que llegue. Si tú estás destinada al matrimonio, porque no todos somos llamados al matrimonio.
0: Sí,
1: entonces,
0: exacto.
1: Si tú estás destinada al matrimonio, si tú tienes esa vocación, tú vas a ser una esposa con toda la de la ley, por la iglesia te va a casar. Pero si no, ya tú sabes.
0: Y tiene la protección de Dios.
1: Si tiene también la vocación a ser una consagrada del Señor, también el Señor abrirá camino. Pero lo que te invitamos en este espacio, en este día, es que le abra el corazón al Señor, que haga un stop en tu vida y no siga la mundanidad, porque el mundo ofrece muchas cosas, pero son vanas. Sí. Mientras que Dios te ofrece una vida eterna.
0: Para siempre.
1: Entonces, en esta noche queremos orar por ti, joven que no escucha. Señor Jesús, te pedimos y te damos gracias, Señor, por tantos jóvenes que le han dicho que sí al Señor.
0: Gracias.
1: Y han salido a flote. Señor Jesús, te pedimos que tú sigas llamando tanto al sacerdocio como a la vida matrimonial, como a la vida consagrada. Para que tu reino se extienda, Señor. Te pedimos, mi Cristo de la gloria, que tú vaya y toque esos corazones de tantos jóvenes que andan en la calle, Señor Jesús. Mira, Señor Jesús, que la droga, Señor, y la prostitución y todas esas cosas que son vanas están haciendo perder muchos jóvenes, Señor. Te pedimos, mi Cristo de la gloria, que tú te derrame, Señor Jesús, en cada familia, en cada padre, para que puedan guiar a sus hijos por el camino del bien, Señor Jesús. Y a los jóvenes, para que se dejen guiar de sus padres, que no sean desobedientes, que de la desobediencia no se encuentra nada bueno. Todo es una perdición si tú eres desobediente. Por eso te damos gracias, Señor Jesús.
0: Señor.
1: Gracias por permitirnos estar aquí en este día, Señor Jesús.
0: Gracias,
1: por
0: Señor.
1: Ayudarnos a desarrollar este programa, Señor Jesús.
0: Gracias,
1: para,
0: Señor.
1: Quizá somos complacidos, el Señor, más si algún joven escucha este programa y le dice que sí al Señor. y su vida cambia. Por eso te damos gracias, Señor.
0: Gracias,
1: Jesús.
0: Señor.
1: Padre de la gloria, gracias, te pedimos, Jesús, que tú nos sigas sellando, sella nuestro camino, sella el camino del hermano aquí que también va a montar, y sella nuestro camino, sella todo el camino hasta llegar hasta nuestros hogares. Señor Jesús, sella todo este programa, Padre Santo, para que si alguien lo escucha, le haga efecto, le haga efecto del bien, Señor Jesús. Gracias, Padre de la misericordia. Nos sellamos con la sangre de Cristo, en el nombre del Padre, del Hijo y del Espíritu Santo. Amén.
0: Amén. Se despide sin más nada las estrellitas de María. Nos vemos en otro próximo programa.
1: Nuestro hermano en los controles.

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